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2: La Basílica Catedral de San José de Mayo.

0: Siguiendo los cánones tradicionales del urbanismo colonial español, la sede de la Iglesia Católica fue implantada en un predio frente a la plaza principal en el momento de la fundación de la villa. En septiembre de 1857 se inicia la construcción del actual edificio, que finaliza 17 años después. Desde entonces, su característico perfil de dos torres y una cúpula corona todas las imágenes que desde las zonas circundantes se tienen de San José de Mayo, como si la grandeza de la obra y la grandeza del espíritu fueran una misma cosa. Edificio con estructura basilical de 72 metros de largo y 26 de ancho, cuenta con una nave central definida por 8 columnas de mármol macizo de Carrara. Según la tradición, el transporte de cada una de estas columnas desde Montevideo a San José insumió un mes. Una de las características sobresalientes lo son las campanas albergadas en una de sus torres. La mayor fue fundida en Génova especialmente para el edificio, y sus tañidos se escuchan en un entorno de más de 15 kilómetros. En la década del 50, el pintor italiano Lino Di Netto realizó en el interior una serie de frescos que, por su calidad y dimensión, constituyen una de las obras murales más importantes del Uruguay, con trascendencia mundial. Es sede diocesana desde 1956. Un año después, el Vaticano la designó Basílica Menor y la Conferencia Episcopal del Uruguay la declaró Santuario Nacional de San José. El 2 de octubre de 1990, el Gobierno de la República la declaró Monumento Histórico Nacional.
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3: Francisco Canaro. Nació en San José de Mayo el 26 de noviembre de 1888. Fue alumno de la escuela número 1 de El Bañado. Cuando tenía 9 años, sus padres se radicaron en Buenos Aires. En la vecina orilla, se consagró como violinista, director de orquesta, compositor e innovador de la música popular rioplatense. Durante 6 décadas, tuvo una prolífera producción como compositor con cientos de títulos de su autoría y más de 3.700 discos grabados. Paseó el tango por el mundo, siendo el primero en llevarlo a Japón, lugar donde el ritmo del 2x4 caló hondo en el gusto de la antigua cultura oriental. El estudioso del tango José Govelo cuenta, a modo de anécdota, que Canaro ganó mucho dinero con su actividad artística musical. Y solo lo perdió cuando intentó producir películas, en las apuestas a los caballos y cuando se lo prestó a Carlos Gardel. En todo lugar y en todo momento, recordó su condición de maragato de la cual siempre se sintió orgulloso. Falleció en Buenos Aires el 14 de diciembre de 1964. La ciudad que lo vio nacer lo recuerda en el nombre de una calle y con una plazoleta en el que se emplaza un monumento erigido en su honor.
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2: Cielo algo nublado, la sensación térmica 33 grados.
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4: Y en cuanto al tiempo, se anuncia fresco templado con cielo claro a nuboso.
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Otros momentos de mi vida puede que los haya mal usado y hasta desperdiciado. 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A una de estas últimas pertenece esta. Yo soy la milonguera que da título precisamente.

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2: Hace años, apoyó el violín sobre su hombro, lo apretó con el mentón y su mano derecha, como si fuera un niño, meció el arco sobre las cuerdas. De allí surgieron acordes que se fueron transformando en tangos, milongas y candombes. Con el violín a cuestas, formando un repertorio y una familia, le supo dar el brillo a un estilo musical que si por él fuera, debería sustituir al mismísimo himno nacional. Con su violín, la música rioplatense se puso el traje para el club y la golilla para el bajo. Los compases de Pintín, Troilo, Pugliese, Fresedo, en las cuerdas milagrosas del maestro, pulieron el parquet de los clubes del centro. Las madrugadas del Pancho, el viejo Rincón, o cualquier piringundín de la vuelta, tenían de fondo ese mítico sonido del violín del Chiche, capaz de sustituir al resto de la orquesta. Los años se le fueron sumando. Ni cuenta se dio, ni cuenta nos dimos. El sobre todo, el pucho, el violín y Juan Antonio Tagliabue conforman una entrañable estampa. El Chiche.
3: Homenaje de emisora El Lugar al Chiche Tagliabue, uno de los símbolos de la cultura popular maragata.
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2: Vivo en un rancho. El vals Vivo en un rancho nació en la calle Yaguarón. Actualmente Luis Alberto de Herrera, de la ciudad de San José de Mayo, en el año 1914.
3: Vivo en un rancho que es una laja.
2: Allí se acunó en las recias voces de los jóvenes de la época y generación tras generación, su ritmo se fue expandiendo hasta llegar a convertirse en la canción característica del pueblo maragato. Ella corona todas las alegrías y fiestas populares, el festejo de las victorias deportivas, las celebraciones de camaradas, las serenatas de las noches de Navidad y fin de año, las fanfarrias carnavalescas o el espontáneo coro de las barras que acampan durante la semana de turismo. Lejos de San José, es canto de nostalgia, añoranza y recuerdos. En definitiva, Vivo en un rancho es la semilla que el padre Miguel Lacroix, autor del tema, sembró en cada maragato para que florezca en él el amor permanente por el lugar nativo.

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0: Muy buenos días, amigos. Comenzamos Picaporte con pertinaz lluvia en el día de hoy, transmitiendo desde la ciudad de San José de Mayo para toda la República Oriental y el mundo. Buenos días, Janet Machín.
1: Muy buenos días para toda la audiencia, muy buenos días a Silvana Díaz y a Sofía. Y sí, hoy tenemos un día nublado con algunas garugas. Y bueno, vamos a ver qué nos pronostica para el resto del día.
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0: ¿Qué nos dice el pronóstico del tiempo para hoy, viernes 9 de septiembre?
1: Bueno, vamos a tener un...
0: 9 de octubre. Ah, vamos, Silvana, pero Silvana Díaz está atenta, es siempre atenta del otro lado. No. Subía los brazos, sí, lo elevaba al cielo. 9 de octubre.
1: Bueno, para hoy, viernes 9 de octubre, vamos a tener un día cubierto, precipitaciones escasas, neblinas y bancos de niebla. Una máxima de 12 grados, una máxima de 16 grados y una mínima de 12 grados.
0: Para mañana sábado, el cielo se presentará cubierto, precipitaciones aisladas, la tarde-noche también cubierto y precipitaciones aisladas, la temperatura máxima prevista será de 17 grados, la mínima de 13 grados.
1: Y bueno, y para el domingo 11 vamos a tener un día nuboso y cubierto, probables precipitaciones escasas, una máxima de 16 grados y una mínima de 12 grados. Así que bueno, vamos a tener un fin de semana para estar encerrados.
0: Bien, sí.
1: Comienza la rural, tenés razón, sí.
0: Cotización de la moneda para el día de hoy: el dólar cotiza a 39 pesos en la compra, 41.40 en la venta. El euro 44.84 y 47.55. El peso argentino 0.02 y 0.20. Y el real 7.05 y 8.75. Compra y venta respectivamente.
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0: Parecería que son dos cosas, el titular, ¿no? Porque después del desarrollo dice que las organizaciones criminales contratan a personas comunes para adquirir armas legales y oficiales, vamos a decir, en el mercado, y después pasarla al mercado negro, ¿no? A la clandestinidad y demás, aunque
1: capaz que esas armas entran por el puerto.
0: Sí, bueno, pero claro, pero entran legales.
1: Claro.
0: El tema es que hay, pero no se cumple, y ahí es donde habría que tomar medidas, es que si usted tiene un arma legal y la pierde o se la roban, tiene que denunciar. Y si no denuncia, es un delito. Lo que pasa es que debería haber algo, de alguna manera, no sé si presentar el arma una vez por año o algo así, para tener la guía correspondiente, ¿no? Pero igual, esto no tiene arreglo, porque si fuera así, te la devuelven todos los años para que la presentes y bueno, no sé. Es una cuestión de ir a fondo con este tema del tráfico de armas, que está asociado a la droga también, y la solución al final, porque no les conviene o no sabemos por qué. Marcha por Palestina. Miles exigieron al gobierno de Orsi que se ponga del lado de los oprimidos y no de los opresores. Comparto que se ponga al lado de los oprimidos y no de los opresores, pero no sé cuándo es que se puso del lado de los opresores. A ver, eso en la OEA no fue así.
1: Para nada.
0: Le exigiría lo mismo, pero exigirle sí, pero no quiere decir que Orsi esté del lado de los opresores.
1: Bueno, sociedad, con nerviosismo a flor de piel, transportista autoconvocado exigen respuesta sobre la guía de carga.
0: Sí, siempre están nerviosos. Hay cosas que son contradictorias. Por ejemplo, una de las exigencias dice que ellos, pidieron que en las balanzas, cuando llegan a la balanza, van pasado de carga, las sanciones sean equivalentes o que tengan que ver o relacionada con el tipo de camión. Es insólito, ¿no? Para mí, si querés relacionarla con algo, es con el tipo de cantidad de kilos de pasado de la balanza. Es decir, no sé si hay, podría haber una escala que si venís pasado 50 kilos, suponete sea una advertencia, si venís 100 kilos, determinada multa, ahí va aumentando la multa hasta que llegué hasta no sé cuántos kilos de pasado. Ahora, ¿qué tiene que ver si el camión es del modelo 2026 o es del modelo 90? Y si vos en cualquiera de los dos camiones vas pasado por 100 kilos, vas a pasar por 100 kilos. Piden cosas insólitas a veces, ¿no? Relacionado al tipo de camión que transporte la mercadería. O si no es por el modelo, porque acá no especifica qué tipo de mercadería. Por ejemplo, ¿llevas ganado o llevas leña, por decir? Para mí es insólito. Para mí le buscan la quinta pata al gato. Después la guía de tránsito no la quieren y punto. Entonces, ¿qué quiere decir? No quiero control, no me controles. Eso es lo que quiero, que no me controles.
1: ¿Sí?
0: Es inentendible, ¿no? Yo qué sé. No sé, ahora vamos a ver qué es lo que piden ellos.
1: Partidos políticos, vicepresidente de El Salvador en Uruguay. ¿Hay la suficiente fortaleza institucional para manejar el problema de la seguridad?
0: Bien, por lo que hemos visto a través de algunos comentarios en los medios masivos de comunicación, el hombre quiere justificar, y lo oí yo decir algo que es insólito acá en el Uruguay. Se le acusa de que ha ido a la cárcel mucha gente inocente.

0: Presente. Porque como prácticamente son razias, ¿se acuerdan de las razias? Y en las comisarías le exigen cuota, en las comisarías, bueno, no sé cómo se llaman allá, le exigen cuotas a los policías, es decir, que salgan a la calle y traigan cinco arrestados. El policía, como pasaba acá en la dictadura, le mira la pinta, cumple con la cuota, pero ¿a quién va a agarrar? ¿Eh? El que menos pinta de que le vaya a enfrentar y vaya a resistir el arresto. ¿Qué pasa después? Que van, 2 años pueden durar los procesos. Y el hombre, ¿sabe lo que dijo? Bueno, que demuestren que son inocentes. Increíble, ¿no? La inocencia no hay que demostrarla en ningún lado, es la presunción de inocencia. Todos somos inocentes hasta que se demuestre lo contrario. Es decir, cuando lo llevan detenido, ellos tenían que demostrar que son, que cometieron un delito. Eso no me gustó para nada, porque eso se hizo en otras épocas acá. Las famosas razzias salían a la calle a levantar gente de la calle y ahí iba de todo. Y después pasaban en las zarandas, capaz que encontraban un delincuente. ¿Y el resto? Y el resto de las personas, pero ya están 2 años. A los 2 años, si no hay proceso, no sé si lo dejan libre o qué. Pero 2 años metido adentro. Ustedes la han visto, ¿no? Por televisión, cómo viven adentro de la cárcel. Si sos un delincuente, bueno, bancátela. Pero si sos inocente, y todavía vivir con todos los delincuentes. Lo dejo pendiente. Bien, seguimos. Sí, pensé que se me había quedado sin batería. Dice así: en cumplimiento de sentencia de la Corte y el Instituto de Derechos Humanos, el gobierno instaló grupo para incorporar el pasado reciente a la formación militar. En cumplimiento de sentencia de la Corte Internacional de Derechos Humanos. Bueno, está bueno, está bueno. La verdad que sí.
1: Bueno, procesos judiciales, República Ganadera, prorrogaron cierre de frontera para Mucio y Hatzidakis.
0: Bien. Hatzidakis, qué apellido, ¿no?
1: Sí.
0: No importa, son los señores que hacían negocio, que el senador Da Silva promocionaba,
1: Exacto.
0: que creo que Gandini dijo algo de algunas inversiones ahí que tenía con. Pero no sé, no son de los barrios carenciados de San José, como en algún momento se pidió que se instalara la republicana en esos barrios. Estos viven en los barrios residenciales o de Montevideo, Carrasco, Pocitos, o como está una persona procesada en su domicilio viviendo en un apartamento en Punta del Este.
1: Bueno, todos quisieran estar procesados como ella, ¿no?
0: Y sí,
1: Y bueno.
0: y todavía parecería que se quitó la tobillera y
1: Y
0: salió de
1: salió.
0: paseo, ¿eh?
1: Sí.
0: Habrá ido a comprar a Gorlero.
1: Procesos judiciales. Un policía y otras 3 personas fueron detenidas por explotación sexual de menores vinculado a centro del INAO.
0: Bueno, bien, bien, no, mal, mal,
1: Está complicado el INAO.
0: Sí, mal, pero muy mal. Primero, primero el INAU, ¿no? Que se tiene que hacer responsable en serio de las cuestiones de los menores que están allí y demás. Y segundo, mirá, quien está para cuidarte comete un delito. La verdad que a mí me gustaría introducir algo en la justicia penal, ¿no? Por ejemplo, cuando alguien ataca a un policía y mata a un policía, la pena debería ser doble cuando lo hace contra un civil, porque está justamente atacando al que te protege. Pero también, cuando un policía comete un delito, debería ser el doble de pena que le corresponde a un civil. Esa es mi opinión, porque es en el que tenés que confiar. Entonces vos tenés que cuidarlo a esa persona, cuidarlo. Si haces un atentado contra la vida de él, tenés que pagarla el doble de a cualquier otra persona. Pero si él comete un delito, también debería pagar el doble. ¿Qué dice por acá?
1: Investigación científica.
0: Sí, investigación científica. Conozcan a Characidium mariposita, una nueva especie de pez descubierta en el río Uruguay. A ver, creo que hay una fotografía acá del pez. Sí. Y lindo aspecto tiene, la verdad que sí, porque con este nombre, Characidium, un monstruo marino, tiene una figura linda, sí, agradable. Una nueva especie descubierta en el río Uruguay.
1: Bueno. Europa. Prosiguen las protestas estudiantiles en Francia, exigiendo más financiación y mejores condiciones educativas.
0: Bien, para algunas personas, ¿no? Que viven, no sé, encerradas en un frasco. Cuando los estudiantes acá reclaman, no, que se quieren que manejar. Esto es en Francia. En Francia están reclamando los estudiantes por exigiendo más financiación y mejores condiciones educativas. En España hay movilizaciones por el alquiler de las viviendas. No, porque a veces parece que estas cosas suceden acá entre nosotros, entre los sudacas, los países del tercer mundo, que no tenemos nada que ver. No, también pasan en los países de Europa. Los estudiantes se están movilizando.
1: Bueno, llegó un mensajecito que dice así: buenos y lluviosos días, Janet, Roberto, estamos picaporteando mate y tostadas con manteca. Ah, qué rico.
0: Hoy es tostada, todos los días vemos. Ayer pregunté si alguien desayunaba con torta frita, porque hoy está el día precioso para eso. Se perdió esa costumbre por una cuestión de que andamos todos corriendo a velocidades astronómicas. Y no, en los campamentos de turismo, a veces los que están de vacaciones, sí, capaz que a veces en día de lluvia se levantan, hacen unas tortas fritas para desayunar. No es lo habitual. Te podés imaginar una hora y media para hacer las tortas fritas, para irte a trabajar, no. Pero Miguel todos los días nos sorprende con el desayuno. Tengo uno por acá que dice: buen día, acá sin tostada, sin galletitas, al agua y sin fainá, pero igual, tutto bon, dice Álvaro, muy bien, de la Plaza de los Colores. Y como siempre, Álvaro le mete le mete sabor a esto, le mete humor. Y todavía menciona a nuestros avisantes, tutto bon, son las cabañas de Miguel Soto en la barra del Chuy, que dicho sea de paso, ya que estamos por acá, y le agradecemos a Álvaro que nos haya mencionado, en las cabañas tutto bon se están preparando para una posible llegada de los efectos del niño.
1: Sí.
0: Que allá se traduce. Ah, la llegada del Papa, pensó que era. Y bueno, capaz que, ¿por qué no? Porque allá se traduce de inmediato en esa parte de Brasil en cortes de energía eléctrica.
1: Sí, exacto.
0: Lo que provoca también que haya cortes de agua potable y además de la oscuridad reinante. Miguel se ha preocupado por eso. Está instalando un generador de energía, es decir, va a tener energía propia, lo que le permite tener también el agua potable también, asegurarse el agua potable,
1: sí,
0: en ese lugar. Como se están preparando las cabañas Tudo Bon para seguir recibiendo a los turistas. Y le mandamos un saludo a Miguel desde acá, desde Picaporte, abriendo mañana. Bueno, bien, y le mandamos a Álvaro también, y gracias por el mensaje, y a Miguel, y sigan prendido en la 99.1 con Picaporte, porque nosotros nos vamos a una pausa, pequeña pausa, y enseguida regresamos. 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

0: Cruz. Cuando son las 8 horas 27 minutos, seguimos con Picaporte y bueno, comentando las noticias del día de hoy.
1: Tenemos un nuevo mensaje antes, que vamos a pasar al aire, que bueno, está relacionado con el mensaje anterior, que nosotros decíamos que en las cabañas de Tudo Bon, en la barra del Chuy, Miguel estaba preparándose para recibir el fenómeno del Niño, que allá se traduce habitualmente en cortes de energía, y decíamos que bueno, se está preparando
0: de energía y de agua.
1: Y por de energía y de agua, uno consecuencia de la otra. Y se está preparando con un generador de energía para tener energía propia, para tener luz propia y agua también. Asegurarse de eso, porque para que la gente, si está disfrutando de sus vacaciones, pueda pasar bien. Entonces nos manda Álvaro: en las cabañas Tudo Bon van a haber guardia de Inau también para controlar al Niño. Un chiste. Con humor se refiere al fenómeno del Niño Godzilla, ¿no? Otra de las medidas que había que tomar. Pero Álvaro, me parece que no yo no tomaría esa medida, porque no confío en ese tipo de guardia, ¿no? Bien, seguimos. Tenemos por acá, a ver qué dice por acá. Buen día, acá firmes con el picaporte en la mano, la carpintería, y bueno, dice anarquista. Así que le mandamos saludo a la carpintería. Seguramente el picaporte debe ser una de las cosas con que trabajan en una carpintería, ¿no?
0: Sí.
1: Así que le mandamos saludo a la barria, que sabemos que es numerosa ahí, no sé hasta ahora de la mañana, porque cada vez está más difícil que la gente que no tiene nada que hacer se levante temprano. Pero como la carpintería a veces se transforma en el club del barrio, donde van a saludar, a tomar un mate y a conversar y hablar de los demás, seguramente no sabemos si hay más gente por allí. Le mandamos un saludo a la carpintería entonces.
0: Bueno, saludos. ¿Hay algún otro mensaje?
1: No tengo, por ahora no.
0: Bueno, embajador sin pasaporte. Japonés toma mate 3 veces al día y muestra la montañita. Mi corazón está en Uruguay. Ay, para leer el nombre del japonés.
1: Y bueno,
0: Shouai vive en Nagasaki.
1: Ah.
0: Conoció la cultura rioplatense en Italia. E importa yerba desde Uruguay y plantea visitar el país el año que viene.
1: Bien, lo vamos a recibir y saludar al japonés.
0: Y la foto está con la camiseta de Uruguay.
1: Bien, yo les voy a contar una anécdota, porque uno a veces tiene un concepto de las personas, de las distintas personas del mundo, y de las distintas, no sé si no son razas, porque la raza es la raza humana, pero los orientales, por ejemplo, los japoneses, los chinos, los coreanos. Hace ya unos años, en un desfile de comparsa por Tristán Narvaja, en un carnaval, estábamos desfilando al lado de una comparsa que venía desde Suecia, pero integrada por muchísimos inmigrantes. No solo venían algunos uruguayos, que eran los que organizaban la cuestión ahí, la comparsa, algunos argentinos, bolivianos y colombianos. También venían europeos, alemanes, y recuerdo perfectamente que venía al menos un japonés con la típica banderita esa que traen en la espalda, que uno ve en las películas. Venía tocando candombe por Tristán Narvaja, no, por Isla de Flores.
0: Y el atuendo que traía la comparsa también era un atuendo
1: raro.
0: Pasaba desapercibido, no, porque era todo hecho con cuero.
1: Sí, pero porque traía, parecía que
0: parecían
1: cada uno,
0: vikingos.
1: Ahí está, parecía que cada uno vestido traía una característica de su país. Algunos venían con trajes de vikingo, todas de cuero, con las ornamentas, porque, por ejemplo, este japonés venía bien con la indumentaria japonesa, ¿no? Pero sí, recordamos, no es como nosotros pensamos que son, sí son distintos, sí hablan otros idiomas, sí tienen otras costumbres, pero en definitiva yo creo que en el final los sentimientos y las cuestiones del ser humano deben ser igual en cualquier país del mundo y en cualquier época de la historia de la humanidad, ¿no? Bueno, bajo pericia, mire usted lo que hablábamos un rato, de cuando uno agredía a un policía, capaz que la pena tenía que ser doble, pero cuando el policía no cumplía y agredía a otro, también tenía que ser doble. Salvaje golpiza de un policía de la Guardia Republicana dejó a un joven con el cráneo roto. El hecho se dio a la salida de un boliche cuando el agresor, luchador de MMA, que no sé realmente lo que es, cumplía un servicio de guardia de seguridad. Vamos a ver si podemos profundizar en esta noticia. Yo sé que no debe ser fácil ese trabajo, en el sentido de que... ¿Vos sabés que no puedo abrir ya ni vos no podrás abrir ahí? La salida de un baile, por acá sí lo tengo. La salida de un baile, gente que no está razonando bien, capaz que están alcoholizados o otro tipo de cosas, ¿no? No debe ser fácil. Pero... la policía investiga una golpiza por parte de un efectivo de la Guardia Republicana a un joven de 25 años que lo dejó en estado crítico e internado en el CTI. El hecho ocurrió en la zona de La Blanqueada, sobre la avenida Luis Alberto Herrera, cuando el agredido se dirigía a su casa tras salir de un boliche. En ese momento el agresor, luchador profesional de MMA, veremos qué es, discutió y luego le pegó al joven. El efectivo estaba haciendo tarea de guardia en el boliche al que el golpeado acudió. Se supone que el inconveniente que tuvo en el lugar motivó la pelea, que terminó con un puñetazo a la altura de la cabeza, lo que le provocó a la víctima una fractura de cráneo. Además, el joven sufrió lesiones en el suelo, dado que se golpeó varias veces contra el cemento de la vereda. Se ve que, por lo que dice acá, le pegó un golpe, lo tiró al suelo al cemento y rebotó y golpeó varias veces, ¿no? La verdad, es cosa que a nosotros al menos no llama la atención.
0: Bueno. Pensé que seguía la información. No mueve la aguja. Dirigente tricolor opinó sobre el decanato tras dichos de Perchman. El año en que festeja Peñarol se fundó el
1: CURS.
0: Con los mismos colores, barrio y lo que sea. En 1913 pasó a ser Peñarol, dijo a Amado Nadal. No sé qué problema fue. El dirigente nacional Amado Nadal se refirió a la polémica por el decanato del fútbol uruguayo luego de que el vicepresidente tricolor Flavio Perchman debiera publicar un pedido de disculpa por sus declaraciones públicas. Nadal tomó distancia de la discusión y sostuvo que desde su perspectiva hay otros asuntos mucho más importantes para quienes conducen una institución deportiva.
1: Ya, estoy de acuerdo con Nadal, porque la discusión tiene que ver con quién nació primero, si Peñarol o Nacional, y como Peñarol es una derivación del CUL, ahí cambia la fecha. Ahora, ¿es importante que yo discuta con otra persona quién estuvo primero, nací yo primero o vos, quién es el que nació primero? ¿Y qué importa? Podés haber nacido hace 5 años atrás y tener mejor el equipo del mundo, tener la mejor hinchada del mundo, tener lo que vos quieras. Para mí la fecha de nacimiento es una discusión sin sentido, pero son cosas del fútbol donde la pasión está por encima de la razón, entonces esto también no se puede discutir. Por acá a ver qué pasa con... Es noticia todavía el Betito Suárez, ¿no? Pero A ver, ¿qué dice? Los vehículos descomisados en la causa por la que fue condenado el Betito Suárez. El juzgado del crimen organizado del segundo turno dispuso que varios bienes quedaran a disposición de la Junta de Drogas. Luis Alberto Betito Suárez fue condenado este jueves a 3 años y 8 meses de penitenciaría luego de un acuerdo alcanzado con la Fiscalía. Los delitos que se le tipificaron fueron posesión de sustancias estupefacientes prohibidas en régimen de reiteración real, un delito continuado de lavado de activos en las modalidades de conversión y transferencia, posesión y tenencia, ambos en régimen de reiteración real, un delito de uso de documentos certificados falsos, público o privado, en concurrencia fuera de la reiteración, y un delito de estafa. En el marco de esta causa, el Ministerio del Interior informó que el juzgado letrado de primera instancia en lo penal especializado en crimen organizado del segundo turno también dispuso el decomiso de varios vehículos incautados en el marco de los procedimientos de la denominada Operación Hiro, que quedaron a disposición de la Junta Nacional de Drogas. En particular, según lo informado por el Ministerio del Interior, se trata de un vehículo Audi, nada más ni nada menos, Audi X5, otro vehículo Audi del que no se detalló el modelo, una camioneta Jetour Dacia y un vehículo Volkswagen Vento. Pavada de vehículos. La investigación de la brigada antidroga que permitió obtener la condena fue en el marco de Operación Hiro, que según afirmó el Ministerio del Interior permitió identificar y llevar ante la justicia a los integrantes de una organización criminal de carácter familiar que operaba principalmente en el barrio Cerro de Montevideo. Vos sabés que no me suena esto de carácter familiar. Me da que son una organización linda, hermosa, la familia. Los apodos de todos ellos también son bonitos, son el Betito, hermoso niño, y la organización familiar, qué hermosura. Bueno, seguimos,
0: Janet. Él hizo una entrevista con una bata en satén bordó, con un sillón, que se veía el respaldo, esos sillones que no tiene cualquiera, y estaba en la casa.
1: Sí, pobrecito. Y bueno. Pobrecito, el Betito.
0: Sí, y los anillos. Bueno, está. Todo tiene una vuelta y un giro, ¿no? Espantoso, trágico giro en estafa inmobiliaria de Punta Negra. Hayan muerto familiar de empresario. El cuerpo del hombre fue encontrado este jueves por la policía. El patrón y cuñado del fallecido está imputado y en prisión domiciliaria.
1: El patrón y cuñado, ¿eh?
0: Sí. Y el cuñado, los dos.
1: Yo siempre he oído los cuentos de los cuñados, ¿no? Mi cuñado esto, mi cuñado el otro. Cuando se habla del cuñado, se habla, dice, no, está loco, este loco, no hay que lo aguante. Mi cuñado no sabe. Siempre se ve así con el cuñado, ¿por qué será? Pero usted parece que lo mató.
0: Sí, está en prisión domiciliaria. Hace alrededor de 2 semanas la justicia imputó al empresario inmobiliario Paulo Alves y su esposa Eleonora Rodríguez por la venta de terrenos en Punta Negra Maldonado con documentación falsa. Alves, dueño de una inmobiliaria de la zona, fue detenido en el aeropuerto de Carrasco cuando regresó junto a Rodríguez de Brasil. El empresario, quien tiene arresto domiciliario total por 90 días con colocación de tobillera, fue imputado por asociación para delinquir en reiteración real con 2 delitos de uso de documentación público falso. A ver. La causa de la fiscalía siguió adelante, dado que los investigadores tienen el firme convencimiento, en base a elementos que han recabado, que hay más involucrados en la operación. Entre los que están indagados aparece Alex Leal, quien era empleado y cuñado de Alves, según pudo saber Montevideo Portal en base en fuentes policiales. El cuerpo de Leal fue encontrado en Punta Negra en las últimas horas de la tarde de este jueves. La policía confirmó que se trata de un caso de suicidio, dado que dejó una carta en la que da cuenta de lo que posteriormente llevó adelante. El mecanismo, según la investigación, consistía en detener padrones de propietarios argentinos fallecidos o que visitaban poco el país, de modo que los inmuebles no tuvieran vigilancia permanente. Con los poderes adulterados, los acusados simulaban compraventa para quedar como titulares formales de los predios y después los revendían a compradores de buena fe.
1: Bien, viste cómo es, ¿no? Y se terminó suicidando el hombre.
0: Aparentemente sí.
1: Bueno, mirá, esta noticia no la vamos a desarrollar, pero me gustó para leer el título nada más. Se realizó la 82 Asamblea Anual de Fede Cámaras, ¿no? Y mire lo que dijeron. El 1 de noviembre arranca la Navidad. Así fue el último anuncio de Delcy Rodríguez. El 1 de noviembre arranca la Navidad.
0: Sí.
1: Y creo que sí, que tiene razón. Es un símbolo. Quizás no se refiera al 24, a la noche del 24 de diciembre, sino a un espíritu navideño que reina ya cuando se nos va el año. ¿Ves? Me gustó el título para repetirlo, porque se nos va, ¿eh? Se nos va el 2026.
0: Se nos va. Bueno, y por eso tenemos a Santa Trinidad. Padre que defendió a su hijo por ser abatido por la policía, cayó preso por armas en Bor. El hombre declaró que era una familia trabajadora. El menor mostró un arma con cargador extendido cuando escapaba del efectivo. ¿Te acordás de ese caso? Que entraron la casa y se escapó el hijo y él salió llorando.
1: Sí, por me la lo mataron. Sí.
0: Me lo mataron. Bueno, ahora cayó el preso.
1: Así,
0: el pasado 18 de junio la policía abatió a Jonathan, un menor de 16 años que iba a ser detenido en el marco de una serie de allanamientos que realizó la policía en la zona del Bor. Las autoridades llegaron a la casa del menor, quien vivía junto a su padre, porque tenían el dato de que allí habían armas ilegales. Cuando irrumpieron en el cuarto del ahora fallecido, este salió corriendo y en determinado momento se dio vuelta para sacar un arma con un cargador extendido. Ante esto, el efectivo policial que lo seguía disparó en pos de repeler cualquier ataque. De hecho, antes de apretar el gatillo, el funcionario ya había dado la voz de alto al iniciar la persecución a pie. A ver, acá. Lo cierto es que este jueves las autoridades nuevamente allanaron la casa del menor, pero esta vez detuvieron al padre de Jonathan, quien en su momento declaró que su hijo había sido asesinado sin sentido. Según supo Montevideo Portal, en base a fuentes policiales, el hombre tenía en su posesión varias armas ilegales. Además de ser incautadas, las autoridades también procedieron al arresto del hombre. En su momento, el hombre aseguró que era una familia trabajadora y que vio la muerte de su hijo. Lo acribillaron como una rata en bolas, comentó. Y bueno, y ahora la familia trabajadora.
1: Sí.
0: Cayó el padre preso también.
1: Bueno, ¿qué tenemos por acá? La Junta Departamental habilitó a la Intendencia de Montevideo a coorganizar la inauguración del Mundial 2030. Bueno, me imagino yo que en la Junta fue de trámite, ¿no? tema, porque seguramente esta solicitud tiene que ser aprobada por la Junta Departamental, no ser el resultado que tuvo la votación, pero me imagino que debe haber sido por unanimidad, ¿no? Esta noticia, la verdad, parece desde otras eras de la historia de la humanidad. El Pentágono de Estados Unidos transmitirá en vivo una ejecución por fusilamiento. Y dice el titular, morbo a full. ¿Quién es? Dice por acá, porque hace pocos días fue, en teoría, fue ejecutada una mujer con unas dosis letal que no surgieron efecto, ¿no?
0: Sí.
1: Y la verdad es una barbarie esto. La mujer esa, inclusive creo que hay una ley o no sé si una costumbre que la dejan en libertad después de eso, ¿no? Porque ya fue ejecutada. Chau, legalmente fue ejecutada. No murió, pero... El secretario de Guerra, Pete Hegseth, argumentó que debe conocerse que los actos realizados por el condenado tienen consecuencias graves. Vamos a ver qué hizo el condenado. El secretario de Guerra de Estados Unidos, Pete Hegseth, anunció este miércoles que el Pentágono transmitirá en vivo la ejecución del fusilamiento de Nidal Malik Hassan, árabe, condenado por matar a 13 personas y herir a 32 en la base militar de Fort Hood, en Texas. Y a Netanyahu por 32 personas, ¿no? Así que Netanyahu lo espera en la ejecución. Y Donald Trump también, ¿no? La fecha será el próximo 3 de diciembre. Se tratará de la primera ejecución militar en el país desde 1961 y la primera por fusilamiento desde 1945. Hegseth había declarado el miércoles que se aseguraría de que el público lo pueda ver. Así, este jueves, funcionarios del Pentágono aclararon que el evento se transmitirá en vivo y que anunciarían más detalles próximamente, según consignaron varios medios estadounidenses. El jerarca justificó la decisión al señalar que debe conocerse que este tipo de actos tienen consecuencias graves, de acuerdo con declaraciones a medios locales. El Pentágono todavía no precisó sobre las implicaciones de una ejecución sea pública, por lo que no está claro si habrá espectadores en la base, una retransmisión o algún otro mecanismo de acceso. Hegseth tampoco detalló cuántos soldados formarán el pelotón ni cómo serán seleccionados. La ejecución de Hassan fue aprobada por el presidente de Estados Unidos, Donald Trump, a recomendación de Hegseth. Hassan, psiquiatra del ejército, fue declarado culpable en 2013. De 13 cargos de asesinatos premeditados y 32 de intentos de asesinato por el ataque, por los 32 heridos que dejó. Bueno, y lo van a ejecutar al hombre por fusilamiento. Seguramente al atacar su propio ejército y demás, se habrá catalogado traición a la patria y todas esas cuestiones. Y bueno.
0: Palabra, nosotros acá no estamos acostumbrados.
1: No. Estamos lejos.
0: Sí, estamos muy lejos. Bueno, meteorólogo emitió advertencia muy alarmante para todo Uruguay en el final de 2026. El experto comparó la situación con lo sucedido en Europa, donde el tiempo se cobró miles de vidas humanas a causa del Niño. El meteorólogo Nubel Cisnedo advirtió que a partir de noviembre es muy probable que comience a gestarse un periodo de calor intenso en la región, con consecuencias importantes para la salud de la población. Es muy complicado, no queremos dar otro titular porque es muy alarmante. El calor intenso va a traer muchísimas complicaciones a nivel de salud en nuestro continente, muy cercanos a nosotros. Por lo tanto, hay que andar con mucho cuidado, afirmó Cisnero en su participación diaria de Subrayado. El especialista comparó el escenario proyectado por lo ocurrido durante el verano europeo y señaló que noviembre y diciembre serán meses muy complicados. Es lo mismo que pasó en el verano europeo. Es muy probable que tengamos acá. El país que lo va a sufrir más es Brasil. En cuanto al impacto en términos de vidas humanas, Cisnero manejó una estimación de que supera los 400.000 personas fallecidas en el continente como consecuencia de estas condiciones climáticas extremas. Según indicó, todo el territorio uruguayo estará bajo las mismas condiciones durante este periodo.
1: Bien.
0: Bueno, no sé si entre... las lluvias y los calores intensos. Está
1: bueno,
0: bravo el niño.
1: Está bravo, esto va a pasar, por supuesto va a dejar sus consecuencias y demás. Nosotros tenemos que estar precavidos para eso. Es parte de lo que está pasando con nuestro planeta. Sufriremos los vientos, las lluvias, los calores intensos. Y bueno, tenemos... Resistiré, dice el tema. Silvana, hoy es viernes, ¿podemos una cancioncita para despedir la semana? A solicitud de quien, de Jané, fue la que solicitó los viernes, ¿eh?
0: Sí.
1: Bueno, vamos a dejarle un tiempito entonces para un tema musical que nos va a buscar Silvana Díaz. Y bueno, y nosotros entonces nos despedimos, nos vamos, se nos fue la mañana, se nos fue la semana. Ustedes se quedan, ya viene Plaza de Noticias, Diego Cabral, su vitamina A. Nosotros, como siempre, volvemos el lunes a partir de las 8 de la mañana.
0: Bueno, y que tengan muy buen fin de semana. Chao.

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0: 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El tiempo se presenta con cielo cubierto, precipitaciones escasas. Para la tarde-noche, cubierto, precipitaciones escasas, temperaturas máximas 20 grados. Prosigue en la presente jornada la 82ª Expo San José. Este sábado, a la hora 17:30, demostración de perros Border Collie a cargo de Adriana Soler. En el escenario, en la noche, estarán actuando diferentes espectáculos: Banda de Colonia, Piero y Horacio, La Misma Cuadra, Catherine Bernesch y Herederos para Vos. El domingo 11 se hará una presentación de la unidad táctica de Canes K9. Las entradas tienen un costo el viernes desde las 12 horas, 150 pesos. El sábado hasta la hora 19, 150. Sábado a partir de las 19, 250 pesos. El domingo, entrada general 150 pesos. Mayores de 65 años, solo en boletería 100 pesos. Menores de 12 años, acompañados por un adulto, entran gratis. Del 8 al 11 de octubre se estará llevando la 82ª exposición de ganado lechero en la rural de San José.
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0: La Intendencia de San José llama a licitación abreviada para la adquisición de un auto eléctrico nuevo, 0 kilómetro. La convocatoria dirigida a firmas interesadas se realiza en el marco del Plan Beneficios Tributarios. El vehículo será sorteado entre los contribuyentes que se encuentren al día con los tributos territoriales, urbanos, suburbanos y rurales. Los oferentes deberán indicar claramente el precio y demás datos solicitados según las especificaciones técnicas detalladas en el pliego de condiciones del llamado, disponible en la página web www.comprasestatales.gov.uy, inciso 94. Los interesados deberán cotizar en línea a través de la mencionada página web en el Sistema de Información de Compras y Contrataciones Estatales hasta el jueves 22 de octubre de 2026 a la hora 10. El acta de apertura será remitida por el sistema CICE a los oferentes a sus respectivos correos electrónicos.
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Acordémonos de una cosa. La verdad sin compasión es crueldad. Hay muchas formas de decir la verdad. Y sin faltar a la verdad, no hay que entrar en la crueldad.

0: Buenos días, vitamínicos. Desde aquí le manda un gran saludo para todos. 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

0: Hay tantos... No. No son pingüinos normales. Son los pingüinos emperadores de la Antártida. Qué bueno. ¿Y qué? ¡No! La Antártida es el lugar más frío del mundo. ¿Por qué son tan relevantes los pingüinos emperadores? Porque en la Antártida se han alcanzado temperaturas de 84 grados bajo cero. Yo experimenté en los Alpes de 20 grados bajo cero. Se me caía una lágrima y se convertía en un cristal. Nunca he visto nada igual, ¿eh? 80 bajo cero. Que con el viento austral, la sensación es de menos 100. ¿Cómo es posible que sobrevivan? Pues la BBC lo ha descubierto. Yo tengo una gran deuda con la BBC por todos sus descubrimientos. Mirad, la BBC se dio cuenta de que los pingüinos emperadores, cuando llega el durísimo invierno, hacen como una pelota enorme. La pelota de miles de individuos. Y pensaron que la pelota era una cosa inerte. Hasta que, utilizando helicópteros y cámaras térmicas, se pusieron delante de la pelota y vieron que la pelota está constantemente moviéndose. Es un conjunto complejísimo de espirales donde los que están dentro se están moviendo hacia afuera. Porque claro, el de dentro está en un edredón. ¿Entendéis? Rodeado de plumas. Feliz. Pero el de fuera, como esté unos minutos ahí, se le congela la sangre, literalmente. Entonces, los de dentro tienen que ir hacia afuera. Y los de fuera se van moviendo hacia adentro en un movimiento rítmico. ¿En qué se basa esto? En que a todos les importa el vecino. Imaginaros el de dentro. Yo estoy aquí muy calentito. Somos muchos. Yo que muevo las patitas, pero que en el sitio que me quedo. Y el de fuera, angustiado, diciendo, se moverá el de dentro. Todo está basado en la confianza. ¡Qué enseñanza del mundo animal!
1: El emperador siempre tiene...

0: Hola, hola, ¿qué tal? Buenos días, bienvenidos, bienvenida al otoño 2026.
1: Bueno, sí.
0: Así vino la primavera. ¿Qué le voy a hacer, señor productor? Usted vio, va a la fiambrería. Entonces dice, me corta un trozo de paleta sanguchera. ¿Cómo no? Le dice la fiambrera o el fiambrero o le fiambrere, digámoslo en inclusivo, la persona que está a cargo de la fiambrería. Y entonces, después va a su casa, se hace un refuercito con paleta sanguchera, pensando en degustar el auténtico sabor de la paleta sanguchera, y dice, pero qué gusto aceituna que tiene esta paleta sanguchera. Bueno, claro, pasa que antes había cortado la leonesa primavera, vio que la leonesa primavera trae aceituna, morrón, y no limpió la cuchilla. Entonces quedó, claro, así. Y bueno, en este 2026, cuando cortaron la primavera, no limpiaron la cuchilla de cuando habían cortado el otoño. Y es así que hoy tenemos un otoñal día de primavera. ¿Y sabe qué? 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
0: 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Casi casi las 9 y 20, 9 de la mañana, 18 minutos en toda la República Oriental del Uruguay. 9:18 o no, 9:16, ahí está. Estábamos adelantando ya, ¿eh?
2: Es
0: la hora, señor locutor, 10. Buenos días, ¿podría decirnos qué hora es?
2: Es la hora 9:16 minutos.
0: 9:16 minutos.
2: Es la hora 9, sí, 9. 17 minutos.
0: Ah, 17. Ah, bueno, no dejes para luego lo que podés hacer ahora. Usted sabe que ayer aproveché, tuve un ratito, dije, voy a leer, voy a dejarme de tanta pantalla. Vio que cuando uno lee, hace la pausa cuando quiere, ¿eh? No cuando el director quiere, sino cuando usted quiere. El director de la película, de la lectura, es usted. Y entonces digo, estoy como para leer un buen cuento, voy al libro de Gonzalo Asensio. Claro, acá tengo, mire, le voy a contar, tengo 4 libros de autores maragatos. Robert Smith, Mentía y otras verdades, de Gonzalo Asensio. Tengo Elba Norberta, la mártir olvidada, de Pedro Peña. Tengo Lanterna, de Damián Romero Bobé. Y tengo Arriaga o El hombre del medio, de Pablo Pucheu Cabrera. Y anoche estaba como para un cuento, ¿vio? Entonces, no el formato novela o ensayo. O investigación histórica. Sí, no estaba para cuentos, idiota. Voy al libro de Gonzalo Asensio, Robert Smith, Mentía. Después le cuento el cuento, sí. Para comunicarse con nosotros. 099-635595. 099-635595. Ya tenemos presencia de la prestigiosa audiencia de Vitamina. Sí, señor, tenemos los 3 departamentos del sur del país, del más prístino. ¿Prístino o prístino? ¿Cómo era que se decía? Una palabra que me suena de mis épocas de estudiante en la Academia Rolando, cuando me presenté aquel concurso del Banco República. Mire usted, nos presentamos 3.074 aspirantes al cargo que en aquel entonces se llamaba meritorio, ¿no? Yo tenía 16, 17 años. Meritorio. Lo preparé allí con la Academia Rolando, en calle Valle y Ordóñez, de Ituzaingó, un poquito para abajo. 3.074, presta atención, nos presentamos. Notable, varias etapas, ¿no? Teníamos a Rolando en todo lo que tenía que ver con la cuestión matemática, administrativa. Teníamos a Noemí Gárdenes, en la parte de idioma español, con aquellos dictados que podías tener, creo que eran 7 faltas en una carilla. Bueno, notable, eran etapas eliminatorias, etcétera. Nos anotamos 3.074, ¿sí?, para este concurso de meritorio para el Banco de la República Oriental del Uruguay. Bien, paso la primera etapa, bien, y ahí quedamos 1.000 y pico, notable. Paso la segunda etapa y quedamos como 180, una cosa así, de los 3.024 iniciales, ¿no? Eran 100 cargos disponibles. Entonces voy a la entrevista presencial allá en el edificio 19 de junio, frente a la plaza Bueno, la Plaza de los 33, en Montevideo, la Plaza de los Bomberos. Entro al edificio, ta, subimos al piso no sé cuánto. Entrevista, primera pregunta. ¿Qué es el Banco República? Me preguntan. Y yo quedé en blanco. Bueno, quedé en el puesto 105. Entraban 100 de 3.074. Pero bueno, sí. ¿A qué venía todo este cuento? De la Academia Rolando y de la palabra prístino. Porque claro, en los dictados te aparecían cada palabra que vos decías. ¿Y esto qué quiere decir? ¿Y esto lleva tilde o no? Sé que es grave, sé que es aguda, sé que es esdrújula o sé que es sobre esdrújula, pero no sé si lleva tilde. Bueno, tilde era medio punto, ¿no? Pero ya donde le errabas una letra y ponías una S en vez de una C, o una Z, o te faltaba la H, ahí ya era un punto entero, ¿no? 7 faltas y media podías tener. Pero bueno, todo esto llegamos por prístino o pristino. Que vaya a saber cuál fue el contexto en que usamos la palabra también, el vocablo. Bien, es una palabra esdrújula. No, sí, esdrújula, esdrújula. Mire usted. Sí, lo usé mal el término, porque no quería decir eso. Claro, yo lo que quería decir era más tipo... Sí, como transparente, como... Ah, ¿cuál era el término, el vocablo, el adjetivo? Prístino no, porque prístino quiere decir, o viene de el latín pristinus y significa, como adjetivo también, antiguo, primero, primitivo, original. Prístino. Que no es lo mismo que cuando vas y le pedís dinero prestado a alguien que es medio, que habla medio, dice prístino, prístino, no pristi, no pristi dinero, no pristi. 9 de la mañana. 23 minutos. Bueno, ¿cómo vinimos hoy?
2: Es la hora 9, 23 minutos.
0: Es viernes.

0: la musica di Kwan Chung con ese Dance Hall Days. Estuve pensando lo que hiciste en mí. Claudio Taddei. Why did you do it? Y después vamos a escuchar la versión original, ¿sí? La de Stretch. Why did you do it? Claudio Rubén. Buenos días, Emanuel. Buenos días, Gabriel Chapista. Buenos días, Adriana. Buenos días, Mario Alberto. Buenos días, Ángel. Estamos en Montevideo. Estamos en Canelones. Estamos acá en San José. Estamos en El Lugar, la 99.1 FM, emisora El Lugar. Why did you do it?
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0: Y este tempo.
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0: O cadencia de la canción.
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0: Que a mí me. Yo no sé si soy yo. Si será la edad. Si será la primavera. Pero vio que tiene como algo.
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0: El ritmo, ¿no? La cadencia, el tempo.
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0: 9:25.
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0: Why did you do it?

0: Bien, vamos a la sitio web www.similarrock.com. La unión más y más describe aquí. One, two. Espere que sí, acá estoy viendo, no tiene nada que ver con nada, ¿no? Bueno, sí, dice que según asegura Piltrafilla, en el apartado de esta web destinado a proponer parecidos entre canciones, la canción Más y Más de La Unión parece ser una versión de la canción Why Did You Do It del grupo Stretch. Bien, vamos a ir uniendo puntos a ver qué figura se forma. Entonces, ¿sabe qué? Vamos a poner acá Lobo Hombre. ¿Sí? Lobo Hombre. A ver qué le aparece. Si le aparece allí la canción más conocida de este grupo español, sin dudas, es esa que La Medianoche... ¿Cómo es? En Medianoche y Amanece en París. Cosa rara, ¿no? Que amanezca en la medianoche, pero bueno. Ah, espere que es una versión de estas que alguien con un software toquetea y después le pone como que es un remix, pero en realidad es algo que... Sí. ¿En qué canta, señor? Ah, porque viene en inglés y todo, ¿no? Sí, esta no la tenía. Pero bueno, si me consigue la original... Très bien, très bien, très bien. Se lo agradezco, sí. Ah. Ahí está. Casi, casi las 9:30. Tenemos invitación para compartir también varias hoy, sí. No para el día de hoy, pero sí son invitaciones que iremos compartiendo. Adelante.
1: Hola, espero estar muy bien. Les habla Jimena Pérez. Quiero invitar a los niños y niñas de San José a vivir un encuentro donde vamos a cocinar, a jugar con arcilla, a hacer huerta, a explorar y muchas otras cosas más en un espacio con un patio hermoso que permite despertar la imaginación y encontrarse con la naturaleza en pleno centro de San José de Mayo. Si quieren conocer un poco más de la propuesta, pueden buscar en Instagram jime.na405 y ahí pueden... mirar fotos y otras cosas. Gracias.
0: Allí está hecha la invitación para la Casa de las Artes, aquí en San José, con Jimena Pérez. Y esta buena propuesta para pequeños, para pequeñas. Aparte, Jimena es cra. Allí está hecha la invitación, sí, señor. Estamos en Villa Dolores, allí a pasitos de la esquina del mundo con Mario Alberto. Estamos en Maldonado, o en Montevideo, o en Cardona, o en Mercedes. No sabemos dónde estamos. Mire usted, con Denise. Claro. Aparte, esta canción menciona a Denise, ¿no? No creo que sea la misma. Que sí, creo que es otra, Denise. O Denise. ¿Denise o Denise? Claro, y lo canta aquí la luna llena sobre La Unión y menciona a Denise. Algunos francos cobra Denise. Bueno, espero Denise que no le paguen en francos hoy el trabajo de hoy, sino que sea en moneda nacional, bueno, o en euros, ¿no?
2: Su nombre es Denise.
0: Denise. Bien, estamos con... Fabián en la Plaza de los 33, estamos con Emanuel a pasitos de la Plaza Zorrilla, enfrente a la plaza. Estamos con Gabriel Echapista a pasitos de la Plaza Arriaga. Estamos en Canelones, en Villa Guadalupe, con Ángel a pasitos de la Ruta Nacional número 5. Estamos en Montevideo, allí en el borde del buceo, a pasitos del Club Tito Frioni, con Adriana, con Guillermo, con Dina.
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0: Aquí estamos, exactamente las 9 de la mañana, 31 minutos.
3: Es la hora 9, 31 minutos.
0: Usted sabe que tengo un audio de Nelson, pero es casi un minuto, Nelson. Es un montón de tiempo. Así que escríbame y descríbame en la escritura. Claro, casi un minuto. Hay que escucharlo antes a ver de qué viene la mano, ¿no? Bien, ¿cómo llegamos a este hombre o lobo en París de la Unión? ¿Cómo fue que llegamos hasta acá? Déjeme ver. Las coordenadas, déjeme ver. El rastro en el Google Maps de la programación musical de este programa. Por los bares del mundo. La cosa fue así. Empezamos a pasar esta canción de Claudio Taddei y Rubén Rada, la versión de un tema del año 1975 de la banda Stretch. Bien, punto uno, ahí arrancamos.
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0: Punto dos, googleo Why Did You Do It. Y entonces me aparece allí.
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0: Esta página, similarrock.com.
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0: dónde uno de sus escritores o colaboradores, Piltrafilla, dice lo siguiente, voy a leer textual ahora desde similarrock.com. Dice, según el Segura Piltrafilla, en el apartado de esta web destinado a proponer parecidos entre canciones, Más y Más de la Unión parece una versión de la canción Why Did You Do It del grupo Stretch.
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0: Y allí cuando leímos La Unión dijimos, ah, mire, vamos a poner el tema de La Unión. Bueno, y fue allí que sonó el tema de La Unión, pero vamos a ver si podemos compartir la canción a la que se refiere Piltrafilla.
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0: Ah, pero no está Más y Más, está...
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0: What Did You Do It, de vuelta. Ah, no, no, no. Vaya, hagamos así, vaya al YouTube. Y allí ponga Unión y pone Unión y pone Más y Más. Y vamos a ver qué escuchamos y vamos a ver si coincidimos con Piltrafilla. Que dice que es una posible que tiene mucho parecido con el tema The Stretch, Why Did You Do It? Aquí suena La Unión, tío. Son las 14 horas 37 minutos en Canarias. Más y más. Esto es La Unión. La Unión, joder, que estamos en el sur de España. Que esto es andaluz y no es galego.
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0: Bueno. Yo no sé si es que estamos, sí, sugestionados. Pero tiene algo, sí, del What Did You Do It. Aparte también, habla de la nena, ¿no? Nena, ¿por qué me hiciste esto a mí? Cantan en What Did You Do It. Y acá, en esta otra, conjuga en presente, ¿no? O futuro, ¿no? Haz. Es como que hace... Bien, La Unión, Más y Más. Son casi las 9 y 36 de la mañana, fin de semana, para verte bien el fin de semana de pies a cabeza. 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

One con este Wake Me Up Before You Go Go. Sí, onda, despertame antes de irte, pues. Yo sé que sos rubia y solo querés divertirte. Bueno, yo sé que sos una chica y solo querés divertirte. La Cyndi Lauper, no sé si era rubia, pero bueno, sí planteaba fuerte y claro. ¿Cómo vas? Así medio, con ese tono tan particular. Girls just want to have fun, to have fun. Las chicas solo quieren divertirse.

0: recibimos la invitación para la charla sobre tenencia de armas. Trámites ante el Registro Nacional de Armas. Estará a cargo del Batallón Capitán Manuel Artigas de Ingeniería Mecanizada número 6 y el Registro Nacional de Armas. La charla será hoy en la Expo San José a las 6 de la tarde. Allí en la Expo, en la Asociación Rural de San José, fundada en 1900, recibimos y compartimos la invitación. Lamentablemente ha sido suspendida la inauguración allí en Quillú del sendero paleontológico que estaba programada para este próximo domingo, 11 de octubre. 11 de octubre, tenemos cumple, el 11, ojo, ¿eh? No me llegó la tarjetita, pero bueno. Bien, entonces ha sido suspendida este evento. Esta actividad organizada por Tallados Cuatro Décadas, Playa Quillú y sin pavimento. El sendero paleontológico de Quillú, entonces, bueno, espero, me imagino que habrá sido postergada, ¿no? La inauguración de este sendero. ¿Qué recomendamos? Bien, ¿qué más tenemos? Ayer estuvimos en el Mercado San José y qué lindo ver a la juventud, más que juventud, prejuventud, ¿no? Porque estamos hablando de adolescentes y preadolescentes, ¿no? Allí con sus emprendimientos. Estuvimos con la jurado que llegó desde Córdoba para evaluar estos emprendimientos. Estuvimos también con el director regional de Cultura Científica, Matías Banfi, profesor, magíster. También comentando un poco de lo que fue la Feria de Clubes de Ciencia. Y qué lindo, ¿no? Ver estas actividades donde, bueno, más allá de estar comentando reels de una persona que baila con un pato en la cabeza, la juventud, la prejuventud, está involucrada en proyectos colaborativos y buscando soluciones también para lo que pueden llegar a ser situaciones que se nos dan en la vida cotidiana. Así que, bueno, una gran alegría ver allí todo el compromiso de profesores, docentes. Charlamos también con el director del Polo Tecnológico de San José, dependiente de la Universidad Tecnológica del Uruguay, de la UTU. Allí con dos de las alumnas del espacio de radio, de este taller de radio que tengo el placer, el honor y la responsabilidad, por qué no decirlo, de orientar para la Dirección de Políticas Sociales de la Intendencia todos los jueves a las 11 de la mañana. Si está interesado, si está interesada, comuníquese. Y ya que estábamos también aquí al aire, ahora en este momento en la 99.1, quiero saludar a la querida colega Florencia Legarralde, que ayer estuvo de cumple y me encanta el oxímoron. Claro, oxímoron es que en una frase se dan como un contrasentido, ¿no? Porque la peque es lo más grande que hay, ¿entiendes? Entonces uno dice peque y grande. Pero bueno, Florencia Legarralde, que ayer cumplió años, vaya desde esta tribuna nuestro cordial saludo y abrazo. Feliz cumple de que peque, espero que lo haya disfrutado mucho. Bien, le damos los buenos días a Gabriel el Aguatero. ¿Cómo anda, Gaby? ¿Cuándo vuelve Propias y Ajenas? Le vamos a preguntar todos los días, ¿no? Con el gran cierre que tuvo de este primer ciclo de Propias y Ajenas el pasado miércoles aquí en Vitamina A. Mario Alberto por aquí nos dice, buenos días, Diego, un día de mierda, ¿no? Sí, esa palabra que empieza con mier y después termina con da, pero bueno, pero por lo menos es viernes, dice. Saludos para todos los vitamínicos. Después pregunta, ¿mi amigo Manuel no lo escucha más? ¿Es él el niño? Pregunta, ¿no? Y después nos manda un audio, Mario Alberto, de 7 segundos. Nelson, son 7 segundos que nos manda Mario Alberto. Entonces lo vamos a poner al aire, ¿no? ¡Ay, qué! Me están tirando la casa, pone acá una cara de enojo. Bueno, esperemos que no caiga, sí. Cecilia nos dice, buen día, vitamínicos, buen fin de semana, horrendo día hoy. Estamos en Montevideo, allí en Montevideo, pero en Cordón o en Carrasco Norte. ¿Dónde está Cecilia? Porque Cecilia vio cómo es, ¿no? Es parecida a Denise, no se confunda, ¿eh? Las dos son pelirrojas. Pero bueno, Ceci, buenos días. Nelson, que nos manda el audio este de 47 segundos, que Nelson, la verdad, me da un poco de miedito. Un audio tan largo, ponerlo al aire de una sola tirada. Pero bueno, buenos días, Nelson, allí en Calle Argentina. Fabián, desde la Plaza 33, nos dice, buen fin de semana. ¡Ah, fin de semana largo, claro! Lunes 12 de octubre. Ah, mire usted, gracias que avisó Fabián, porque yo, sabe dónde vivo, ¿no? Sí. Dice, buen fin de semana largo, nos manda un mate, un brazo haciendo fuerza, dando para adelante, y Homero con cuernitos de rock. Emanuel por aquí nos dice, buen día, quiero el de Pedro, si me lo prestás, es por la BAM, saludos al sol. Yo era uno de los alumnos de Rolando, y se ríe por acá. Y bueno, si usted nombra, si usted da nombre y apellido de sus compañeros, yo voy a tener que dar nombre y apellido suyo. Emanuel Acevedo Riva dice que era uno de los alumnos de Rolando con Fernando Mesa y Germán Perdomo. Allí da nombres y señas particulares. Era por Valle e Ituzaingó las clases, claro que sí. La Academia Rolando. Gabriel Echapista por aquí nos dice, buen día, vitamínicos, llegó el viernes y también la lluvia. Claro que sí, buen fin de semana, gracias igualmente, Gabriel. Echapista, pasitos de la Plaza Arriaga. Mire usted, tenemos video, son 7 segundos.
1: La voz de la terminal.
0: Bien, y allí sobre las... ¿qué hora era? 9 y 10 por allí. Desde Villa Guadalupe nos envía... Espere usted que vamos a poner acá, compartir ya mismo. En el estado de WhatsApp, porque si no después se me va el día y la verdad... Entre el multiempleo, papá Luchón y otras cosas, se me pasa compartir... Este breve video... De Ángel desde Villa Guadalupe dice, buen viernes, vitamínicos, la villa gris, lluviosa y fría. ¿Quién nos engañó? ¿Esto es primavera? Se pregunta. Arriba esos corazones al levantar el día en su compañía. Lindo fin de para todos. Nos dice Ángel, muchas gracias. Igualmente, Ángel. Mire qué glamour acá, que andar moviendo las caderas. Dice Adriana, buen viernes, vitamínicos, viernes tranqui. Bueno, pero el domingo, Adri, ¿cómo es la jugada el domingo? El cumpleaños, 11, ¿cómo es la jugada? Espero que no sea tan tranqui como dice Gabriel el aguatero por acá. Dice, 10 minutos para hacer 2 cuadras. En Rivera y Ponce. Feliz viernes para todos. Usted sabe que creo que mi padre trabajó unos años allí. En Rivera y Ponce, no es que estaba el Banco Comercial. Cuando vinieron, papá empezó a trabajar en el banco. Lo que ahora es un auxiliar de servicio, pero en realidad era un limpiador, ¿no? O sea, limpiaba, lavaba. Hay varias anécdotas, ¿no? Pero, por ejemplo, cuando venía el supervisor a ver si había limpiado bien un escritorio, por ejemplo, pero no pasaba el dedo por arriba del escritorio, ¿no? Se lo pasaba por abajo del escritorio a ver si había limpiado bien. Y entonces un día viene el supervisor, porque si bien el Banco Comercial era un banco inglés, los encargados de personal eran de Galicia, eran galegos. Pues Cabral, mire que el lunes usted, el próximo lunes, va a ser ascendido a portería. Papá le dice, no, pero yo portero, no, escuche, yo tengo primero escuela nomás, yo no puedo, ¿cómo de portero? Viene gente de todo el mundo y yo cómo la voy a atender. Pues usted no se preocupe, Cabral. Usted va por el sastre, se toma la merida, se hace el traje y el lunes en portería. Bien, lunes, allí, Alfredo Jacinto, impecable traje. Traductor de francés a la izquierda, traductor de inglés a la derecha. Ubiquémonos, estamos en fines de los años 50, ¿no? La tacita de oro, no, la tacita de plata, la Suiza de América, mucha inmigración que llegaba con unos buenos dineros. Es que no hablaba castellano, ¿no? Imagínese, le pone a hablar en gringo a papá. Era como aquella historia de Pepe Bravo, otro querido portero de banco, aquí del Banco República en San José. El negro Pepe, hay que decirlo así, porque así se lo conocía. Pepe, siempre tan cra, hay que decirlo, en la portería del Banco República. Y cuenta la anécdota de cuando el negro Pepe cantaba en inglés, ¿no? O sea, un inglés, póngale. Qué grandes las anécdotas, qué lindas las tradiciones familiares. Como hablamos ayer en la entrevista con Alejandro de Barbieri, por ejemplo, ¿no? La entrevista que realizamos junto a la psicóloga Daniela Fernández. Y en un momento de la charla se planteó esto, de la cuestión intergeneracional y de compartir tiempo con tíos, abuelos, tío abuelos. También recuerdos de mi infancia, aquellas partidas de truco. Truco de seis, imagínese. Pero bueno, mira a dónde nos llevó a usted, Gabriel. ¿A dónde me llevó, Gabriel? ¿Fuiste vos solito? Bueno, ¿a dónde fui yo, Gabriel, con lo que usted comentó, no? Hay que poner la carga donde va. 10 minutos para hacer 2 cuadras en Rivera y Ponce. Ah, tiene razón, Cecilia. Es Rivera y Soca. En Soca, por calle Soca. Allí estaba el Banco Comercial, que también cuando iba Jorge Valle, quien fue presidente de la República luego, y le decía a papá que era un blanco pillo. A papá le decía, ¡blanco pillo! Bien, casi las 10 de la mañana. En toda la República Oriental del Uruguay, en todo el Gajo, menos 3 GMT. Y hoy está nublado, está lluvioso, está garugante. Pero estamos en primavera y llegó la primavera. Y bueno, cuando llega la primavera, usted vio cómo es, ¿no? Hay muchas cosas que hay que renovar. O como decía la canción, hay que sacarlo todo afuera como la primavera para que adentro nazcan cosas nuevas, nuevas, nuevas, nuevas. Decía la canción, ¿no? Bueno, sí, señor. Primavera, hay que renovar.
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0: Exactamente las 10 de la mañana. No le voy a leer este mensaje a usted que me dice que lo que yo digo no es así. Sí, voy a ver cómo es. Recuerdo a una querida psicóloga magíster diciéndole a un querido psiquiatra: tenés que usar el poder. Y es lo que estoy usando en este momento. No es censura, ¿no? Pero bueno, si no me piso el palito, Adriana. ¿Comprende? Y cae todo como un castillo de naipes. I've been thinking about you. La música de London Beat. ¿Se acuerda del Gran Pez? Qué película, ¿eh? Bien, a esta hora y en este preciso instante, en este momento, nos vamos a meter en el espacio de Inmobiliaria José Luis Varela. 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
4: ¿Sabías que hay 7 venenos mentales que te arruinan la vida? ¿Y los estoicos ya lo advertían hace siglos? 1. Compararte. Mirar la vida del otro te roba la tuya. Compite con tu ayer, no con la pantalla de alguien más. 2. Querer caerle bien a todos. Si tu calma depende de otros, ya no es calma. No naciste para agradar, naciste para ser firme. 3. Apegarte a lo que es temporal. Todo cambia. Si tu estabilidad depende de algo que puede irse, vivirás con miedo. 4. Guardar rencor. El rencor no castiga al otro, te envenena a ti. Soltar no es justificar, es liberarte. 5. Vivir rodeado de ruido, demasiadas opiniones, demasiadas noticias, demasiada gente hablando. Silencio igual a claridad. 6. Querer controlarlo todo. Solo controla lo que depende de ti. Tus decisiones, tu actitud, tu disciplina. Lo demás, suéltalo. 7. Procrastinar tu vida. Mañana empiezo es el veneno más lento. La vida se va en intenciones. Hoy se hace. Los estoicos lo decían claro. Domina tu mente o tu mente te dominará.
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Buenos días, ¿cómo andan? ¿Andan bien? Yo creo que tenés razón. Me parece que la edad, el problema es la edad de nosotros, tenemos estos problemas que nos levantamos medio raros, ¿viste? Y hoy me antojó ir a la rural, mirá vos, con este tiempo.

0: claro, en la época de los radioteatros, cuando el Foley Art o los efectos de sonido se hacían en vivo, no es como ahora que es todo computadora, ¿no? ¿Qué nivel, qué gran ejecutor, qué gran creador de efectos de sonido? Nelson, lo felicito. Lo que no sabía, que también se exponen gatos allí en la rural, ¿no? Pero bueno, siempre se aprende algo. Momento de meternos en los minutos exclusivos. La verdad, lo felicito, Nelson. 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

0: bien, ya estamos. Ya estamos en el final prácticamente de nuestro encuentro por el día de hoy. También por esta semana. Fin de semana, vio cómo está el clima. Como siempre, recomendamos conducir con precaución. Tener en cuenta que las colisiones, los accidentes, los siniestros, prácticamente su totalidad se dan por imprudencia, por desatención. Usted sabe que si de mí dependiera, yo prohibiría las pantallas en los vehículos. Por lo menos en los asientos delanteros, ¿vio? Porque claro, el otro día.
1: Pero bueno.
0: Veo pasar un coche de noche. Entonces, claro, el conductor, la conductora iba casi poco menos que cegada por la pantalla, ¿no? Que tiene allí delante, pero bueno. Atención, ¿sí? Atención, siempre la atención. En todos los órbitos de la vida, en todos los ámbitos, cuando esté desarrollando alguna actividad, sobre todo al conducir, porque usted va con un vehículo que es un arma, ¿vio? Y puede tener serias consecuencias la distracción. Pero bueno, nos reencontramos el lunes. Que tengan un muy buen fin de semana, disfruten de los afectos, de la familia, del tiempo libre. Piense en usted, piense en su familia, piense en su vecina, en su vecino. Y cuando digo piense, busque la manera de estar mejor, ¿sí? Que en eso ganamos todos. Ponga la carga, ponga la intención, ponga el ser y el hacer, el mejorar las cosas, ¿vio? Claro. Nos reencontramos el lunes. Muy buen fin de semana para todos. Chau, gracias.
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15: Es el mediodía en París de este viernes 9 de octubre y les damos la bienvenida a un nuevo informativo de Radio Francia Internacional. En los controles, David Brockway, edición Paula Estañol. Titulares.
16: Jessica Brumek.
15: La jurista sudafricana Navi Pillay es galardonada como la Premio Nobel de la Paz 2026. El Comité Noruego elogió su excepcional valentía e integridad en el ámbito jurídico y también sus esfuerzos para promover la paz y el derecho internacional. En Francia, 3.000 profesores de refuerzo es la primera promesa concreta del ministro de Educación para responder al movimiento de los alumnos de liceos que vuelven a convocar una manifestación para el martes que viene. En Ecuador, el diario Expreso se publica este viernes por última vez en versión papel. Sus directivos acusan al gobierno de haber asfixiado su economía por ser una de las voces más críticas contra Daniel Noboa. Hasta aquí los titulares del noticiero de Radio Francia Internacional, que encuentran también en rfimundo.com.

0: 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Seguimos con más información a cargo de Radio Francia Internacional, Noticias de América y el Mundo.
1: The Norwegian Nobel Committee has decided to award the Nobel Peace Prize for 2026 to Navathanam Navi Pillai for her efforts to promote peace and international law.
2: La jueza sudafricana Navathanam Navi Pillai se convertía así en el Premio Nobel de la Paz 2026 hace instantes. Desde Oslo, Noruega, el Comité Nobel quiso reconocer los esfuerzos en favor de la promoción de la paz y el derecho internacional de esta abogada y activista de 85 años, quien ha presidido, entre otros cargos, la Comisión de Investigación Independiente de la ONU que acusó a Israel de cometer un genocidio en la Franja de Gaza, que simboliza que Navi Pillai se haga con el premio Nobel más resonante. Paula Estañol lo conversó con Jimena Reyes, vocera y directora para las Américas de la Federación Internacional de Derechos Humanos.
3: Me parece una muy buena decisión y muy emocionante, porque Navi realmente representa el coraje y también el hecho de que la Corte Penal Internacional, donde fue una de las primeras juezas, o el Tribunal para Ruanda, el Alto Comisionado de Naciones Unidas, son espacios donde se construye la paz. Y eso obviamente en un momento donde Estados Unidos está tratando de destruir a la Corte Penal Internacional, se está saliendo de Naciones Unidas, es un mensaje muy claro de que la gobernanza mundial debe ser horizontal, debe involucrar a todos los países y no una visión neocolonial o imperial. Entonces es un mensaje fuerte, además de eso es una mujer brillante, comprometida, que viene de África, que realmente también representa valores importantes de que todos los actores de este mundo pueden contribuir de forma contundente a la paz.
2: Escuchábamos a Jimena Reyes, vocera y directora para las Américas de la Federación Internacional de Derechos Humanos. Agregamos también que la ONU celebró el galardón este viernes y afirmó que esto pone de manifiesto la necesidad y el valor de los derechos humanos. Vamos a Medio Oriente. Donald Trump da un giro y descarta atacar Irán antes de las elecciones de medio término estadounidenses el próximo 3 de noviembre. Declaración que podría querer apaciguar los mercados internacionales tras que sus propias amenazas de nuevas ofensivas días atrás hayan generado un coletazo en los mercados internacionales, con bolsas abriendo a la baja el jueves y el precio del crudo volviendo a dispararse ante esta incertidumbre en la situación de Medio Oriente. Y allí en Medio Oriente, del otro lado, al oeste, del disputado estrecho de Hormuz sobre el estrecho de Bab el Mandeb, los rebeldes hutíes de Yemen prosiguen su avance y también prosiguen sus ofensivas en Riad, capital de Arabia Saudita, país que no avizora por el momento una tregua con los rebeldes, esto según declaraciones recolectadas por la agencia France Press. Venimos a Francia, lo decíamos en titulares, 3.000 profesores de refuerzo, es la primera promesa concreta del ministro de Educación francés para responder al movimiento de los alumnos de liceos tras una masiva convocatoria este jueves en todo el país. La falta de profesores es justamente una de las reivindicaciones principales del movimiento, que convoca de todas formas a una nueva marcha el próximo martes. Aida Palau.
4: La decisión del gobierno es de aplicación inminente. Los 3.000 profesores serán desplegados en 500 centros de educación donde la situación se considera muy crítica. Édouard Geoffrey, ministro de Educación.
5: En las próximas horas, 3.000 profesores van a ir a estos centros y además voy a autorizar a los rectores a contratar a más profesores de lo que estaba permitido donde hay escasez. Lo que me interesa es que los alumnos que hoy no tienen clase tengan clase mañana mismo.
4: Efectivamente, la falta de profesores para sustituir a los que están de baja es un verdadero problema. En algunos institutos incluso hay alumnos sin profesor de matemáticas o francés durante muchos meses, y esto durante cursos tan importantes como terminal, el último antes de pasar las pruebas de acceso a la universidad. En la marcha de este jueves en París, Marie explicaba a RFI el caso de su hijo de 15 años.
6: Le falta un profesor desde el inicio del año escolar y estudia en aulas abarrotadas. También tiene mucha angustia. Nuestros jóvenes están muy angustiados por su futuro.
4: Los estudiantes consideran que el anuncio es un primer paso, pero todavía insuficiente, y mantienen el pulso en la calle. Tres universidades estaban bloqueadas este viernes en solidaridad con los alumnos de secundaria, que ya han convocado una nueva jornada de manifestaciones y huelga el martes que viene. Una semana que se anuncia muy complicada para el gobierno, puesto que el jueves 15 de octubre los sindicatos de los trabajadores han convocado también una huelga para denunciar los recortes en el presupuesto general.
2: Gracias, Aida. Agregar que menos del 4% de los institutos franceses permanecían cerrados este viernes por las movilizaciones estudiantiles, con 141 centros afectados de los casi 4.000 que hay en el país, esto según cifras oficiales. En Estados Unidos, el Pentágono anunció que la ejecución de Nidal Malik Hassan, autor del tiroteo de Fort Hood, se retransmitirá en directo. Durante décadas, los fusilamientos han sido actos privados en el país, a menudo en discreción, pero esta vez fue el mismo secretario de Defensa, Pete Hegseth, quien confirmó que se tratará de un evento público. En este caso, lo decíamos, el de Hassan, quien fue condenado por matar a 13 personas e herir a otras 32 en un tiroteo ocurrido en una base militar en 2009. Paola Ariza nos cuenta más.
7: La ejecución será el 3 de diciembre y será la primera que realicen las Fuerzas Armadas desde 1961 y la primera llevada a cabo por un pelotón de fusilamiento desde la Segunda Guerra Mundial. Además, será pública, una práctica que Estados Unidos abandonó desde hace casi un siglo, pero ahora su secretario de Defensa, Pete Hegseth, asegura que será transmitida por televisión.
8: And so he's going to get a firing squad of soldiers, as it should be, and we'll make sure that people are able to watch it, that it's public.
7: Va a ser ejecutado por un pelotón de fusilamiento, como debe ser, y nos aseguraremos de que la gente pueda verlo, de que sea público, porque la gente tiene que entender que este tipo de cosas llevan a graves consecuencias, indicó Hegseth en un video compartido en X por varias cuentas oficiales del Pentágono. Aunque actualmente unos 53 países mantienen legalmente la pena de muerte, las ejecuciones públicas son raras y suelen hacerse en países islamistas. Según Amnistía Internacional, se sabe de al menos 17 ejecuciones públicas realizadas en 2025, 6 en Afganistán y 11 en Irán, por lo que el anuncio estadounidense de transmitir la ejecución prende las alarmas al punto que el alto comisionado de la ONU para los Derechos Humanos lo denunció como una forma de tortura.
2: Gracias, Paola. Y en otro eje, Estados Unidos presentó más cargos contra Nicolás Maduro y su esposa, Cilia Flores, quienes ahora enfrentan un nuevo cargo penal por una presunta conspiración para cometer actos de tortura contra opositores políticos durante el gobierno venezolano. Los fiscales señalan que tanto el depuesto presidente como su esposa infligieron un intenso dolor y sufrimiento físico y mental a personas. También sobre Venezuela, el partido de la Premio Nobel de la Paz 2025, María Corina Machado, pidió este jueves levantar de inmediato su inhabilitación política. Esto luego de que una magistrada confesara haber sido forzada a firmar la medida que le impidió a Machado competir en las elecciones de 2024.
0: Hasta aquí las noticias con Radio Francia Internacional a través de la 99.1 FM El Lugar. Que pasen ustedes muy bien.
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0: ¿cómo va? Un abrazo para todos. Gracias por la compañía. Comienza Dos de Punta en el lugar FM 99.1. Vamos hasta el mediodía con Matías González en el último programa de la semana. Si hay otra semana más para nuestro espacio radial aquí en la 99.1 en el lugar FM. Al mediodía vendrán Rafa y Elvio con Deportes 99. Vamos a presentar, obvio, todo lo del fin de semana en cuanto a detalles, porque hay fijaciones con horarios, escenarios, árbitros de Liga Mayor, Liga Regional. Ya hemos contado en la semana lo de Ofi, que nos vincula. El Sub-14, como repasábamos con Mati en la semana, por ejemplo, arranca hoy, tiene partidos mañana y el domingo. Sub-16 tiene partidos mañana y el domingo. Hoy es una jornada que supongo es una jornada de conocer el fallo este que tocamos el tema aquí del reclamo de Canelones a Florida en Sub-14. Quizás sea también el día de conocer el fallo de Sub-23 en Liga Mayor del reclamo de Nacional a River, que le va a ganar esos puntos como ya le ganó a los Cardenales, y esto modifica la tabla de cara a la actividad del fin de semana. Una cosa que tendrán que decidir en las ligas, por más que nada por el tema de los escenarios, que obvio ha hecho que los clubes no se puedan meter a las canchas y busquen lugar para practicar y demás. Esto ha afectado, de hecho, a las selecciones también. No sé, por ejemplo, el femenino, de cara a lo de mañana, que practicó un par de veces, fue al parque, por decir algo, al estadio del parque. No es lo mismo, no pudo ni ir al complejo. Le pasó algo similar a la Sub-14. El lunes fue al complejo y jueves y viernes, o sea, ayer y hoy va al estadio de Babi. No es lo ideal. Entonces digo, ¿alguna categoría, por el estado de las canchas, pagará si mañana llueve otra vez? ¿Será la que pague y la levanten? No digo porque no se pueda jugar por tormenta eléctrica o por lo que sea, algo de todo lo pactado. Estoy hablando de los escenarios, que en más de un caso hay mucha actividad. Entonces, repito, a la hora de elegir levantar algo, primera no se levanta, el preliminar a veces se levanta, capaz que no es el caso, ya tenemos que pasar después a senior, domingo de mañana, tenemos que pasar a las formativas del sábado. Ahora contamos que también hay alguna otra cosa más. Entonces digo, esa es la pregunta que me hago. Pero bueno, ya después esto será para ir contando en el amanecer del sábado, que si algo va cayendo, ¿no? ¿Todo tranqui, Mati?
1: ¿Cómo está la cosa?
0: Todo tranquilo.
1: Me parece que pueden ir cayendo actividades con el pasar de las horas y el clima más o menos cumple en cuanto a la previsión. Y lo último que va a quedar en pie, veremos hasta dónde y si es que se puede cumplir, es Primera División, pero sí. No hay mucha duda, me parece, porque además hay antecedentes en tal sentido de aplazamientos y suspensiones por la combinación mal clima de ese momento y un estado de los terrenos de juego que se intenta preservar, sobre todo en las canchas donde se reitera fútbol y que terminan el domingo de tarde con un encuentro de Primera. Creo que el que está en peores condiciones en ese sentido, el que tiene más fijación, debe ser la cancha central.
0: Por ejemplo.
1: El Camunda Gil tiene
0: de hay todo. De todo. Hay de todo lo que puede tener.
1: Sí, sí.
0: Tiene todo lo que puede tener. Bueno, vamos a repasar ahora en breve todo lo de Liga Mayor, Liga Regional. Hemos publicado algunas fotos ahí un poco para motivar a la barra, porque está bueno lo del estadio, que no se va a suspender mañana, pienso.
1: Ahí sí, la única suspensión posible es una tormenta eléctrica, sí, gigantesca.
0: Lo de Ofi sabemos que no se suspende. Acá está claro, y le podía pasar al estadio, a la gente que decidió. Ayer habló Pistón acá, Carolina, y fue contando en charla con Invernizzi, y se planteó esto de las elecciones, la opción de los tres partidos. No es lo ideal, dijo esa, yo no lo decido. Esto viene de Ofi. Si llueve mucho, el estadio no lo sufre. El tema es que está, va a llover, no va a quedar bien. Ya para el último partido del femenino, que es San José Nueva Palmira, no va a estar bien. Para el partido del domingo, capaz que no está al 100%, pero eso no se suspende, como dice Matías, a no ser que haya tormenta eléctrica. Recordemos que es a las 2 de la tarde San José con Mercedes. Hemos publicado algunas fotos de varios de los partidos ahí que siempre Martín Licio nos ha pasado. Los gurises, a veces con el plantel completo convocado, a veces con el 11 posando. Recordemos que la ida fue 1-1, lo ganaba San José, se lo empataron con Nicolás Rebollos, hablamos del partido. Y bueno, San José de Mairena puede meterse entre los 8. Eso está claro. Con 3 prácticas llega San José a esto de mañana. El femenino es para meterse entre los 4 y al otro día puede meterse entre los 2. Porque el femenino es a segunda hora del sábado, a las 6, es el primer partido. Es Colonia Maldonado, ¿estamos de acuerdo? Si no me equivoco. Colonia Maldonado. Y San José Nueva Palmera es 20:45. Al otro día, 6:30, es la final. O sea, si vos pasás el sábado, te metes entre los 4. Si vos pasás el domingo, te metes en la final. Después veremos qué pasa en la otra sede.
1: Que se va a estar jugando la misma vez.
0: Que se juega igual, sábado y domingo.
1: Se va a saber prácticamente al mismo momento. No sé si son los mismos horarios, pero está. Es todo parte de este fin de semana.
0: Sí, dijimos. En la serie allá, de Salto, que juegan a primera hora Salto y Durazno.
1: Un poco más tarde el sábado, el domingo no me acuerdo.
0: Sí, 19 horas el sábado, el primero, y Paysandú con Cerro Largo es 21:30. Y el domingo la definición es 19:30, también un poquito más tarde. O sea, San José, por ejemplo, si tiene la suerte de pasar a jugar el domingo y tiene la suerte de ganar el domingo y ser finalista, va a ser el primer finalista.
1: Uh-huh. El que salga de acá va a ser el primer finalista. Si es San José, mejor, sí, pero sí. Si es otro, será otro, pero...
0: Tal cual, porque el otro partido va a ir una hora más tarde.
1: Va a terminar adelante.
0: Sí. Colonia Maldonado, mañana, repito, era 18 acá, 20:45 San José. Y bueno, la definición 18:30, todo en el estadio. Allá en Salto, es en el Dickinson, la doble jornada de mañana. Y la definición es en el Parque Luis Teodoro Merazzi. No es en el Dickinson.
1: Uh-huh. Es en la cancha de Ferrocarril.
0: Es la cancha de Ferro. Usted lo ha dicho. También del femenino pusimos ahí fotos de las presentaciones que tuvo, en realidad, porque fue el viernes de noche que jugó con la indumentaria alternativa, aquel partido con San José Interior, y después fue el sábado, el otro día, que juega contra Casupá, que es el que golea ahí, ¿no? Esos dos partidos fueron los que hasta aquí jugó la selección de Fajardo, que, repito, ha jugado un par de partidos y que los ganó. Como dijo Matías en aquel momento, ya en el segundo día de la sede fija se liquidó el partido del domingo, fue por cumplir aquel partido de San José Interior con Casupá. Bueno, ayer dábamos información de clubes de la Liga Mayor, hoy vamos a ir tirando información de clubes de la Liga Regional, de cara al fin de semana que se viene. Vamos a arrancar por Liga Mayor, ¿te parece, Matías? Vamos a contar lo de Primera y Reserva, los partidos del domingo que van con preliminares. Vamos a contar cómo está fijada la actividad.
1: Voy con lo que ocurrirá, que ya sabemos en cuanto a horarios, es 13:45 en tercera división y todos los partidos de primera empiezan, o la idea será empezarlos, después generalmente no es lo que se cumple, a la hora 16. Va todo en cancha de los clubes, de acuerdo a la utilización del estadio, que en este caso es para selecciones. Central y San Lorenzo van a jugar en el Parque Camunda Gil. El encuentro de primer turno lo dirige Mario Capelletti. De fondo es con Juan Manuel Rodríguez, Mario Capelletti y Santiago Vares. Río Negro va con Universal en el 19 de abril. Bruno Ramírez dirige a primera hora. La terna de fondo, Matías Cedrés, Bruno Ramírez y Gabriel Estanchev. Tito Borjas con Campana es a las 16 horas, como ya lo había dicho, en el Bosque Artigas. Van a estar como terna de mayores Gonzalo Montesano, Rómulo Rebetia y Alexander Márquez. Es Rebetia el árbitro de Sub-23. 33 con Nacional, Vanel Abasto, en cancha de 33. Joaquín Iglesias dirige primera hora. La terna de fondo, Nicolás Azuri, Joaquín Iglesias y Valeria Adán. Y el último partido a repasar, que finalmente va en el García Beber, los Cardenales, local de River Plate, con Bruno Rodríguez, Carlos Navarro y Jack González. Esa es la terna de primera. Dirige Navarro el encuentro preliminar.
0: Vamos a avanzar en Liga Mayor y pasamos, por ejemplo, al resto del boletín que envió la Liga, que es actividades formativas, actividades senior. Vamos por ahí.
1: Formativas tiene un único partido de domingo y un par de partidos de sábado. Lo que está previsto para mañana es en cuarta división a las 4 de la tarde, a las 16 horas, River Plate Campana, Parque Menéndez Celentano, dirige Daniel Rodino. Esto corresponde a la octava fecha. También de la octava fecha de cuarta división, Central con Universal en el Camunda Gil con arbitraje de Rómulo Rebetia. Hay que recordar que al competir la sub-14 nuevamente, la mayoría de los partidos van entre semana. Y el domingo va a jugar Universal ante Campana. Acá hay un intento de quedar al día con el calendario, pese a la participación de la sub-14, porque es el domingo de mañana, es en quinta, este partido es 9:30. Dirige Gabriel Estanchef. Este es el juego que se suspendió en el correo de la presente semana, sí. El miércoles, ¿no? Sí. Estaba previsto y no se jugó. Se fue para domingo con la complicación de que algunos gurises obviamente van a llegar bastante desgastados después de haber jugado en sub-14. Todo el resto va martes. Central con Universal en la otra categoría. Río Negro con 33 es doble jornada. San Lorenzo con Tito Borjas. Este juego se juega el sábado. Sábado a las 18 horas, únicamente en cuarta, en cancha de San Lorenzo. Ahí dirige Yago González. Este partido, insisto, va el sábado. Y quedó también para martes River y Campana en quinta división. De esta manera se juega la penúltima fecha del clausura en la etapa regular. Además, Universal y Campana quedarían al día y de esa manera se llegaría a la novena y última con todos los equipos habiendo cumplido el calendario.
0: Nos queda Senior, ¿no?
1: El Senior empieza mañana con el primer partido, es 20:30, San Lorenzo Rodríguez en cancha de San Lorenzo, dirige Marcos del Curti. Y después va todo el domingo de mañana, 9:30, Central 33 en el Camunda Gil, dirige Fernando Chacón. Y a las 10 de la mañana, Nacional con River Plate en el Bonifacio Antoñaza con conducción de Nicolás Azuri. 10:30 es el encuentro que arranca más tarde en cancha de San José. Tito Borjas con Cagancha dirige Bruno Rodríguez.
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0: 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Un abrazo para vos. Ahora vamos a repasar lo de la Liga Regional. 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Vamos por la Liga Regional, Mati. Comenzamos con Primera y Reserva. La actividad prevista en un par de días. Porque hay sábado a la noche, porque Huracán de Juncal. Y en un rato seguramente haremos nota al respecto. Tiene la fiesta tradicional criolla el domingo. Ojalá que el tiempo lo permita. Por eso habló con Juventud y se partió el sábado noche.
1: Uh-huh. Bien, es la quinta fecha de este torneo que lleva el nombre de Nelson Loco Firpo en Copa de Oro. Está este adelanto que va mañana en el Complejo Primero de Mayo de Libertad a las 7 de la tarde en Reserva. Dirige Jonathan García. Y a las 21:15 en Primera, Diego Huelmo, Jonathan García y Manuel Mauri. Estamos hablando de Juventud Unida con Huracán. Todo el resto va domingo, mismos horarios, 13:45, primera hora, y el encuentro de fondo, el de Primera, a las 16. Siguiendo la Copa de Oro, Juincam e Independiente van a jugar en el José Polero, de la carretera Guillú. Germán Conde dirige en la primera hora, el juego de fondo, Álvaro Moreira, Germán Conde y Stephanie López. San Rafael con Oriental es en el Ricardo Reyes de Rafael Peraza. Alejandro Veiga dirige a primera hora, la terna de fondo, Ingol, Ale Veiga y Pablo Irrazábal. Con respecto a la Copa de Plata, dos partidos, Rampla Juniors con Artigas en el Ángel Chacón de Colonia Damón. Michel Contrera va en primera, en reserva. En primera es Fabián Hernández, Michel Contrera y Carolina Cabillón. Saca Chispas con River en el Rubén Elvira de Sillapolié. Mauricio Gesta dirige en reserva. En primera, Pablo Garrosa, Mauricio Gesta y Carlos Barneche.
0: La Liga Regional también puso lo de formativas, que hay campeones, porque son partidos de vuelta. publicó lo del senior y ya adelantó árbitros para la, la final del femenino que va, iba a ir ahora, ¿te acordás? Este, y bueno, no hubo ahí este fijación y se juega entre semana.
1: Eso del femenino es miércoles finalmente, el 14 de octubre, en cancha de Huincam. Es en terreno neutral porque los finalistas de la apertura son Unión Bambina y Oriental. Es a las 20:30 ese partido, lo va a dirigir Tatiana Araújo con Carolina Cavilloni y Carlos Rivera. Con respecto a formativas, las finales revancha del campeonato apertura en Copa de Oro y Copa de Plata.
0: No hay diferencia de gol en las finales de formativas, es por puntos. Digo porque algún resultado sería un resultado amplio en los partidos de ida, pero no hay diferencia de gol. Estoy haciendo tiempo para encontrar. Acá encontré. Es, cuando vayas dando los partidos te voy a decir cómo salió la ida.
1: Copa de Oro de categoría sub-17, acá se invierte el orden habitual. Arranca por cuarta, es a las 14:45 del sábado, en cancha Independiente, en el Cándido Reyes, el local frente a Juventud Unida. Dirige Miguel de León con Santiago Calvi y Pablo Ibarra.
0: En la ida ganó Independiente en cuarta en esta Copa de Oro 3-1.
1: Y después se juega el de quinta, que es entre Unión Bambina y Juventud Unida. Es el mismo escenario, es doble jornada, es a las 5 de la tarde. Y dirige Pablo Ibarra con Julio Pallero y Miguel de León.
0: Acá ganó Bambina 3-1.
1: Con respecto a la Copa de Plata, la doble jornada va de Ricardo Reyes y Rafael Peraza, cancha de San Rafael. El partido que arranca es el de quinta, es 13:45, con Marco Orihuela, Erwin Hernández y Tatiana Araújo entre los Cimarrones y Sacachispas.
0: 1-1 fue la ida.
1: Y van a estar jugando San Rafael con los Cimarrones a las 4 de la tarde del sábado, con arbitraje de Tatiana Araújo junto a Orlando Rodríguez y Marco Orihuela.
0: Acá ganó San Rafael 6-1. Es un típico caso de demostrar y explicar también que la diferencia de gol... no suma acá, no sé, le da a los Cimarrones para ganar 1-0 para llevar el partido a penales, por decir algo.
1: Y lo último a repasar es el senior, que tiene toda su actividad el domingo. Hay un partido adelantado que corresponde a Copa de Plata y después el resto va al mismo horario. Ese más adelantado es el de las 9 de la mañana del domingo, corresponde a la Copa de Plata. Y será en el Walter Parco de Cañada Grande con La Paz, local de Rampla Juniors. Ahí dirige Julio Pallero. Para seguir en Copa de Plata, a las 10 van a jugar Ciudad de Plata y Oriental en el Edgar Larramendi de Ciudad de Plata, donde dirige Miguel de León. Con respecto a la Copa de Oro, los dos partidos van el domingo a las 10. River con Independiente en Panta, donde arbitra Carlos Montes, y La Mutual frente a Juventud Unida en Colonia Alonso Montaño, en cancha de Huincam, donde la conducción es de Pablo Ibarra.
0: Bueno, este partido, digamos, que se había modificado en primera... que es por el tema de lo que decíamos de Huracán. Mirá, vos terminás suspendiéndose la actividad de Huracán. Bueno, por el tema del clima, pasa para el 15 la jornada. Ahí justo me estaba mandando la gráfica que se modifica lo del domingo. Es para el 15.
1: ¿El 15 de octubre?
0: ¿Qué cae el 15?
1: No me llama la atención porque jueves, pero capaz que sí.
0: No, voy a mirar. 15 de noviembre.
1: Ah, 15 de noviembre, está bien.
0: 15 de noviembre, se postergó. Bueno, repito lo que era la tradicional fiesta criolla en Huracán de Juncal, que tenía muchísima programación, como pasa habitualmente. Más de una vez hemos contado de este evento. A propósito de la Liga Regional, ayer publicamos algunas cuestiones que tienen que ver con los clubes, ahí un poco cerrando la semana de entrenamientos con algunas novedades. En Huincam vuelven Togagliare y Burgos, en Independiente suspendido a Arrizabalaga, no estaría Ramos por temas laborales. En Rampla suspendido Collazo, en Artigas todos a la orden. En Sacachispas, Camacho y Peña suspendidos, vuelve Juan Andrés Robaina. En River de Panta, todos a la orden. Información de partidos de la Liga Regional. 1, 2, 3, 4. A ver si puse algo más. O alguno capaz que no me quedó en la publicación. Porque alguno ahí creo que me faltó. En Juventud suspendidos Martínez, Vidal, Fuentes. En Sanidad, Lemes y Arguinarena vuelve Juan Facal. En Huracanes baja por viaje Solari. En Sanidad, López, Laca y Machín. En San Rafael, suspendidos Díaz y Galoso. En Sanidad, Ezequiel de Armas y Esteche. Ya no es parte del plantel el arquero Justin Sánchez por algún temita ahí personal. En Oriental, suspendido Braulio Alfonso. Ahí están las novedades de todos los clubes de la liga de cara a la jornada que arranca mañana y termina el domingo. 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
1: ¿Y a dónde me mande la radio?
0: ¿Y dónde te manda la radio?
1: Es una muy buena pregunta.
0: ¿No te contaron aún?
1: No hice la consulta pertinente.
0: Bueno. Correcto. ¿A cuál irías?
1: Si yo tuviese que elegir, y bueno, está claro que es entre Rionero Universal o Central de San Lorenzo. Me parece que se juega más Central de San Lorenzo que Rionero y Universal. Rionero, malo bien, la verdad es que no tiene mucho por lo cual jugar el domingo. Está clarísimo que va a salir primero. No hay nada más importante que para conseguir lo que ya consiguió. Para Universal sí es más relevante, para tratar de sostener mínimamente el puesto 3 y por qué no pensar en pasar la línea de San Lorenzo. Bueno, me parece que San Lorenzo y Central, desde un montón de puntos de vista, incluido lo del anual en puestos de clasificación a Copa, dependiendo del resultado y quién sea el ganador, puede marcar algunas cosas que después pueden pasar o no, porque sobre todo el tema del pasaje a Copa depende de lo que haga el que represente a la Liga Mayor en la pelea por el cupo departamental contra el de la Liga de Silda, que si van a abrir un cupo más y eso es por el anual, y ahí Central se juega mucho el domingo. Y bueno, después tenés los puestos de playoff. Que mi cuenta en ese partido es bastante básica. Y si San Lorenzo le gana a Central, seguramente se vuelvan a enfrentar en cuartos de final. A resultados normales, que es que River le gane a Cardenales y Nacional le gane a 33. Si San Lorenzo le gana a Central, ese es un cruce. Es 2 contra 7. Central quedaría 7 en esa teoría, que es raro. Ya si empatan o si gana Central, es en Entreveros más grande. Este es más difícil de pensarlo desde el hoy. Pero no sé, creo que iría a San Lorenzo, en realidad, ¿no? A Central San Lorenzo en el Camundo Gil.
0: 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Con más 40 nos vamos para Huincam. 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La Mutual Juventud Unida, todos vecinos, porque la Mutual es un equipo armado con gente ahí mayoritariamente de Libertad, ¿verdad? Y algunos de La Vuelta, pero en la gran mayoría son gente de Libertad. 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Estamos preparando un lindo programa para mañana en Solo Offi, en la radio deportiva del Uruguay. Bueno, actualizando todo lo de Offi, sub-14, sub-16, femenino y algunas cuestiones. Programa 560 en esta recta final de la temporada 11 para nuestro programa en Sport 890, Solo Offi. 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Ayer fui al San Lorenzo a ver futsal.
1: ¿Y cómo no lo vi? Yo estaba.
0: ¿Y yo también?
1: Había mucha gente. Pero, sí. Pero
0: yo estaba en la tribuna oficial.
1: Lo busqué
0: en la parte, yo me acordé en la parte baja.
1: Sí, bueno, capaz que andaba muy enredado. Pero en un momento yo levanté la vista y lo busqué.
0: Me pasó algo.
1: Porque me acordaba que me había dicho que iba. Yo estaba por menester basquetbolístico.
0: Sí, de hecho llegué al cierre de San Lorenzo Universal.
1: Un gran triunfo, olvidar.
0: Que ganó Universal, no sé si.
1: ¿Y no me vio que yo estaba en la mesa allá enfrente?
0: Ah, no vi. No, yo no, pero yo ese partido lo vi de acá, de este lado.
1: Ah, en
0: la mesa de ping-pong, ponela. Estaba medio atrás tuyo casi. No te vi en la mesa porque estaba más a la entrada. Terminó el partido y me fui a ubicar ahí. No, de casualidad. Si no me equivoco, Universal ganó por 6, 7, 8 ahí más o menos.
1: No me acuerdo. Sí, 4, 5, me parece que tiró
0: un tiro. Se puso a tiro, estuvo lindo el cierre.
1: Sí, lindo partido, es una linda categoría, un lindo campeonato, es el U16.
0: Había mucha familia, mucha gente.
1: Viste que va bastante gente.
0: Sí. Y bueno, después arrancaron los partidos de futsal. Yo fui a ver a Torino ahí, que ganó por penales. Era un partido.
1: Era Copa Intendencia de San José, ¿no?
0: Sí, los sultanes puede ser o.
1: Creo que era los sultanes, por lo menos.
0: Sí. Le hizo un muy buen partido, buen equipo el sultanes.
1: Sí, claro.
0: Le hizo un muy buen partido. En un momento le había sacado un par de goles de diferencia a Torino. Después se puso a tiro los sultanes y terminó yendo a penales. Yo no sé si era sorpresa si ganaba sultanes o no, pero. Yo qué sé, en Torino viene jugadores de Montevideo y uh-huh. Es como. Y van a penales y gana Torino. No sé después qué pasó a segunda hora. Pero en ese partido no.
1: Es un campeonato que junta a los clubes de las dos categorías y es mata-mata desde el arranque. Es como viene el formato de las Copas Uruguay, Argentina, lo que le quieran decir. Está bueno y ya está en una etapa definitoria, por lo que vi. Está ya en. Creo que estos partidos eran de cuarto de final.
0: Sí, pasaron a semifinal.
1: Pasaron a semifinal, sí.
0: Tal cual. 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No, y la movida está buena en San Lorenzo porque date cuenta que con esto del básquetbol, de los gurises, y después ya seguía la actividad de futsal, el movimiento es mucho, la familia, hinchas, allegados.
1: Sí, había andado bastante gente del club.
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0: 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Bueno, vamos a hacer el flash. Después tenemos que comenzar con trabajo de notas, más información. Hemos presentado un poco lo del fin de semana, lo de Liga Mayor, lo de Liga Regional. Ayer contábamos los del Babi. Veremos cómo amanece el sábado también, que ya viene de fecha suspendida el pasado fin de semana, recuerdo. También porque el sábado había arrancado con mucha agua. Pero bueno, veremos cómo pinta la jornada de mañana desde el arranque, porque ahí ya el Babi medio a media mañana termina siempre decidiendo qué hacer. Pero también tenemos la gráfica publicada ahí en redes de la actividad. Flash informativo en la radio y venimos enseguida.
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4: 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El tiempo se presenta con cielo cubierto, precipitaciones escasas. Para la tarde, noche cubierto, precipitaciones escasas, temperaturas máximas 20 grados. Prosigue en la presente jornada la 82ª Expo San José. Este sábado a la hora 17:30, demostración de perros Border Collie a cargo de Adriana Soler. En el escenario, en la noche, estarán actuando diferentes espectáculos: Banda de Colonia, Piero y Horacio, La Misma Cuadra, Catherine Bernesch y Herederos para Vos. El domingo 11 se hará una presentación de la unidad táctica de Canes K9. Las entradas tienen un costo el viernes desde las 12 horas, 150 pesos. El sábado hasta la hora 19, 150. Sábado a partir de las 19, 250 pesos. El domingo, entrada general 150 pesos. Mayores de 65 años, solo en boletería 100 pesos. Menores de 12 años, acompañados por un adulto, entran gratis. Del 8 al 11 de octubre se estará llevando la 82ª exposición de ganado lechero en la rural de San José.
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8: Cielo algo nublado, la sensación térmica 33 grados.
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9: Y en cuanto al tiempo, se anuncia fresco templado con cielo claro a nuboso.
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El próximo martes, ayer contábamos al aire, vamos a hacer el programa junto con Matías en vivo desde la Plaza de Deportes. Porque ahí va la tercera edición de la Expo de Actividad Física y el Deporte, que ayer contaba Mati toda la programación que hay desde temprano, de las 9 de la mañana, después se vendrá ahí el lanzamiento oficial, creo que 9 y media, y bueno, hay actividad todo el día. Van en muchas escuelas ahí, digo, siempre pasa.

caminando y sacar alguna fotografía, pasar un lindo momento. 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Acá me estaban preguntando por el precio de las entradas para mañana, estoy buscando la publicación porque el otro día lo contamos en las redes de 2 de punta, acá lo encontré. 250 pesos es la entrada para Sub 14. Va a estar habilitada la Uribe para la gente que viene de Mercedes. Y 200 pesos vale la entrada para el femenino. Que es doble jornada, ¿no? Yo pienso que si alguien va a primera hora y quiere quedarse, no es que te echen y dicen venía a pagar de vuelta. Es doble jornada. Hay dos partidos. Hay como una diferencia de horario, es verdad. Un poquito más importante. Porque aparte puede haber penales en el partido de primera hora. Entonces no se fija tan pegado. Puede pasar que no haya penales y bueno, la gente que te quiera quedarse o haya ido a ver el partido de primera hora o mismo supongo que las protagonistas del segundo hora van a ir temprano para ver a un potencial rival. Hay

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Está confirmado que la próxima fecha de la Liga Rural, donde puede haber campeón del año, se le puede dar a Zapirri ganar todo. Ya ganó la apertura del anual, ahí puede ganar el clausura. Va con los buitres. Es en Juan Soler. No este fin de semana, el otro. Vendría a ser la fecha 4 y faltaría la 7. Yo no sé qué pasa si Zapirri es campeón en Juan Soler. ¿Qué pasa con la fecha de esa 7? Pero se puede dar ahí el título ya del año para la gente de Capurro, ahí de Pueblo Nuevo, para Zapirri. Es en Juan Soler el partido. 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

0: Seguimos en Dos de Punta. Ayer cuando contábamos alguna información de los clubes que tienen que ver con la Liga Mayor y con lo que se viene para el fin de semana, bueno, quedó pendiente acá del hombre que sabe tirar alguna frase, ¿no? de los partidos, en el orden, por ejemplo, de lo que está en la gráfica de la Liga presentado. Aparece primero los Cardenales River, acá es la despedida de los Cardenales de la temporada. Ha sido capaz que un poco traumático el cierre también por el tema del entrenador, que se cambió otra vez en el camino. De hecho, el que estaba hace un par de fechas que no está, y termina ahí otra persona colaborando con eso. Ni hablar que River es favorito, y hemos contado de las bajas que tiene River, que se puede dar el gusto con alguna nana que esté ahí medio complicado de saltear, digamos, el partido, ¿no? De no arriesgar gente. Si era otro el rival, alguno capaz que podía estar, de los que estás con alguna nana en River.
1: Sí, hay algunos.
0: Más allá de las bajas que están por suspensión.
1: Algunos que está claro que no, como Franco.
0: Por eso.
1: Realmente hay algunas situaciones intermedias que podrían haber estado.
0: Y yo creo que sí.
1: Si River se estaba jugando.
0: Facundo Pérez, por ejemplo.
1: Claro. Yo creo que sí. Facundo salió embromado el último partido. Pero claro, de repente, si lo que River se estaba jugando era otra cosa, podías

0: distinto, que en realidad River no es que no se juegue poco, sino que es que asume, y es una lectura compartible, que con un equipo presentable, digo, tampoco es que vaya a apelar a Urice de Quinta, debería alcanzarle para derrotar a los Cardenales. River Plate ganando, sabe que evita el 7, que por lo menos es 6 y que incluso podría llegar a ser 5. Ahí ya depende de que Central empate o pierda con San Lorenzo.
1: Sí.
0: River Plate en algún momento estuvo complicado en cuanto a clasificación a playoff. Termina sacando 7 de los últimos 9 puntos, o sea, levanta en cuanto a resultados y también en cuanto a nivel.
1: Sí.
0: Y bueno, si mete estos 3 puntos, vaya a jugar o con el 3 o con el 4 de la tabla regular. Va a ir por el lado de abajo, eso está claro. Va a llegar sin chance de contar con la ventaja deportiva ni con la ventaja de localía, pero en alza. Va a ser un rival. Después los cruces, yo creo que entre el 2 y el 7 no hay grandes diferencias en cuanto a nivel. Unos anduvieron mejor que los otros, independientemente de cuáles sean los que se ubiquen en esas posiciones. Sí, la ventaja deportiva, el empate tiene, a mi criterio, una relevancia importante. Habrá que ver después si se termina utilizando o no por parte del que la cuenta. Pero me parece que River Plate es un rival bravísimo para enfrentar si te toca, para los que vengan por el lado de arriba y el que sea el cruce.
1: Campana viene a enfrentar a otro que se despide de la temporada, que es Tito Borjas. Y yo contaba ayer, cuando repasábamos información de clubes, que siempre han destacado a Anthony Britos en Tito Borjas en los partidos que ha jugado. De hecho, ha hecho algún gol. ¿Digo por qué no está?
0: Sí, no es su rol principal, porque Anthony es un 5. Se dedica más a otras cosas a lo largo del partido que al gol. Pero es real que ha hecho, debe tener este año 3-4 goles. Es un flaco alto, que gana por arriba, que llega. Alguna anotación importante logró. Y bueno, es una baja. Acá hay tanta diferencia, no, ni siquiera voy a hablar de nivel o de calidad, de entusiasmo.
1: Y, bueno,
0: y seguramente de semana, no me consta, no tengo. Capaz que Tito Borjas practicó 10 veces.
1: ¿Qué hizo,
0: claro? O 33 practicó 10 veces, o lo Cardenales practicó 10 veces. Pero están afuera, digo, sí. van a presentarse por cumplir el último partido, y se termina el año muy temprano, pero se termina al fin. Entonces, entre que hay diferencia de calidad, no creo que lleguen de la mejor forma preparados. Y el hecho de que unos se juegan cosas y los otros no, en estos 3 partidos, en el anterior de River y Cardenales, en este Tito Borjas y Campana, y en el otro de 33 y Nacional, digo, si se le escapa algún punto a los que llegan buscando puntos, sería un golpe grande, más allá de que la clasificación a playoff la tienen igual.
1: Mismo caso para 33 Nacional, 33 ya en otra. Y capaz que con
0: incluso hasta yo no sé
1: en las prácticas.
0: Tito Borjas 33, que sí se están jugando cosas en tercera y que de hecho han venido definiendo estos campeonatos últimamente, de repente el foco está más en esa categoría que en primera, y los juristas que tienen la edad pueden llegar a competir ahí y no tanto en primera división. Más allá de que el orden de relevancia es abismalmente opuesto, porque obviamente primera importa mucho más que tercera, pero si en primera no tenés chance y en tercera sí, de repente tienen un poco más de foco en esa categoría con algunos jugadores que en el caso de primera división. Y ni siquiera son clubes que hayan podido tener algún tipo de fortaleza en condiciones de local, porque 33 no pudo, Tito Borjas tampoco, o si bien en algún momento hicieron un poco más de fuerza, sobre todo claramente Tito Borjas, al final del día creo que perdieron, si no el 100%, pegan el palo de esos partidos como locales. No hay mucho lo que agarrarse para pensar que Nacional en el Abasto o Campana en el Bosque, y bueno, en el caso de River con Cardenales, puedan perder unidades. Después si pasa, y bueno, lo insisto, será un golpe grande, porque dejar puntos por el camino para cualquiera de los tres es perder un poco de pie en la tabla de posiciones, porque hay gente que va a pasar.
1: Bueno, obvio que son otros partidos los que van a jugar Central, por ejemplo, y San Lorenzo y Río Negro y Universal. Y acá estamos hablando primero de dos equipos de estos 4 que ya están en la definición del año.
0: Que juegan entre sí, hermano.
1: Y que juegan entre sí. Y después de dos equipos, voy por el otro lado, que quieren ser claramente el tercer equipo de la definición del año.
0: Uh-huh.
1: O sea que después se verá lo que pasa en playoff. Pero son enfrentamientos de equipos pesados de la liga. por otro lado ya nombramos a Campana, pero son equipos que quieren estar en, quieren campeonato, quieren ser campeones de clausura para después uno ir a jugar con Universal y si lo pasa, después ir a jugar con Río Negro en la final del año.
0: Es que es la única vía que tienen para definir la temporada.
1: Y son buenos equipos además, y han tenido cosas positivas. Después veremos, y cada uno en la interna verá, bueno, dónde falló, en qué partido falló, qué le costó, qué le está costando, cómo puede levantar.
0: Central hizo una mala fase regular de clausura.
1: Está bien, ¿a quién le decís? No, el equipo no pelea. No,
0: imposible.
1: No pelea.
0: Imposible, tiene calidad individual.
1: Este equipo no pelea.
0: No hay manera. Claro. Lo que sí es real es que Central arrancó líder único de la tabla anual. Cuando la apertura terminó, el uno, el que evitó los cuartos de final, fue Central.
1: Tal cual.
0: Y termina en la anual 8 puntos abajo de Río Negro. O sea, perdió 9 puntos con respecto a Río Negro, que es el que lo pasó. Después también lo pasó Universal. Son 3 ahí, ya es una diferencia más chica. Pero hizo 9 puntos menos en la clausura que Río Negro, que fue, evidentemente, es el que hizo más puntos. Sí, San Lorenzo sí lo podrá alcanzar, pero como la diferencia de goles después no va a poder superarlo, es que estamos dando por hecho de que Río Negro va a ser el 1. Y Central puede terminar 7 en el clausura. Si San Lorenzo le gana a Central, lo más probable es que Central termine 7º. Después, para el 2, que en ese caso sería San Lorenzo, jugar contra Central siendo el 2, no sé si es el mejor negocio y no sé si es el rival esperable,
1: ¿sí?
0: Pero será el que es, y eso tendrá que ver con el derecho que ganó San Lorenzo por un lado y con lo mal que anduvo Central por el otro, si es que Central le toca perder en el Camunda Gil. Ya si empata Central, es probable que sea el 7 igual, por un tema de diferencia de goles. Es probable, no. Va a ser el 7. Salvo que River y Nacional el empate no pierdan.
1: Qué loco, ¿no?
0: Pero ahí lo que sí puede pasar es que el rival no sea San Lorenzo y sea Universal. Si Universal le gana a Río Negro y hace 20, y Central empata con San Lorenzo, ahí tendríamos incluso Universal Central en cuartos de final. Con ventaja para Universal. Y después hay un montón de juegos para hacer en la anual.
1: Que conociéndote, ya
0: no
1: sé si...
0: Sí, lo que pasa que es interesante. El tema es que no sabemos hasta dónde va a tener valor la posición final del anual, sobre todo del 3 para abajo, porque eso va a depender mucho del cruce, no solamente del cruce departamental, que es más adelante, sino de cómo se define la Liga Mayor, si hay final o no hay final, si hay un vicecampeón o no hay un vicecampeón, porque puede no haber un vicecampeón. O sea, puede no jugarse la final del año si Río Negro gana el clausura. Y tiene 2 derechos, y en el primer derecho lo barre a Universal, en ese caso, porque no hay otro, no hay vicecampeón, y ahí ya empieza a correr directamente por tabla anual. Y en la tabla anual pueden quedar, no sé, hipótesis, Universal pierde el fin de semana y Central gana, quedan los 2 con 37, tienen que jugar entre ellos. Si no entendí mal, lo último que yo hablé, yo estaba convencido que era por diferencia de goles, pero después me amerita confianza quien me dijo que que los puntajes del anual, si quedan igualados, se definen por un partido. Entonces pueden llegar a jugar Universal y Central en un partido para ver quién termina segundo en el anual y el otro obviamente termina tercero. Pero si Central pierde y Campana gana, quedan igualados en la tercera posición, Central y Campana, y capaz que solamente entra hasta el tercero a la Copa B el año que viene. Y por lo tanto ahí tienen que jugar un partido para ver quién pasa a la Copa B y quién no. Eso se va a saber más adelante, reitero. Incluso ahí hay una cuestión, que es cuándo se juegan esos partidos. Porque esos partidos se pueden saber si se precisan o no allá adelante, cuando se juegue el cupo departamental. Y también podría quedar, es menos probable, una cuarta posición igualada. Para eso Campana tendría que perder con Tito Borja y San Lorenzo ganar la Central. Y ahí quedarían con 31. Ya ahí es menos probable que eso sea importante, o sea, que establecer quién es el cuarto y quién es el quinto, porque ahí la anual tendría que irse hasta el cuarto lugar. Puede pasar, porque si gana el cupo departamental el equipo de la Liga Mayor, Río Negro ya está adentro, y ahí corre dos veces para abajo en la anual y vas hasta el cuarto lugar. Esto lo veremos, o lo empezaremos a ver el domingo 6:30, cuando termine la fecha. Y después hay algunas cosas que dependen de cómo se define el campeonato primero y cómo se juega el cupo departamental después rumbo a la Copa A, porque el que gana genera un lugar más para su liga a la Copa B del año 2027.
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1: Todos al estadio mañana. Algunos pueden ir al estadio mañana a las 2 de la tarde, a las 4 ir a merendar, después volver, si quiere ver el partido de primera hora del femenino, o ir más tarde. 8:30, por ejemplo, llegando para ver a las gurisas del femenino de San José. Así que ojalá que sea una jornada, dicen que con agua, pero ojalá que con gente en las tribunas acompañando primero a las 14 temprano, después del mediodía y después el femenino ya en la noche, sabatina. Está en línea Gustavo Fajardo, el técnico. Hoy contábamos en el programa que un par de veces en la semana trabajó el femenino pensando en este partido, que seguramente fue atípico a lo ideal por el tema de las canchas, la lluvia y demás. Pero bueno, acá está la barra intentando pasar a jugar el domingo. Esa es la idea. Eso significaría, si pasa para el domingo, que está entre los cuatro mejores del interior. Y bueno, si tiene la fortuna el domingo también de pasar, que será finalista del interior. ¿Cómo te va, Gustavo? Buen día.
4: Buen día, ¿qué tal? ¿Cómo te va? ¿Todo bien?
1: Suena lindo decirlo todo así, pero bueno, hay que jugar, ¿no?
4: Sí, por supuesto. Hay que jugarlo esto partido a partido, como venimos haciendo. Y bueno, hay que pensar en mañana, que es el más importante, y bueno, después se verá qué es lo que sucede, ¿no?
1: Sí, yo contaba recién, Gustavo, que practicaste, creo que en el Estadio del Parque, te había entendido un par de veces ahí en la semana. Ni hablar que siempre está bueno juntarse, estimular, ¿viste?, planificar. Capaz que no es lo ideal, pero bueno, al menos hubo encuentros, un poco para, capaz que hasta desde lo anímico, levantar a las gurises y tenerlas al top de cara a mañana, ¿no?
4: Sí, obvio, sí, todo suma. Todo suma, y bueno, por suerte pudimos entrenar ahí igual, y nos pudimos juntar con todas y trabajar, que eso es lo más importante para poder preparar el partido para el sábado, ¿no?
1: ¿Tenés bajas para, por ejemplo, el partido de mañana o de las jugadoras que están convocadas y las del plantel están todas para mañana?
4: No, en realidad están todas, la mayoría, sí, no hay ninguna baja, solamente una que está suspendida nomás, que es solo por el sábado.
1: ¿Quién tiene pena?
4: Como es la chica de River, Juliana Conde.
1: Ajá. Ella está suspendida para mañana. Si San José pasa el domingo, está habilitada.
4: Exactamente, ahí va.
1: ¿Y esto qué fue, por dos amarillas sacadas el viernes y el sábado, que jugaron la otra vez?
4: Sí, doble amarilla, sí, le sacaron, y el sábado le sacaron doble amarilla y bueno.
1: Ah, fue expulsión el día del partido del debut, digamos.
4: No, fue el segundo partido.
1: Ah, le sacaron roja en Casupá cuando jugaron en el Cuenca.
4: Ahí va, exactamente.
1: Ahí va, y quedó con un partido de pena.
4: Le salió un partido nomás. Bien. Así que está. Pero después están todos a las órdenes.
0: Bien. Gustavo, ¿y qué te dejó la primera competencia? Por supuesto, la clasificación como lo más relevante, pero en cuanto a nivel deportivo, lo que el equipo mostró.
4: Ah, no, dejó muchas cosas, sí. A ver, se mostró, a ver, que San José tiene un buen equipo, un equipo competitivo, ¿no? Después, como todo, después fútbol, pero hay un equipo muy competitivo, de muy buen pie en todo, en general, en todas las líneas, que eso es lo más importante.
0: Uh-huh. No, nos tocó ver el partido del viernes, estuvo bravo, San José Interior también compitió muy bien, y ustedes terminaron sacándolo adelante. El del sábado, por lo menos en el resultado, fue más tranqui, está bien así. El del viernes era como una especie de final, ya como medio que se sabía, ¿no?
4: Sí, nosotros ya más o menos sabíamos que San José Interior estaba muy bien, vienen haciendo las cosas bien, y bueno, lo demostraron el viernes, ¿no? Por suerte se nos dio a nosotros que pudimos lograr el objetivo, que era sumar, ganar el partido, y bueno, se logró. Y Casupá sabíamos también que era un rival también de un rival competitivo. Pero por suerte está, logramos abrir el, se logró abrir el tanteador temprano, entonces creo que eso también un poco le dio la tranquilidad a la Chiquilina de poder manejar el partido.
0: Esto se va a jugar en el estadio, todas o la gran mayoría alguna vez en el estadio han jugado, algunas más, otras menos, pero no es un escenario que eres completamente ajeno, pero sí está claro que cambia muchísimo con respecto al lugar en el que compiten habitualmente. ¿Cómo evaluás esa situación?
4: Sí, hay un cambio con el tema del estadio, porque es ahí, pero yo considero que el equipo que hoy está, el estadio les queda muy bien. Para mí hay muy buen pie, viste que sabemos que hay muy buen piso para jugar, entonces eso también ayuda un montón, ¿no? Y creo que está los espacios, porque el espacio van a haber mucho más espacio, porque es grande, pero considero que el equipo se va a habituar rápido.
1: La logística, ¿cómo está armada para mañana, Gustavo? Porque el partido de primera hora arranca a las 6 de la tarde. Supongo que a la delegación le interesará ir temprano para ver ese partido. Bueno, después cambiarse con tiempo, pero bueno, ir a ver un encuentro que ojalá sea de un equipo que al otro día haya que enfrentar.
4: Y sí, la idea es estar todos medio temprano para poder ver a Colón y Maldonado, que va a ser un lindo partido. Y también ver los rivales, porque todos tenemos que ver si tenemos la suerte de que podamos pasar con uno de los dos, nos va a tocar enfrentarnos si podemos pasar para el domingo.
1: El otro día, Gustavo, vino aquí Álvaro Siganda, que es el nuevo presidente de la Liga. Él ha estado también mucho tiempo, te lo habrás cruzado mil veces, vinculado al femenino, y tiene cierto interés, te diría hasta como una de las prioridades, buscar la vuelta para que el femenino no termine cayendo en nuestra liga. No sé si cuando te has cruzado con Álvaro, has charlado con él, si lo has escuchado en las entrevistas que ha dado, cómo ha querido siempre reflejar que tiene eso en la cabeza, de intentar hacer algo para que el femenino no caiga. Eso, escucharlo de un presidente de liga, está bueno.
4: Sí, sí, Álvaro siempre, lo que digo, Álvaro lo que tiene es que él siempre apoyó muchísimo el fútbol femenino. En su club, cuando estuvo en su club, siempre dio para adelante y en todo, no solo cuando estuvo en su club, sino en todos los clubes. Creo que eso también es una ayuda, porque para que esto no decaiga, ¿no? Pero también tenemos que poner todo un poquito de cada uno, ¿no? Porque si no, también él solo con todo no va a poder.
0: ¿Tenés alguna referencia al rival de Nueva Palmira? No sé, alguna referencia individual, colectiva, algo que hayas podido averiguar.
4: Sí, Nueva Palmira es un equipo, sé que es un equipo joven, pero es un equipo rápido que trabaja mucho por las bandas. Y bueno, y por algo, como yo digo, por algo está en estas instancias, ¿no? Uh-huh. Más allá de que sea joven o no, pero es un equipo interesante, uh-huh, competitivo.
0: Yo decía ayer que la verdad no me había dado cuenta, y después mirando cómo se estableció el orden de los partidos en Salto, me llama la atención que San José juega a segunda hora porque va a tener menos descanso que el rival si le toca clasificar, y menos horas entre un partido y otro. ¿Cómo se estableció el orden? ¿Te hicieron la consulta a vos? ¿Tiene que ver con algo, con alguna situación que uno desconozca?
4: Sí, habíamos pensado para primera hora, pero teníamos un tema también laboral de algunas chiquilinas que trabajan, entonces bueno, y la diferencia de hora no iba a ser tampoco mucha, porque jugar a las 6 y jugar a las 8:30 son, sí, más o menos, y después al otro día, si llegas a pasar el domingo, vas a jugar 6:30, entonces está más o menos, sacamos, no los iba a hacer mucho la diferencia.
0: Bien, ¿tenías un tema con alguna jugadora en particular que te complicaba jugar en el horario de primera hora?
4: Claro, entonces está, sí, no, nosotros después igual si hace recuperación con hielo y eso para poder recuperarla, así que bueno, ya tenemos esa logística y ya está todo armado por si tenemos la suerte, ¿no?, de poder pasar a la fase siguiente, ¿no?
1: Ojalá que sean dos partidos, Gustavo, ojalá que sea un fin de semana largo para ustedes. Eso quiere decir que dan el paso mañana y que el domingo después van a buscar meterse en la final. Gracias por tu tiempo.
4: No, gracias a ustedes por estar a la orden, y bueno, ahí estamos a la orden, lo que quieran.
1: Gracias. Un abrazo. Gustavo Fajardo, el técnico del femenino. Bueno, ahí evacuaba alguna de las preguntas que se hacía Matías con respecto al horario. ¿Alguna complicación de alguna gurisa, capaz que a la hora del trabajo? Porque para estar jugando a las 6, por ejemplo, mañana, capaz que tenía que salir del laburo, yo qué sé, a las 4 de la tarde, y capaz que se extiende en algún caso justamente esa hora. Pienso, ya es otra cosa para el partido que arranca 20:45. Capaz que alguna de las gurisas no puede llegar a ver el partido de primera hora del arranque, por ejemplo, y capaz que llega más ya, yo qué sé, no sé, a las 6:30, o a las 7, o 7:30. 20:45 arranca San José. Hay un cambio.
0: Sí, sí.
1: De horario. Hay un cambio de horario. Dijo que Juliana Conde, que fue expulsada en aquel partido de la segunda jornada en Juincam, claro, tiene un partido de pena. Depende de su compañera para ver si vuelve a jugar. Si San José pasa para el domingo, juega. O sea, juega. Está habilitada. Si San José queda fuera mañana, ya Juliana no puede participar.
0: Claramente.
1: Va a tener que bancarse ahí mañana desde la tribuna. 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En San José Sub 14 hay una baja que es Alejandro Bertolini. ¿Lo tenés?
0: Sí.
1: ¿De qué juega Bertolini? Porque está suspendido por amarillas. Supongo que quiere decir acumulación de amarillas.
0: Sí, claramente.
1: Es baja para mañana. Alejandro Bertolini. Así que hay una baja tanto en sub 14 como en el femenino. 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

0: Seguimos en Dos de Punta hasta el mediodía aquí en la radio, en el 99.1. Ahí se vendrán Rafa y Elvio con Deportes 99. Ya presentamos para el fin de semana todo Liga Mayor, todo Liga Regional. Hemos contado todo lo de Offi, todo lo del Babi, bueno, toda la actividad que hay. Veremos el clima, cómo va transcurriendo, porque ahora un poco está tranqui, pero mañana dicen que llueve otro poco también, no tanto como lo que ha llovido, pero bueno, hace un par de días, ojalá, no sé, las canchas no están en las mejores condiciones, no es solo que esté lloviendo a la hora de un partido o en lo previo, el tema es cómo están los escenarios para jugar normalmente, para cuidar alguna categoría, que suspender alguna, estas cosas que pasan normalmente, veremos cómo ocurre. No, me quedé colgado con lo que te quería contar del futsal, que no me pasaba. Hace rato no me pasaba, bueno, en realidad no hace rato, porque me pasó ahí cruzando el charco un par de veces que me volví tipo a ser adolescente con algún grito de gol, algún festejo en la tribuna. Ayer se da que hace un gol mi amigo Alex Roldán ahí en el futsal y faltaba poquito y me paré, porque vino como para ese lado y me paré a abrazarlo. Pareció un gurí de 15 años. Ya con 50 me dio como una cosa, pero tal, viste que hubo una reacción que...
1: Dale, ganó la emoción, ¿qué vas a hacer?
0: Me ganó la emoción, me paré, ahí abracé, porque parecía un gol de partido, porque faltaba poquito, y después Sultanes termina empatando en la hora. Y ahí no me paré.
1: Y no.
0: Y ahí vieron los penales, pero me causó gracia a mí mismo como me paré. ¿Ahora te pasa eso?
1: No.
0: Qué frialdad que tenés. Acá me paré, yo lo abracé al lado y después Lali me dice, ¿qué te pasó que te digo? No sé, Lulu.
1: Pues, ¿se entusiasmó?
0: No, es la final del mundo tranquilo, no, pero me ganó la emoción. Estaba metido en la cosa. Hay que estar metido en la cosa para que vos seas gol. ¿Me explico? Hay que estar ahí en el ruido. No te pasa, ¿no?
1: No.
0: ¿Alguna vez te pasó?
1: No. Seguro hace muchos años que no.
0: Bueno, me acaban de comunicar desde Canelones que el dato que tienen con respecto al fallo del partido de sub-14 con Florida, no sé si alguien se los comunicó oficialmente, extraoficialmente, si, pero me dicen que desde Canelones que no sale el fallo hasta la semana que viene.
1: ¿Pero?
0: Capaz que sale en la tarde, estoy brindando la información que me dan desde Canelones, desde la dirigencia del fútbol canario. ¿Esto a qué lleva? Que no es lo ideal. Y bueno, a que se juegue el partido mañana, cuando arranque el encuentro, lo va a estar ganando Florida 1-0. Así que juega el partido. Si el fallo salía hoy y sale favorable, o salía, por ejemplo, Canelones que pueda modificar, que es el que reclama el resultado, ya pasaba a ser Canelones 3 goles arriba. Pero mañana arranca el partido como terminó en la cancha. Florida, 1 gol arriba. Pero después hay que esperar el fallo. Después hay que esperar el fallo. Por lo que me dicen del partido, no es un partido para que, por ejemplo, mañana Canelones gane 4-0. Y si gana 4-0, por más que el reclamo salga negativo, clasifica.
1: Ah, claro.
0: No necesita del reclamo positivo porque gana 4-0. Ahora.
1: No, digo, San Canelones con ganar 2-0 le ganas.
0: Por eso.
1: Que gana 4-0.
0: Por eso. Si mañana gana 2-0, clasifica.
1: Independientemente del fallo.
0: Independientemente del fallo.
1: Si, ahora, si gana 1-0 y penales.
0: Correcto.
1: O 2-1 o 3-2.
0: Sí, sí. Ahora, si mañana empata. Y bueno, necesita del fallo después.
1: Sí, o pierde por 1, o pierde por 3 y tienen que volver a llamar a patear penales.
0: Sí, sí, ahí va. Si por ejemplo, bueno,
1: Ya pasó.
0: Si por ejemplo mañana Florida gana 3-0.
1: Sí.
0: Pueden volver a encontrarse para tirar penales. Porque si el fallo sale para Canelone y gana por 3 goles la ida y mañana pierde por 3, se juntan el jueves a mitad de camino y tiran penales. Acá, tiran penales acá en el estadio.
1: Ah, y va a ser en Florida. Por un tema de distancia.
0: Sí, sí.
1: Acá cuando fueron a medio camino, que es el caso de River Plate y a la Chanas, tenía que Balcón, que eran 400, 500 kilómetros entre Melo y San José de Mayo, y estaba en un punto medio. En este caso no, irían a un punto medio si hay 50 kilómetros entre Canelones.
0: No es lo ideal que no se sepa hoy el fallo.
1: Y bueno, está claro que no. También es verdad que reglamentariamente no hay efecto suspensivo por el hecho de tener un reclamo pendiente de resolución, por lo tanto, si se juega, se está cumpliendo con...
0: O no estará hoy porque es vidrioso el tema y hay que seguir, y la gente que está metida en eso del tribunal... Está como también...
1: Pasa que acá hay tiempos que son... Yo cada vez que hay un fallo explico lo mismo. Acá hay tiempo procesal y que es... El reclamo de Canelones fue al último momento posible. Florida tiene determinado momento o tiempo para poder presentar los descargos. Y después hay un tiempo que es normal, que el tribunal se tiene que tomar, y mucho más en un fallo de esto, que es un fallo no tan claro en cuanto a su resolución y que puede admitir más de una interpretación de la norma y qué sé yo. Que lo ideal es que tuviese antes, seguro. Sí, sí, hasta podría evaluarse un aplazamiento del partido, que jugaran entre semanas. Estamos hablando de Canelones y Florida, están a 40 kilómetros. A 50 kilómetros. No tiene que hacer 2 millones de kilómetros. Evidentemente ya no se está planteando porque no lo estás diciendo.
0: Pero... Hablando del rival de mañana, que casi se lo pregunto a Gustavo Fajardo, hace un par de años atrás, no sé, pero es solo meterse en la estadística. Lo que hoy es Litoral era Palmirense. Sí. A nivel club.
1: Hace muchos años.
0: Pero a mí en Solofi me agarró. Uh-huh. Y Palmirense era después Nueva Palmira. Es como que es ahora Litoral, que es Paysandú. El otro día la brisa de Litoral, que fueron campeones del interior, a los días jugaron con la selección. Sí. Todas. Palmirense era Nueva Palmira. Esa generación, que ya desde hace un tiempo, no es el Nueva Palmira de hoy, por ejemplo.
1: No, sobre todo hay algunas gurisas que se destacaron y que están jugando
0: y a nivel profesional. Esas jugadoras que arrasaban en Ofi se fueron a Montevideo, al exterior.
1: El caso más claro es hoy, seguramente la mejor jugadora uruguaya en el exterior es Esperanza Pizarro, que venía acá a jugar con Palmirense, tenía 14 años y la rompía, está jugando en la primera división.
0: Le pasó a la Chanas con la selección de Cerro Largo hace menos tiempo, le está pasando en esta época.
1: Sí, pero igual no había selección porque no había campeonato de selecciones.
0: Obvio.
1: Es un ejercicio hipotético. Si hubiese habido, era selección. Pero...
0: En época fue, lo hago de memoria, para ver, no es muy difícil. Palmirense, Arachanas, ahora Litoral, en un momento andaba bastante en el ruido nacional de Florida, si no me equivoco.
1: Sí, claro.
0: Es como que ahí se manejó en periodos.
1: Metió un golpe medio inesperado Valdense en un momento.
0: Es verdad, fue siempre un homenaje, yo a la sede de Valdense, no me olvido más. Fui a grabar ahí con las gurisas ahí a la sede de Valdense, para solo. Metió un bombazo del campeonato.
1: Nacional de Florida, sí, final, sí. Nacional igual ha metido también. El fútbol de Florida siempre ha sido un fútbol fuerte. En realidad, no es un fútbol fuerte femenino porque no tiene casi clubes o tiene muy poquito, pero Nacional particularmente siempre ha sido un equipo fuerte.
0: Sí, sí. 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Hablé con Carolina Pistón. De parte suya, ¿no? Le mandé al frente.
1: Perfecto.
0: Le dije que necesitaríamos algunas cuestiones para el martes. Y.
1: ¿A saber?
0: Y algo para comer, le dije.
1: ¿Ah?
0: Algo para tomar. Y me dijo que usted envíe la solicitud, que ella no tiene problema. Pero que la firme usted.
1: ¿Hay que hacer la gestión?
0: Sí.
1: Bien.
0: No, mentira. Pero vamos a estar ahí. Mentira que le pedí algo, digo. Pero ya le conté que vamos a estar ahí. Para mí por segunda vez. De las tres.
1: Bueno, seguro que en la Plaza Artigas tuvimos un día.
0: Sí, sí.
1: No me acuerdo de haber estado los dos.
0: Volvemos mañana. 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Y bueno, hay mucha actividad para adelante que hemos contado aquí. 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Creo, como dicen siempre, en algún lugar ahí arriba de alguna mesa o arriba de la barra, algún lugar va quedando. Pero no, está de última, yo qué sé, te pones un
1: temporal. De alguna forma se puede.
0: Te sentás arriba de la barra y tomar algo. No hay lugar en la silla. Hay mucha gente. Recordemos que está a la vuelta de la esquina el próximo sábado 17, la sexta edición de la Feria Cervecera en Genovés. Ahí que se pica durante muchas horas y que, como contamos el otro día, tiene un montón de grupos. 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Por ejemplo, va a hablar Matías Tavares, que el otro día recibió el premio Charrúa acá en el Teatro Machió, como mejor jugador del interior. No lo equiparás todavía, porque a vos te gusta mucho más Alexander García. No lo, ¿y a dónde le ponés a Tavares?
1: Ah, tengo mucho menos visto a Matías también.
0: Ah, pero anda ahí en el ruido. La verdad que está pasando un buen momento. ¿Te imaginas una dupla Tavares-García? ¡Uy, mamá! ¡Qué momento! Hay buenos jugadores, hay buenos delanteros, la verdad. Hay buenos delanteros. Por ahí. Hay nombres de época, hay nombres que todos los clubes quieren, hay nombres que no se mueven de donde están, ahí pasa siempre. No sé, si vamos para atrás, es como cuando en todo el país quieren llevar al Mono Miñones, por ejemplo.
1: Sí, sí.
0: Un par lo lograron sacar, por ejemplo, Río Negro, que lo logró sacar una vez. Pero está. Hoy todo el mundo quiere a Tavares, todo el mundo quiere a García, todo el mundo quiere. A los Duraznos lo quiere todo el mundo, los dándole la vuelta. Está, es así, normal, normal. Estoy averiguando si en la próxima reunión de la Liga se va a comunicar el técnico de la Sub-18. Hoy me están diciendo que no, hoy, pero hoy es viernes. La próxima reunión de la Liga, ¿cuándo es? ¿El lunes?
1: Sí.
0: Bueno, queda hoy todo el día, mañana todo el día, el domingo.
1: ¿Hubo reuniones?
0: No. No ha habido reunión. Entre el tema climático y alguna otra cosita, no se han podido juntar las personas vinculadas a la selección, desde la parte de coordinación, dirigente, o la gente que anda a la vuelta. Está el teléfono también, ¿no? Algún mensajito de ida y vuelta puede venir. Pero como que algo oficial de reunión no ha habido, hay tiempo para adelante. Yo no sé, a mí se me puso el otro día cuando Seganda vino acá, que era muy pronto, para el lunes pasado, comunicar los dos técnicos. Había pocas horas, faltaban cosas en el medio, pero que para el otro lunes podía ser. Bueno, el otro lunes es ahora el lunes, este que faltan 3 días. Veremos. Días hay para en estas horas charlar o ir por algún nombre, si es que ya se quiere comunicar en la Liga. Porque ¿qué pasa? Obvio, capaz que se reúnen el martes, llaman a uno el miércoles y se decide, está, oficialmente va a pasar como pasó con Heber, ya se sabía que era el técnico, y hubo una reunión siguiente en la Liga Siganda, dijo, bueno, no, ya es el técnico, listo. Acá puede ser lo mismo, capaz que yo qué sé, se sabe el martes y recién se comunica oficialmente el otro lunes, porque es cuando se reúnen, aunque después, antes se sepa ya en el ambiente, pero está. Creo que estaba más cerca, ni hablar, no lo creo yo, es lo que entendí, es lo que dijo Álvaro en la entrevista que dio acá y en todas las que dio, que él tenía como una le urgía el tema de 18 también.
1: Es que es urgente porque la actividad va terminando y digo, la visualización de los jugadores es mucho más compleja en formativa que en mayores. En mayores más o menos todos sabemos qué jugadores están más cerca de poder estar en selección y cuáles no, y ya el técnico es la tercera vez que va a dirigir. Acá seguramente hay un cambio con respecto a los últimos procesos y no sé, me parece que cuanto más tiempo se demora es menos posibilidad de poder observar jugadores por parte del que sea elegido con ojo de seleccionador. Si estamos hablando de un técnico que está trabajando, que seguramente sea así, bueno, ahí es verdad que ya estuvo opinando la Liga por lógicas razones, no con ojos de seleccionador.
0: De tuya y mía, Diego Galgo Emanuele. El tiempo en la trayectoria de un futbolista pasa muy rápido. Por eso tenés que disfrutar cada momento al máximo. Dejar la actividad es difícil. El retiro es muy complicado. Mi apodo es por mi virtud en la cancha. Hacía mucho daño con mis zancadas a los rivales y con el tiempo le sumé buen manejo de la pelota, que en velocidad no es fácil de lograr. No pude ser campeón con la selección de San José, pero me encantó vestir esa camiseta. En mi época concurría mucha gente al estadio y para el futbolista eso es muy lindo. Julio Rivas me abrió la puerta en Bellavista. Me costó más de un año enganchar porque había un buen equipo, pero cuando tuve mi momento lo intenté aprovechar. Jugar en Peñarol es distinto a todo. Hinchas en las prácticas, prensa, es un mundo aparte. También viví las dos caras de la moneda en el tema del arbitraje jugando en un equipo chico y luego en un grande. En los primeros viajes en avión para jugar en Copa me parecía un sueño, pero todo es tan dinámico que no da para pensar mucho. El Cebolla Rodríguez en Peñarol con 17 años rompía los ojos. Estaba muy claro que le iba a romper. Siempre fue un orgullo la carrera de mi hermano Fernando, un gran arquero. Siempre que podía seguirlo en sus partidos, lo hacía. Es difícil encontrar jugadores tan ganadores con la selección como él. Alfredo Chato Fernández, el gran Chato de tuya y mía. Es una alegría para mí venir a San José y encontrarme con futbolistas de mi época. En 1964 me llamaron por primera vez a la selección juvenil Maragata. Tengo lindos recuerdos de ese año. A los 14 años debuté en la primera de juventud. Jugaba con boina. Para la selección no la traje porque al entrenador no le gustaba. Nunca tuve problema en jugar con personas más grandes que yo. Si tenía que trancar con ellos, lo hacía sin drama. Fui a Liverpool y también al Club Canillita, en la capital. Un compañero en la cancha siempre me gritaba cuando se escapaba el rival: ¡sacá la herramienta! El mejor momento de mi carrera fue cuando vine de la capital a jugar a Central. Debuté contra Río Negro, ganamos y salimos campeones. Yo no jugaba mucho, pero regalaba salud. De mí una monia no esperabas, pero trabajaba mucho para que el equipo rindiera y para el jugador que sabía tirar monias. En un momento de mi carrera entraba los domingos a las 3 de la mañana a una panadería, comía entre las bolsas de harina y jugaba de tarde sin drama. Nunca me gustó pasar vergüenza en la cancha y por eso me entrenaba mucho. Saber que dejaste algo en el fútbol de San José para mí es hermoso. El Chato Fernández. De tuya y mía, Carlos Fierro. Mi físico achicaba a algunos rivales. No era agresivo, pero desde afuera parecía otra cosa. Siempre tuve enfrente muy buenos volantes centrales. Un clásico número 5 que me ganaba casi siempre los duelos fue Pedro Taborda. Cachila Campi fue otro fenómeno. En Tito Gorjas fui 9 y volante por afuera. Jugué de rival contra Julio Licio y Hugo Machín. Imposible pararlos. En River jugar con Daniel Gasco y Jorge Balagués hacía todo más fácil. Por si fuera poco, de 9 jugaba la Juana Delgado. El partido con la selección de San José en Colonia, por los incidentes, es una mochila para toda la vida. Aún me dicen hoy que recuerdan cómo desparramé policías por todos lados. Es tanta la gente que cuenta que lo vio en vivo que el estadio tendría que tener el triple de capacidad que tiene. Otra clásica mía fue verídica. Es cuando rompí una pelota con las manos en medio de un partido porque me enojé con el juez. Explotó la pelota y no entendían nada. Tengo un lindo recuerdo del Universal Campeón de 1990. El fútbol me dio la posibilidad de conocer casi todo el país y de tener muchos amigos. Me hubiese gustado ser de físico chico para ser otro tipo de jugador dentro de la cancha. Carlos Fierro, de Tuya y Mía. Esas dos son clásicas. Primero que todo el mundo dice que estaba cuando agarró un policía y lo tiró por el aire. Y después la otra acá que un día se calentó y agarró y hizo tipo Hulk. Explotó la pelota y ¡blum! Explotó la pelota.
1: No estaba en muy buenas condiciones, ¿vale?
0: O tenía mucha fuerza, Carlos. De Tuya y Mía, el cabeza Eduardo Fuentes. Con el pasar del tiempo, te das cuenta de lo difícil que es ser campeón. Los momentos lindos del fútbol tenés que disfrutarlos. Tabaré fue mi equipo de niño y tengo muy lindos recuerdos. Tenía una sede precaria pero repleta de trofeos. Cuando se desarmó, pasé al fútbol infantil de Nacional. El cabezazo fue mi virtud y le saqué provecho en las dos áreas. Muchas veces fui al arco contrario a buscar por arriba y algún gol metí. También me trajo, también por abajo tenía mi habilidad para ser zaguero y me gustaban los tiros libres. Sin entrenar bien, no podés jugar. En mi época, el clásico del Arroyito entre Nacional y Río Negro era el partido que siempre queríamos ganar. La selección juvenil de San José fue uno de los mejores equipos que integré. En mayores, el primer campeonato del sur fue increíble. En esas épocas quedaban secuelas de viejas batallas y había muchos roces. Soy hincha de Nacional de San José. Mi hijo Nicolás no juega ni mejor ni peor que yo. Juega distinto. En los planteles tienen que existir jugadores jóvenes y de experiencia. De chico, en el vestuario, yo solo escuchaba a los más grandes. Mi último gol con la selección ante Colonia de tiro libre lo recuerdo especialmente. No pude jugar nunca la Copa de Clubes y es una cuenta pendiente. De todas maneras, estoy conforme con mi carrera futbolística. El Cabeza Fuentes, de Tuya y Mía. Cierre de la intendencia, por favor, que nos vamos.
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0: Buen fin de semana. Nos siguen en las redes sociales y el fin de semana andamos por acá a 10:30. Chau, chau.
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0: Muy buenos días, audiencia de la 99.1 FM al lugar. Comienza Deportes 99, luego de que terminaron hace 3 minutos, dos de punta con Marcos Vitete y con Matías González, el programa que habitualmente tienen también de lunes a viernes, y estamos iniciando el último día de la semana de este Deportes 99. ¿Con quién? Con Rafael Velasco.
1: Bueno, un gustazo realmente, y un fin de semana que se presenta realmente espectacular, y el señor Matías González maneja la nave de FM El Lugar.
0: Bueno, que maneje nomás entonces, que presente el programa de este día viernes.
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0: Bueno, si el tiempo lo permite, habrá fútbol el fin de semana, todos a la hora 16, pero ni quiero pensar lo que puede ser el escenario Cebrita el 19 de abril, donde hay un partido que realmente se las trae. Río Negro enfrentando a Universal. Los demás partidos son los Cardenales con River Plate, Tito Borjas con Campana, 33 con Nacional, Central con San Lorenzo, Río Negro con Universal y la Sub-20, 16 selecciones que van a estar la próxima semana. Y la Maragata va a enfrentar a Colonia Interior. Esa es la actividad que tenemos para el fin de semana y para el siguiente.
1: Bueno, dos partidos de aquellos, de alquilar los balcones. Creo que nunca se dijo eso, ¿no? Pero bueno, City Torque con Danubio. Esto es a las 18 horas en el estadio, a las 19. A las 19, ¿verdad? No, ¿a qué hora es?
0: 17.
1: 17. Bueno, ¿está bien?
0: Claro, 17. No, realmente 17 horas en el Charrúa. Va City Torque con Danubio.
1: Y a las 20 horas va un partido de aquellos, Deportivo Maldonado con el equipo de Lipo. Me encantaría irme para el campus ahora. Imagino, ¿no? Invitarlo y nos vamos para Maldonado.
0: Qué partido hermoso,
1: Qué partido del Flaco Posati, ¿no? Que está altísimo el piso. Y qué volante que le falta al Maldonado, Sebastián Cartagena. Tiene plantel, pero qué Cartagena anda alto el piso, ¿no?
0: Lo que vos me decías hace un rato, ¿no? El Deportivo de local no pierde, es bravo. Perdió una vez sola, yo creo.
1: Es durísimo. Yo creo que perdió con Albion nomás una vez sola este año.
0: Es bravo, ¿no?
1: Fosati está alto el piso.
0: Claro, va a ser alto el piso. Hermoso partido, hermoso. Realmente, ¿no?
1: Hermoso partido. No tendrían que tener mayores problemas los grandes, ¿no? Porque Progreso, por más que juega bien, está con la soga del cuello prácticamente descendido. Y bueno, va a jugar por su dignidad, como todos los jugadores lo hacen siempre. Y lamentablemente para los intereses paranormitanos, el central español del Tony Pacheco, desde que asumió Tony Pacheco, no ha conseguido. Y bueno, un Nacional que viene altísimo del piso. No sé, Calvo está habilitado, volvió de Costa Rica perfectamente, pero está estudiando Carreño si vuelve o no el zaguero costarricense. De no volver Calvo a ser titular, no toca absolutamente nada Nacional con referencia al partido del último que le ganó a Torque.
0: Bueno, y en básquetbol, hoy precisamente hablando de Nacional de Uruguay, está jugando hoy viernes frente a Regatas de Argentina en Ecuador, allá a 2.000 metros de altura en Loja, el equipo uruguayo enfrentando, reitero, a Regatas Argentina. Mañana sábado lo hará Nacional frente a Corinthians de Brasil y cierra el día domingo frente a Jorge Guzmán, equipo ecuatoriano, en esta Copa Sudamericana de básquetbol.
1: Bueno, y por supuesto que vamos a hablar otra vez, pero un integrante ejecutivo de la Unión, de que tiene contacto permanente con Ospe, con Gustavo Vares, amigo de él de hace años, ¿verdad?, sobre el mediodía, para ver qué injerencia y qué incremento va a tener el fútbol del interior con referencia al crecimiento que creemos que está teniendo en los últimos años. Pero claro, al resultar reelecto nuevamente Vares, que nos ponga al tanto otro del integrante del ejecutivo. Sobre las 12:30 estaremos en contacto con el señor Eduardo Mosegui, el Sauceñe.
0: Muy bien, y en minutos hablaremos con el técnico de la Sub-14 Maragata, Nicolás Rebollo. Y entonces, antes, vamos a la tanda comercial de Deportes 99.
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11: Bien, gracias. gracias, Matías. Son las 12 horas con 12 minutos. Estamos en Deportes 99 y ya vamos.

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0: Bueno, bien, saludo al señor Nicolás Rebollo. ¿Cómo le va? Buen día.
3: Buen día, yo. Buen día, y saludo a Rafa y un saludo a la audiencia. Y la verdad que contento y ansioso esperando el momento del partido de los gurises. Creo que es un partido importante para nosotros como cuerpo técnico y para ellos, ¿no? Para poder lograr el objetivo de pasar a una nueva fase.
0: Realmente eso es muy bueno, pero yo en usted, hablando fuera de micrófono con Rafa, Nicolás, digo, es hombre que tiene negocio, es hombre que es técnico de la selección sub-14, es hombre que el domingo está jugando fútbol en la ciudad de Cardona, defendiendo a Nacional Helvético. Realmente, ¿cómo facturamos realmente, Rebollo?
3: La verdad que nos tenemos que rebuscar, como a veces se dice en esta jerga, le decimos que tenemos varios kioscos. Lo que pasa es que si no, es imposible uno no tener el laburo estable como tenía antes. Tiene que rebuscarse haciendo de todo un poco. Obviamente que lo que respecta al fútbol uno lo hace con mucha pasión, mucho amor, porque obviamente que era lo que uno se dedicó toda la vida, ¿no? Pero sí, te faltó que el sábado, después de terminar el partido de la selección, tenemos que salir rápido a la cancha central porque jugamos con sub-17.
0: No, todavía eso. Bueno, pero pará un poquito. ¿No vendrá una ayuda económica de parte tuya para el Rafa y quien habla?
3: No, si no hago todo eso, creo que no llegamos fin de mes, bravísimo. Pero está, los fines de semana es cuando se aprieta un poco más la agenda, porque como te digo, tenés la selección, que ojalá Dios quiera podamos seguir avanzando, termina el partido y no tenemos que cambiar rápido el chip, salimos rápido para la cancha central, porque 5:30 jugamos con sub-17 contra Universal, que es un partido importante, porque estamos a dos partidos de lograr el objetivo de ganar la anual. Entonces, como te digo, estamos hacia el palo y en la mañana uno tiene que laburar. Entonces el día sábado es bastante largo para uno, después le tenés que sumar que el domingo, como vos decías antes, tengo que ir a jugar también yo, entonces los fines de semana son bastante agitados y a la vez uno es padre, entonces son muchas cosas que se suman en el día y la verdad que tendría que tener 36 horas un día para que uno pueda disfrutarlo un poquito más.
0: Bueno, realmente Nico, te lo mereces por hombre que realmente la tomás en serio en cada misión que realizás y por supuesto que lo de mañana es clave frente a una selección también de buen fútbol como es la de Soriano. ¿Cómo está todo planteado para jugar mañana en el Castro Martínez Laguardo?
3: Bueno, como decía, la verdad que uno se la busca, ¿no? Uno trató de construir durante toda su carrera esto, y bueno, gracias a Dios llegan oportunidades, eso quiere decir que uno hizo las cosas bien. Obviamente uno ya está en el final o la recta final de su trayectoria, y bueno, que las puertas se siguen abriendo ahora en otro rol como entrenador, me da tranquilidad y que siguen confiando en uno. Y después, con respecto al partido de mañana, estamos bien, la verdad que contento. Tenemos la baja de un solo jugador, que es Alejandro Bertolini, que es el zaguero, que ha jugado prácticamente todo el campeonato. Un jugador grande, fuerte, con un juego aéreo, agresivo, pero bueno, vamos a tratar de suplir la falta de él por amarilla. Después ha sido un poco atípica la semana, porque obviamente entrenamos el lunes, algunos jugadores nos faltaron porque jugaban el martes con los clubes. Juega ayer, entrenamos en el estadio Babi, hoy de nuevo volvemos a entrenar en el estadio Babi, entonces no se puede trabajar mucho lo que es pelota quieta, alguna jugada, solamente repasar alguna cosita puntual de las virtudes de ellos y las debilidades que le encontramos, pero no es lo mismo trabajar en un espacio tan chico a trabajar en la cancha, ¿no? Porque se trabaja totalmente diferente, pero bueno, no son excusas, sí que el clima no nos acompañó para poder planificar mejor este partido.
4: Cierto, Nico, el placer de escucharte y realmente qué más agregar de todo lo que te ha dicho Elvio con todas las actividades que tenés y es bravo organizar. Ojalá, cierto, coincido plenamente, ojalá el día tuviera 36 horas y no 24 para poder hacer de repente tantas cosas que uno quiere hacer. Pero bueno, yendo puntualmente a la selección sub-14, edad complicada para manejar, como la verdad, ¿te acordás que un día te lo pregunté entre los adolescentes? Y has encontrado las respuestas que has querido en los gurises, ¿no? Digo, fundamentalmente desde el punto de vista de disciplina de ellos.
3: Sí, hablando un poquito del anterior, cuando uno hace las cosas con amor, ¿viste? Cuando vos vas a tu programa y lo haces con dedicación, amor y te gusta lo que haces, Y no te pesa nada, más allá de que vos puedas estar las 24 horas fuera de tu casa, no te pesa. Cuando pesa es cuando vos vas a hacer algo que realmente no te gusta. Entonces, cuando a uno le gusta lo que está haciendo, obviamente que cansa, pero lo terminás disfrutando. Y después, con respecto a la selección, es una edad complicada, obviamente. Me gusta mucho lo que es juveniles, ya sea su 14, su 15, su 18. Me encanta esos procesos. Ya estoy acostumbrado, ya de muchos años. Pero nosotros tratamos de ser con Gerardo entrenadores, es claro y simple con ellos, ¿no? De tratar de, cuando estamos entrenando, se entrena en serio, somos recontra exigentes, y cuando te finaliza el entrenamiento somos uno más de ellos. Nos gusta la broma, nos gusta los chistes, ellos saben diferenciar un rol con el otro. También nos gusta un poco lo humano, ¿no? Porque uno como jugador, creo que el entrenador que me llegó como humano, uno siempre termina dando un poco más o se siente más confiado con ese entrenador. También hay que tratar de convencer mucho a los que no juegan, porque el que juega está contento, el que no juega obviamente está demotivado, enojado, transmite energía negativa. Entonces tratamos de que todas esas cosas no nos pasen. Entonces, como te digo, tratamos de ser un cuerpo técnico, de llegar mucho al humano, ¿no? De preocuparnos por el que no juega, por el que está jugando, si lo vemos mal, qué le está pasando, para que rinda como sabemos que puede rendir. Entonces creo que a veces no es tanto el trabajo, sino también llegarle en otro aspecto que a veces se nos escapa, porque nos dedicamos solamente a planificar tácticamente, pelota quieta, ofensivo, defensivo, todas esas cosas, y se nos escapa que el jugador capaz tiene algún problemita familiar en el estudio de la novia, y eso anímicamente los tira abajo, y obviamente que no te va a rendir como tienen que rendir.
4: No, pero está bueno eso, lo que marcás, ¿no? En cualquier ámbito de la vida, ¿no? Marcar los roles, ¿no? Porque que no se sobrepasen de confianza, y eso, en definitiva, a vos también te va marcando un rol como entrenador y un respeto, ¿no? De ellos hacia tu persona, ¿no?
3: Sí, nosotros somos educadores también, ¿no? Entonces, no solamente un entrenador de fútbol, sino también los tratamos de educar en cantidad de roles que después le va a servir para la vida, ¿no? Ya sea el compañerismo, el respeto, la puntualidad, todas esas cosas que... Es como yo a veces les pongo ejemplo a ellos. Si llegan tarde un entrenamiento, que llegan 6:05, 6:10, porque quisieron, porque se invitaban en la casa jugando al play, se le hizo tarde y llegaron tarde un entrenamiento. Con la novia no lo pueden hacer, porque yo les digo, llegan 10 minutos tarde a una cita con la novia y se le va, no le va, que tienen que llegar antes. Entonces eso tratamos de decirle a ellos, de poner el ejemplo del entrenamiento, del respeto hacia el compañero, después te va a llegar a la vida, ¿no? Porque va a estar trabajando en algún lugar y vos tenés que tener respeto hacia el compañero que labura con vos. Entonces todo eso que pasa en el fútbol después lo te lleva a la vida, y es tal cual. Entonces ellos saben diferenciar cuando es broma, chiste. Nos encanta joder con ellos, las bromas, siempre con respeto, y cuando estamos laburando somos exigentes, y ellos saben que si no cumplen en eso, nosotros lo sacamos o no juegan o queda fuera el plantel. Entonces saben hasta dónde van, y bueno, creo que eso es lo que nomás nos gusta, ¿no? Y creo que hoy por hoy se ha perdido mucho el tema, me pasa en primera aún, del entrenador que no se preocupa por el humano, ¿no? De que a veces vos no rendís y hay que saber por qué no rinde Rebollo, porque vos sabés lo que te puede dar Rebollo. Entonces algo le debe estar pasando. ¿Qué le pasa? Bueno, vamos a hablar con él. Claro, no rinde, lo tiro para afuera, y ya no lo pongo más. Entonces a veces hay que tocar otra fibra que el jugador hace que como te digo, después te responda un poquitito más dentro de la cancha.
0: Ahora, Nicolás, realmente importa también, ¿cuánto tiempo hace ya que está trabajando la Sub-14? ¿Ya 3 meses, 2 meses? ¿Cuánto llevan, Nico?
3: Y la fecha, ahora no tengo bien marcado la fecha que comenzamos, pero más o menos 2 y medio, porque tengo el cuaderno que yo ando anotando todo. Pero sí, cerca de 2 meses y medio, 3, no tengo bien la fecha. Fue 20 y pico que arrancamos nosotros, pero no me acuerdo bien fecha específica ahora en este momento.
0: Ahora, indudablemente, pensando cuando se inició el trabajo con Néstor, realmente en el funcionamiento del equipo, ¿no? Cómo lo han ido perfeccionando, seguramente buscando soluciones, porque de menor a mayor esta selección, por algo va llegando la Sub-14 a donde va llegando. ¿Cómo ha sido el trabajo de las cosas que fueron arreglando?
3: Y bueno, mirá que ha sido un proceso, como decís, bastante complejo, porque comenzamos con un sistema. Por eso te digo, cuando hicimos la citación nosotros de los 25 jugadores, buscamos jugadores que no solamente jueguen una posición, sino que se adapten rápido a jugar zaguero lateral, zaguero 5, 5 volante por fuera, o 5 volante interno, o sea, que se adapten a jugar a varias posiciones. No queríamos jugadores que sean solamente, obviamente que solamente el golero es golero, y después los demás que se adapten a diferentes funciones dentro de la cancha. Comenzamos jugando con un 4-3-3 nosotros, y tuvimos que ir cambiando. Hoy por hoy estamos jugando, es una locura, pero estamos jugando prácticamente 5 defensas, porque uno lo estamos mandando a marca personal, con un jugador que de Soriano nos hemos ido adaptando al rival, porque hay jugadores interesantes, muy desequilibrantes los rivales que hemos encontrado. Entonces tenemos que ir ajustando lo nuestro, ¿no? Entonces a un jugador de San José le tuvimos que mandar marca personal con uno de Soriano. Estamos jugando con cuatro en la mitad de la cancha y un solo delantero. Entonces tenemos que adaptarnos. No quiere decir que vamos a jugar siempre así, capaz que mañana jugamos 4-4-2 o 4-3-3. Entonces nos vamos adaptando en una fase, en una llave que un gol te puede dejar afuera, ¿no? Y en el peor de los casos, empatando vamos a penales, no vamos a jugar a los penales, sino ir a buscar el triunfo. Pero son partidos que vos los tenés que ir trabajando, son de 180 minutos, trajimos un punto muy valioso de visita, pero como te digo, la primera fecha se le lesionó uno, entre semanas se lesionó otro jugador. Entonces dos jugadores antes del segundo partido fueron bajas importantes. Hemos utilizado casi 29, 30 jugadores en la lista que tenemos de 40. Eso habla muy bien también de que están todos preparados para jugar. Y como te digo, vamos partido a partido, hemos ido cambiando jugadores, hemos ido rotando, jugadores que no jugaron del principio ahora son titulares, otros que eran titulares ahora son suplentes. Entonces se ha ido modificando el plantel porque, como te digo, o bajo rendimiento o el que era suplente en ese momento levantó el nivel, o porque hemos ido cambiando estratégicamente partido a partido.
4: Pasa, pero eso me imagino que también es un tema trascendente para lo que es el andamiaje de tu carrera y cuando vas a seleccionar a los gurises y cuando vas a hacer una lista. Creo que es fundamental tener en contacto con todos los entrenadores de todos los equipos, tener buen relacionamiento con todos los entrenadores, porque ellos también tienen las evaluaciones para darte los consejos que vos necesitás, Nico, ¿verdad?
3: Sí, mirá, nosotros seguimos casi, no me acuerdo bien, pero teníamos una lista de como de 150 jugadores, 100 y pico jugadores teníamos una lista. Locura. Y tuvimos que llamar a todos los entrenadores. Obviamente nosotros ya teníamos un filtro de 40, 50 jugadores, que era lo que queríamos para la lista, pero algunos se nos podía escapar, porque nosotros lo vimos en el campeonato de Sub-14, el experimental. Y obviamente se nos escapaba algún detalle, sí. Porque no podíamos ver a los 18, porque algunos entraban un ratito, otros eran Babi, teníamos que ver ese Babi si tenía el nivel para estar en una Sub-14, porque puede pasar. Por ejemplo, este jugador que yo te hablo de Soriano es Babi y es muy desequilibrante. Entonces acá en San José no ha pasado de que un Babi sea tan desequilibrante para entrar en una selección Sub-14. Entonces, después que evaluamos nosotros, llamamos a los entrenadores, les preguntamos por los jugadores que nosotros consideramos, aparte de lo que ellos nos recomiendan, y como te decía anteriormente, de jugadores que se adapten rápido a jugar a varias posiciones, y bueno, gracias a Dios nos ha salido bien. El año pasado nos fue muy bien también, que esta instancia la pasamos con Soriano por penales, y después enfrentamos a Río Negro, quedamos a un pasito de la semifinal, y bueno, el objetivo de nosotros es llegar mínimo a la final, y obviamente con la mentalidad que tenemos de salir campeones, pero sí que no ha ido bien en ese sentido, de que a veces somos claros nosotros con ellos, sencillo, no es tanto a veces embarullarlo con muchas cosas a la cabeza, sino ser claro, y obviamente que cambia mucho lo que es su 14, su 17 a una primera, ¿no? En esta categoría vos tenés que laburar mucho, y en primera capaz que con cosas más puntuales, la parte de ellos, ¿no? De que se inspiren un poco, yo no les puedo decir a Mauro Portillo, encará por acá, anda por allá. Imposible. Entonces a veces el jugador le tiene que dar la pelota y que él también toma decisiones. Sí, lo que tengo que hacer es que a Mauro me lo acompañen ciertos jugadores para que él tenga algún pase, pero en formativa sí tenemos que hacer que ese jugador se inspire, señale los movimientos, a dónde tiene que picar, cuando se mueve para un lado, para el otro. Entonces da mucho trabajo lo que es formativa, y a diferencia primera, ¿no? A veces en primera es más sencillo las cosas.
0: Ahora vos, con gran trayectoria en el fútbol de primera división, por supuesto también hay que tenerte presente. ¿Y cómo te cae? Ayer hablábamos al mediodía, Nicolás, con el que va a ser de nuevo el técnico de la selección mayor, Heber Noya. ¿Cómo te cae esa información?
3: No, la verdad que contento. Primero que nada por Heber, porque la verdad que creo que un entrenador que le ha luchado bastante, ha estado en muchos equipos, y bueno, llegó a la selección, hizo un lindo grupo, que eso es muy difícil lograrlo, es lo que te decía hoy. Nosotros somos mucho del grupo, más allá de tanta calidad dentro del plantel. He estado en planteles con mucha calidad y no hemos logrado objetivos, y he estado en planteles, llevo muchos años en selección y en equipo, he estado en equipos que no tienen tanta calidad y han logrado muchos objetivos. Entonces Heber logró un poco de todo, pero sí, fundamentalmente tener un gran grupo. Se lograron objetivos muy importantes. Al otro año creo que el equipo no sé si era menor o mejor o peor, pero se perdieron algunas cositas. Y bueno, se sintió, no jugamos, no tuvimos la altura con Canelones, quedamos eliminados, pero sí que Gebra ha laburado muy bien, y como te digo, es una persona también que se preocupa mucho por humanos. Yo conmigo, en el proceso de que salimos campeón del interior, tuve alguna cosa personal y él siempre estuvo atento, ayudándome, preocupándose, escribiéndome. Entonces, esa cosa uno la valora mucho, y obviamente, como te decía hoy, dentro de la cancha después vos das un poquito más de lo que puedes dar, porque ese técnico a vos te está respaldando, te está cuidando, te está apoyando, y eso a veces vos dentro de la cancha lo tenés que valorar mucho.
0: Bueno, Nico, realmente lo primero es lo primero. Mañana es fundamental entonces el buen partido que tengan en el Castro Martínez La Guarda frente a los pibes de Soriano. El agradecimiento con Rafa, como siempre, por tu atención. Lo mejor, y estaremos en contacto para ver qué novedades hay la próxima semana.
3: Sí, ojalá que como decís, que el tiempo primero que nada acompañe, que esté lindo, que la gente vaya, vea, disfrute. Cuesta mucho estar en la instancia que estamos, porque no es nada fácil. De cuatro selecciones de San José que tenemos, solamente una está en esta instancia. O sea, estamos hablando de San José Interior y San José Capital. Cuesta mucho, entonces tenemos que tratar de apoyar más a los juveniles, que son el futuro de los próximos procesos de selección mayor. Entonces, estar ahí apoyando, el griterío, el barullo, nos hemos sentido muy visitante de local, y nos hemos sentido visitante obviamente cuando vamos de visita. Entonces, a veces esas cosas a ellos les puede dar un respaldo y un plus, como te digo, para que puedan sentir que está la gente apoyándolo realmente. Esperemos, como te decía, que el clima acompañe, y bueno, que sea un espectáculo. El fútbol, tienen 14 años, capaz que se levantan bien y son unos fenómenos, capaz que se levantaron mal y no les salen las cosas. Entonces, eso es lo que tienen estos procesos, ¿no? Que son muy irregulares a veces. Pero bueno, hay que disfrutarlo, como le digo a ellos, porque esto te marca mucho para el futuro. Después, agradecido a Central, como siempre lo hago, al dirigente formativa, por confiar en uno, porque gracias a ellos estoy en una selección, gracias a ellos me dan tiempo también para uno ir a la selección, después llegar a mañana a dirigir lo que es la formativa, a Central la mayor, siempre agradecido por todas las cosas que conseguimos juntos, y bueno, gracias a ellos uno está donde está hoy y logró lo que logró, y bueno, hay que ser agradecido en esta vida.
4: El placer que siempre nos genera estar contigo, y bueno, que sea un fin de semana repleto de emociones, el mayor deseo en lo personal, y por supuesto que sumamos a Elvio González en este día viernes, y bueno, nos conectamos en cualquier momento, señor Nicolás Rebollo.
3: Bueno, muchísimas gracias por la nota, siempre a la orden. Bueno, tengo tres desafíos este fin de semana, así que veremos cuánto puedo llegar a lograr entre hoy y domingo de estos 9 puntos, cuánto logro. Ojalá sea 9 de 9, así uno puede estar contento, disfrutar, y va a disfrutar tres etapas diferentes, porque una entrenador de selección, otro entrenador de central y otro es jugador de nacional, así que ojalá se puedan lograr todos los objetivos.
0: Bárbaro, Nico, un gusto grande, lo mejor.
3: Abrazo grande.
0: Muy bien, Nicolás Rebollo, técnico de la sub-14 de la selección Maragata, que mañana enfrenta a la de Soriano en el Castro Martínez La Guarda. 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
0: Gracias, 12 horas, estamos con 35 minutos. También hay actividad de la Liga Uruguaya de Básquetbol que se va a iniciar el 19 de octubre, no esto como estaba anunciado anteriormente, por el tema de los jueces, la prueba física. Entonces la Liga Uruguaya de Básquetbol comenzará el 19 de octubre. 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
4: Yo no sé si me voy para el Sauce, porque el hombre es oriundo sauceño, tiene sus negocios por ahí. No sé en qué parte del territorio nacional lo encuentro, señor Eduardo Mosegui. Placer, desde San José te saludo. ¿Cómo estás?
3: Muy bien, ¿cómo están? ¿Cómo están esos pagos maragatos?
4: Divino, divino. El cielo está, vieja frase, totalmente encapotado, está negro cada día más. Pero bueno, ¿qué vamos a hacer?
3: Nada. Y bueno, sabemos que los temas climáticos es lo que se nos avecina, y la incertidumbre, ¿no? Sobre todo que va a tener muchas repercusiones en lo que nosotros hacemos con el tema deporte.
4: Exacto.
3: Va a ser muy complejo el tema estadios, canchas, ya está complejo. Así que bueno, se nos avecinan tiempos duros para el deporte que es al aire libre.
0: Ahora, indudablemente, Eduardo, es así, ¿no? Porque los anuncios no son nada buenos, que va a estar complicado lo que queda de octubre, parte de noviembre. Realmente la cosa no está clara, ¿no?
3: Va a ser muy difícil este año terminar los torneos del 2026. Este año, por más que se quiera. A mí me toca, tengo, además de la asociación, tengo otra actividad y bueno, es un tema que también a diario estamos analizando eso. Y en algunos lugares donde se cuenta con algún césped sintético se va a poder paliar un poco el tema, pero donde son todos canchas naturales viene muy complicado.
4: Bueno, y esta situación, como porque vos sos un tipo del interior, y hoy por la mañana conversábamos por Eterno, que a Gustavo Vares hace años que lo conocés, que te has movido también por la campaña de él, y lógicamente me imagino que tendrás la satisfacción plena que es flamante presidente de OFI.
3: Sí, primero que es el reconocimiento al dirigente, y después, bueno, el reconocimiento al amigo Gustavo Vares, porque es como todo, hoy, después, como dicen con el diario el lunes, y bueno, después de la elección en Durazno, ahí aparecen los llamados y las felicitaciones, pero en momentos duros que pasó Gustavo previo a esa elección, donde empezaron a jugar situaciones extra OFI con muy, muy, muy mala fe y muy mala intención, él igual estuvo rodeado de la gente que lo aprecia, que lo estima y que lo quiere y que cree en él, así que por suerte no, se dio lo que se tenía que dar en Durazno, y va a ser el próximo presidente de la OFI, y le va a hacer muy bien a la OFI, y no solo a la OFI sino también al fútbol uruguayo.
0: Indudablemente, realmente, Eduardo, seguramente, sin duda, con lo que estás diciendo, en la Asociación Uruguaya de Fútbol, encabezada por Nacho Alonso, la presencia de Vari en OFI ha caído de muy buena manera, ¿no?
3: Y sí, y lo que pasa es que las cosas no se dan porque sí nomás. A veces uno para llegar a ciertos lugares hay que transitar caminos sinuosos a veces, y ir generando confianza, y bueno, después de muchos años la gente le va poniendo, en este caso a Gustavo, en el lugar donde tiene que estar, que es presidiendo la OFI y volviendo a presidir la OFI, y va a ser un muy buen segundo mandato. Pero las cosas no son por casualidad, no es que uno diga voy, quiero ser presidente, o quiero estar acá, o quiero estar allá, sino que eso se gana trabajando, siendo confiable, y bueno, que la gente que toma las decisiones vea que es el camino, y se puede depositar la confianza en una persona, como en este caso, como Gustavo, que ha sido un dirigente del interior peleador, donde nadie le puede decir que no ha reivindicado los derechos de la OFI, pues por algo me toca a mí estar sentado en el ejecutivo de la OFI, y es a través de una pelea que se dio hace años, donde Gustavo fue una persona o un engranaje de esa situación de lujo, pero además que trabajó para que las cosas se dieran así que bueno, las cosas no se dan porque sí nomás, las cosas hay que trabajarlas, hay que buscarlas, y en este caso, bueno, este segundo desafío está bueno porque hoy es otro fútbol, es otra OFI, es otro fútbol uruguayo, después de las negociaciones, del tema de televisación, del tema de que estamos todos representados, jugadores, fútbol amateur, fútbol profesional. Yo creo que se vienen cosas buenas para, como decía hoy, para el fútbol y también para la OFI.
4: Justamente eso, hay por ahí al rumbo mío. ¿Qué tipo de crecimiento es que puede seguir teniendo la OFI insertada en el fútbol profesional, de acuerdo a tus conocimientos de tantos años vinculados con OFI también, ¿no?
3: Yo creo que el primer cambio que se va a dar va a ser que fue un poco lo que le pasó a Sebastián en el periodo anterior, que el tema que el día uno que se inicia la gestión de Sebastián Sosa, ya había gente que ya estaba pensando en la elección que venía, en el próximo periodo electoral. Entonces yo creo que en este caso no se va a dar así. El equipo que se armó desde el sur fue un equipo solvente, pero además contemplando a las otras confederaciones, cosa de poder blindar y darle al presidente, que más allá del expertise que tenga una solidez política para que lo respalde. Por eso tiene un buen vicepresidente, un buen secretario, gente que ha transitado estos caminos de la OFI desde otro lugar, o en clubes, o en ligas, o en confederaciones. El caso de Manuel Román, un histórico, que va a ser el que va a ocupar la tesorería, un histórico de OFI, que está un periodo sí y otro también, siendo considerado para grandes responsabilidades. Así que en ese sentido yo creo que el equipo es bueno, y sin cuestionar liderazgo, que eso parece que no, pero cuando uno llega a ciertos lugares está bueno, cuando se llega pensando en el fin institucional y no al final del camino situaciones personales. Yo creo que en este caso no va a pasar. Empezaremos a hablar de la elección del 2030, muy adelantado en el 29, por allá, si todo anda bien. Y bueno, yo creo que eso le va a dar solidez y le va a dar respaldo a la gestión, que ya te digo, estamos convencidos que va a ser muy buena, que se va a hacer. Aparte viene con unas ideas transformadoras, Gustavo, a la OFI. Y bueno, con un sistema de mesas, con un sistema descentralizador donde haya participación de diferentes actores, y no un grupo solamente de todólogos, que generalmente éramos los que íbamos antes, pues yo también me considero dentro de ese grupo, porque fui consejero varios periodos y a veces tocábamos todos los temas, y esas reuniones de los martes decidíamos absolutamente todo. Y ahora yo creo que este formato que se le quiere dar ahora, donde haya mesa, donde haya representantes en diferentes áreas, buscando también la parte del dirigente, pero a su vez misturarla con la parte técnica, donde se le van a hacer aportes, tanto sea en las inspecciones de cancha, tanto sea en el tema reglamentario, en el tema confección de torneos. Yo creo que en eso le va a dar una dinámica a la OFI muy importante, y bueno, y con el plus ese, como decías tú, que Gustavo es alguien que no necesita pedir permiso para entrar a la AUF, no de ahora, sino de hace mucho tiempo, y eso le va a ser muy bueno para la organización.
0: Ahora, Eduardo, cambiando y pasando para la AUF, realmente acaba de realizarse 3 confrontaciones de la selección, con un nuevo cambio, con un nuevo técnico, por lo menos nominado en la sub-20, pero también participando como participó Diego Forlán. ¿Cómo ves la actuación de Diego al frente ahora de la sub-20, pero también de lo que realizó últimamente?
3: Nosotros como ejecutivo de AUF, a veces nos toca tomar decisiones, y a veces son acertadas, y a veces son acertadas, pero a veces no son compartidas. Uno las toma con convicción, y a veces no se comparten, o a veces los momentos son de diferente interpretación. Yo soy de los que están muy contentos, pues soy un uruguayo más, pero a su vez, al integrar el ejecutivo, de que Diego le esté yendo como le está yendo, y eso lo va a posicionar y va a solidificar su candidatura para continuar con la selección mayor, a pesar de que él viene a dirigir la sub-20 y en este caso está de forma provisoria en la selección mayor. Pero esto le está abriendo una puerta muy importante, y bueno, vemos que estratégicamente Forlán tomó la decisión adecuada y para su carrera, y va a ser muy importante. Y eso también confirma a nosotros como ejecutivo que cuando se le fue a buscar ayer justo hablamos con algún compañero del Ejecutivo y esto no se dio de un día para el otro, sino que había esta idea. Diego es parte de la asociación, es parte de la selección, más allá que esté con la camiseta puesta o no, o que venga el complejo o no, siempre, yo creo que nunca dejó de ser Forlán parte de lo que es la selección uruguaya. Y bueno, yo creo que eso es lo que nos está haciendo, es gratificante para él como profesional, pero nosotros también como uruguayos, y en este caso como parte de los que tomamos la decisión de traerlo. Como en mi caso, en su momento estaba muy convencido cuando se trajo a Bielsa, y yo hasta el día que se fue seguía convenciendo que era una certera decisión.
4: Eduardo, ¿y esto qué va a pasar concretamente? ¿Se va a hacer una evaluación pasado raya del Sudamericano Sub-20? Hablo puntualmente de Diego Forlán.
3: El tema es que estamos en un año electoral donde hay que ver qué pasa ahora en marzo, abril, que hay elecciones. Y bueno, los compañeros que le toque el desafío de estar en la asociación son los que van a terminar tomando la decisión de la continuidad o no de Diego. Pero yo creo que bueno, viene posicionándose bien la posibilidad, y después bueno, los que estén ahí son los que van a tener que determinar si se sigue el proceso o hay un cambio, que eso también es legítimo. Nosotros lo que nosotros no íbamos a hacer, que no lo hicimos, fue comprometer más allá de lo que es el mandato que tenemos nosotros, que es hasta fines de abril del 2027. Más allá de eso no, lo único que hay ahí es un periodo de competencia, por eso que Forlán iría sí o sí hasta junio más o menos del 27, y eso excedería dos meses con el tema del vínculo por la sub-20, pero en el tema selección mayor, cuando termina este ejecutivo, ahí terminaría el compromiso que hay con Diego Forlán.
0: Ahora, realmente, ¿cómo va cambiando todo en el fútbol mundo, Eduardo, ¿no? Porque a nivel internacional actualmente tenemos al Torque como único representante del fútbol uruguayo. A nivel local, Liverpool en el actual torneo está primero. Esta noche juega un partido espectacular el Maldonado. ¿Cómo van variando las cosas en el fútbol uruguayo, no?
3: Sí, lo que parecía una utopía para allá por el 76, cuando empezaron a emerger y dejar esa alternancia entre Nacional y Peñarol, hoy ya se ha venido para quedarse, y vemos que año a año hay equipos que van mucho más allá de los dos o tres que generalmente estaban definiendo torneos, y yo creo que eso es bueno para el fútbol, es bueno las dos modalidades. Un club como Liverpool que tiene una visión, un manejo muy empresarial, que uno lo mira y parece más una sociedad anónima que a veces que las propias sociedades anónimas. Y después tenemos el modelo de City Torque, que bueno, está confirmando día a día y torneo a torneo que bueno, va a seguir siendo un buen animador, porque aparte no solamente gerencian para traer jugadores y jugar un torneo específico, sino a nivel institucional uno los ve muy sólidos, ¿no?
4: Bueno, que lamentablemente no tengo más tiempo, me gustaría tenerlo, pero sabes que bueno, es así la historia. Querido Sauceño, el apretado abrazo de todas las horas de este querido pueblo maragato, y bueno, y desde aquí también, humildemente, lo que necesites para cualquier momento. Gracias por tu tiempo para con nosotros.
3: Rafa, yo no sé si te conté alguna vez, yo la primera vez que fui consejero en la OFI.
4: No me contaste.
3: Fui propuesto por San José.
4: No sabía.
3: La segunda vez que fui tesorero, fui propuesto por San José. Y cuando me tocó ocupar el cargo en la Asociación Uruguaya de Fútbol, fui propuesto por un maragato.
4: Espectacular. Va, ¿qué más tengo que agregar entonces, no? Va.
3: Yeah. Así que bueno, por eso que ese compromiso y ese ida y vuelta que tiene históricamente la Liga Departamental de Fútbol de Canelones con la Liga de San José, más allá del buen vínculo que tiene con todos, con todos los sectores del sur, pero bueno, tenemos un hermanamiento ahí con San José que a la gente le puede sorprender, porque a veces son clásicos muy fuertes en lo deportivo, pero a nivel político y a nivel de relaciones entre dirigentes es muy muy sólida.
4: Y la última vez que te vi en persona, ¿te acordás? Compartimos un café ahí en la Junta cuando se nominó la Confederación del Sur, ¿te acordás?
3: Exactamente, sí señor.
13: Así que bueno, un abrazo y estamos a la orden por acá.
4: Abrazo. Cerramos Cololo y metemos pausa y prácticamente nos despedimos, Matías.
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4: Nada, lo que nos queda de tiempo para lo que tiene que ver con este viernes, así que fin de semana realmente espectacular, lo más trascendente del arranque del fútbol profesional para esta, dentro de un rato, ¿verdad? A las 5 de la tarde, Torque va a enfrentar a Danubio con arbitraje de Esteban Ostojic, esto va a ser en el Charrúa, y posteriormente a las 20 horas, Maldonado, es el partido de la fecha enfrentando a Liverpool. Los grandes juegan de local, hacen las veces de local porque tienen suspendida su situación Peñarol, pero igual, lógicamente la situación de Peñarol que se juega frente a Progreso, mañana 18:30 en el Centenario, y el domingo también 18:30, pero en el Estadio Centenario Central, que es locatario, pero juega en el Estadio Centenario frente al elenco tricolor, por ahí lo más saliente del fútbol profesional en cuanto a la actividad se refiere. Por ahí está Gabriel Blanco para ofrecernos el banquete pegadito a nosotros. El deseo un buen fin de semana para todos. Gracias Matías González por su asistencia técnica. El deseo un buen fin de semana para usted también en cuanto a sus actividades. Gracias por estar. Hasta el próximo lunes. Que pasen bien.
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0: Ahí estamos, comensales, bienvenidos al banquete. Bienvenidos al aire de la 99.1 FM El Lugar. Última tarde de esta semana y, para variar, tarde gris, ¿no? Amenazante.
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0: Arrancamos con un clásico de la chancha.
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0: Como es La Curiosidad No Mató al Gato. Tema que está en un disco que es espectacular, desde el primer tema al último. Como es Todos Queremos Ser Parte del Show.
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0: Vamos a arrancar con un 2x1 de la chancha. Vamos a escuchar algo viejito como este temita que sonaba, y vamos a escuchar algo del último disco de la chancha, disco que, por cierto, está muy, muy bueno, disco que presentamos íntegro acá en el banquete, ¿eh? Íntegro, como venimos haciendo con el de Buitres, con el de Trotsky Vengarán. El otro día presentamos el último disco de Las Pelotas. Si querés escuchar un disco nuevo, ya sabés que todos los martes aquí en la radio presentamos un disco nuevo, ¿eh? Saludamos al Chelo Ramón, que anda en el auto por ahí, y cuando sonaba este temazo de la chancha nos pone justamente qué temazo. Así que un saludo para el Chelo, gracias por estar ahí. 5 minutitos van de la 1 de la tarde hasta las 14 horas. Hacemos el banquete, la mesa del rock, aquí en la 99.1 para el sur del país y online para todo el mundo por ellugarfm.com, también en la página de radios.com.uy y en las aplicaciones de TuneIn, de Radio Garden y de Radios del Uruguay. Por ahí también nos podés escuchar.

0: Le quiero mandar un saludo también a María. Me acordé, ¿eh? A María, que ayer voy a hacer un trámite, un red pago frente a casa, frente al Dorado. Ya metimos dos chivos ahí de entrada, ¿no? Al Dorado y red pagos. Bueno, María, justamente voy a pagar un seguro, me pide la cédula y le digo por las dudas mi nombre. Me pregunta, ¿vos sos el del banquete? Sí. Y le pregunté el nombre y bueno, María, le mandamos un saludo grande y gracias por escucharnos, ¿eh?
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0: Así arrancamos el viernes. ¿A ustedes no les pasa con esto de la inteligencia artificial? Hoy en día entras a Instagram y no sabes qué es real y qué es con IA. A mí la verdad que me tiene un poco cansadito, ¿eh? Y ahora Spotify está metiendo música con IA también. Bueno, hay que boicotear un poco todo eso. Vamos a escuchar justamente La Chancha le hace un tema que se llama IA.

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Y en otro lugar te van a evaluar los robots de inteligencia artificial. Nada.

0: La Chancha desde su último disco sonando en el banquete, justamente con IA. Por ahí Silvana, a quien le mandamos un saludo grande también, nos pone que a ella le pasa lo mismo con la IA. Ya no se sabe qué es real y qué no. Hay cosas que está bueno, obviamente, ¿no? Pero es como todo. Cuando algo está mal usado, está mal usado. Y no hay vuelta, ¿no?
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0: Y el tema, bueno, trata de... Va diciendo cosas que se hacían antes, ¿no? Como una nostalgia de cosas que dentro de un tiempo vamos a empezar a tener. Esa nostalgia de... ¿Te acordás cuando los afiches los hacíamos a mano? Ahora le pones... Haceme el afiche más rockero del mundo. A esa nostalgia le vamos a cantar también. La sangre de Verónica nos canta justamente... Nostalgia.

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1: Le quiero mandar un saludo grande a Junior de Santa Lucía, que está como siempre prendido ahí con la 99.1. Y el mensaje me, como pueden notar, me hizo sacar una sonrisa porque excelente programa hasta ahora. Unas risitas, buen fin de, siga así. Esta música es como mandada a hacer para Junior, ¿eh? Así que vamos arriba, Junior. Buen viernes. Y dale, subile el volumen. Lo que está sonando es lo que no fue, porque el tercer disco de Cambiá la Biblia nunca salió. Pero El Banquete siempre se las ingenia para tener algunas canciones, aunque no salgan. Y ahí tenemos Musa, Cambiá la Biblia. Para vos, Chelo, que me recordabas los viejos toques de los pogos de la chancha, bueno, Cambiá la Biblia tocó una sola vez en nuestra ciudad, lo hizo en la pista del fondo de Basilón, y yo siempre cuento que lo pintoresco de ese toque no solo fue ver a una banda de punk espectacular como es Cambiá la Biblia, sino que el sonidista era el enano Teixeira de La Vela Puerca. Con eso te digo todo. Y ahí vamos, 20 minutos pasan de la una de la tarde. Me quedan tres temitas de esta onda. Va a sonar Rojo 3 con Lejos del Frío. Va a sonar Grafolitas con La Ranoa Carrero haciendo Wait We Die. Y va a sonar esta banda que la verdad no sé por qué no en El Banquete hemos escuchado, sí, pero no es una banda que paso muy seguido. Una banda que está realmente muy, pero muy buena y que tiene una onda a las bandas españolas, básicamente a la Polla Record. Se llama Me Echó la Burra y vamos a escuchar Mientras Sangra.

Rojo 3, buena banda Rojo 3 que está grabando un segundo disco. Esta versión es de un demo de 4 canciones que salió en el 2020. Esta misma versión está en el primer disco de la banda, pero en lo personal me gusta más la versión del demo, porque suena, sé, un poco más oscurita, para mi gusto. Y me copa más esta. Banda que tiene al Hueso en la batería, ex baterista de Buitres, de Los Estómagos, palabras mayores en el rock nacional. Buena banda Rojo 3, ¿eh? Vamos a cerrar los primeros 30 minutos. Allá por el año 2007, Grafolitas, la banda que tocó en la primer fiesta del Banquete, cuando el Banquete cumplió el primer año, Grafolitas tocó en esa primera fiesta. Y en el 2007 sacaban su segundo álbum, titulado Mutua Tattoo. Acá están los Grafo, con la Ruaná Carrero, haciendo este temazo.

0: Ahora, escuchando este tema con esta mezcla, ¿no?, de Grafolitas y la Ranoa Carrero, yo creo que no hay un momento en el rock nacional más brutal, más que se erice la piel, que en el Pilsen Rock, cuando estaba tocando Grafolitas y en un momento entraron la Ranoa Carrero. Y la verdad, está el video en YouTube, lo pueden buscar, es tremendo. Yo estuve ahí, por suerte. Estuve en los cinco Pilsen Rock, menos en el último, en el que se hizo en la capital, que ese ya no era Pilsen Rock. En los Pilsen Rock posta, para mí, es uno de los momentos más zarpados de la historia del rock nacional, ese momento. Fue tremendo, ¿eh? Sobre todo por el respeto de la gente, que estaba en un descontrol total. Y bueno, en ese momento quedó todo el mundo en silencio y aplaudiendo. Empezó la venta general de Cosquín Rock con todas las tarjetas. Desde hoy al mediodía, a las 12 más precisamente, están las entradas para todo el público, para todas las tarjetas de Cosquín Rock. Así que ya sabes que podés conseguir tu entrada. Y el otro día te tiramos que parece, no es seguro, que puede llegar a estar Buitres, que pueden estar los Fabulosos Cadillacs. Nosotros, por otro lado, tenemos una info de que puede estar Rey Toro también. Así que bueno, ahí más o menos la entrada va valiendo sus buenos pesitos.
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0: Por ahí el Vasco nos pedía algo de Buenos Muchachos o algo de Guatusi.
1: Chao, viejo, chao, chao.
0: Cumplimos con Guatusi y luego manda otro mensaje el Vasco diciendo otro gran momento del rock nacional es la vuelta de Guatusi. Sí, señor, tremenda vuelta. Justamente este audio, nosotros se lo sacamos a un video que subió Guatusi, unos videos que están espectaculares, que hay dos. Bueno, le sacamos el audio a ese video. Y este es el audio del show del 2025. La vuelta de Guatusi sonando Paraná. ¿Para qué? Tremenda banda. La verdad, fue tremendo show. De los mejores shows del 2025 a los que yo fui, ¿no? La puesta en escena, las imágenes. Ana, tremendo estuvo, ¿eh? Otro momento que estuvo muy bueno, estuvo zarpado. Y este muchacho tiene una voz espectacular. Los que no sigan a Nacho Oves en redes sociales, síganlo. Los videos que sube cantando arriba de canciones, de clásicos, ¿no? Puede ser los de AC/DC, que son sus más clásicos, pero hay desde Bon Jovi, Iron Maiden, Metallica, no sé, Whitesnake, cualquier banda. Y canta, y lo que tiene es que los videos llegan tan lejos que los músicos le responden. Es una locura, realmente, y una locura es lo que canta Nacho Oves. ¿Cómo se llama el tema? Animal. La música de Doberman, que volvió también este año y que ahora nomás, en poquito tiempo, va a tocar en Argentina.

0: y cantar como un animal. Despelote de tema, Doberman sonando en el banquete.
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0: Bueno, se viene este sábado, Quillú Rock 3. Con la presentación de una de las grandes bandas y de la cual nosotros creemos que va a ser parte del Cosquín Rock. Esperemos que sí. Rey Toro. Vamos a escuchar un par de canciones antes de irnos. Justamente este tema se llama Sol. Así que esperemos que logren un milagro. Rey Toro, Tol Sirion, Arderá, Evilution, Licántropo. Las bandas que participan mañana sábado, 18 horas, en el Parador Grande de Quillú. Quillú Rock 3. Las entradas valen 300 pesos, una fecha de metal y rock and roll espectacular, Imperdible, mañana sábado en Quillú.

Ahí está Rey Toro sonando con Sol. Este tema, no recuerdo ahora bien en qué escuela los maestros se lo hacían cantar a los niños. Y para la fiesta de fin de año, los Rey Toro fueron, armaron todo el escenario y los niños hacían el coro. El video está en YouTube, también lo pueden ver. Está tremendo, ¿eh? Ese sí que emocionante, con todos los niños sentados, prolijitos y cantando Sol de Rey Toro. La banda que va a estar cerrando este sábado, Quillú Rock 3, en el Parador Grande de Quillú. A partir de las 18 horas, arderá Tol Sirion, Licántropo, Evilusion y el gran cierre con Rey Toro, Parador Grande de Quillú. 300 pesos las entradas. Para ver, para mi gusto, la banda más grande del heavy metal uruguayo. Banda que hace un mes estuvo girando por España, que ha tocado en Argentina, en México, en Chile, en Brasil. El otro día Sepultura tocó acá y los invitó a cerrar para tocar los tambores y tocar también. Una banda que supo telonear a Deep Purple. Bueno, ¿para qué seguir agregando, no? Tremendo lo de Rey Toro, que está por sacar su cuarto disco. Sería su quinto disco, su cuarto disco de estudio. Por ahí el Nando me dice, vamos para allá el sábado. Vamos arriba, Nando. Si llegás a tener lugar, tengo un amigo que quería ir, el Vasco, que es comensal. Si llegás a tener lugar, avísame, que seguramente el Vasco no tenga problema en tirarte alguna platita ahí para el combustible. Porque el tema de ir es volver en ómnibus, es imposible. Así que bueno, cualquier cosa, si alguien va y tiene lugar, me pegan el chiflido. Nos va, hacemos, es comunitario el banquete, ¿qué te parece?

Nos vamos, gente. Buen fin de semana para todos. Portarse mal, cuidarse bien. Eso es lo importante. El lunes, 13 horas, volvemos con el banquete. ¿Sabés cómo nos vamos a ir a Quillú? Caminando. Rey Toro, en el cierre del programa. Buena tarde, buena jornada para todos. Así nos vamos. Chau, chau.

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3: El obelisco a la paz de abril de 1872. Todos los orientales renuncian a la lucha armada y someten sus respectivas aspiraciones a la decisión del país, consultando con arreglos a la Constitución y a sus leyes. Estas palabras, que reproducen el artículo primero de la Convención de Paz de abril de 1872, se encuentran grabadas en el obelisco ubicado en el centro de la Plaza de los 33 Orientales de la ciudad de San José de Mayo. Las mismas resumen el espíritu democrático de los orientales, que desde sus orígenes como nación han priorizado las decisiones tomadas en base a la voluntad de las mayorías expresada democráticamente. El hecho de que este monumento público con tan importante carga significativa esté ubicado en la plaza principal de la capital departamental llena de orgullo a todo el pueblo maragato.
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10: Hola amigos, ¿qué tal? Bienvenidos a Impactos. Es la reina del funk, Chaka Khan, que ha vuelto en el 2026 con todo luego de una larga ausencia. Acompañada por el rapero norteamericano Snoop Dogg y su gran realización Boogies in My Soul, un éxito enorme en toda Europa, también está alto en el Hot 20 de Concierto FM. Es el comienzo hoy. Chaka Khan.

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0: 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Memories. Fue el mayor éxito de una excelente banda británica, un dúo, Tears for Fears, que en 1986 obtuvo el Brit Award, o sea, la mención de, en Inglaterra, de ser elegida como la mejor canción del año. Everybody Wants to Rule the World, exitazo también del primer verano de concierto Punta, verano 86, inolvidable.

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1: Estar 8 semanas en el número 1 del Hot 20 de concierto Punta no es poca cosa. Y bueno, y eso lo logró Hugel, el DJ francés que luego de un verano increíblemente exitoso en Uruguay, en Punta del Este, con Jamaican Bam Bam, ratificó su gran momento con un verano de aquellos en Ibiza y Europa. Hugel, el francés, con Moving to the Sun, aquí en Impactos.

0: Estuvo en Narbona en el verano pasado, en el verano 2026. ¿Qué va a pasar en el verano 2027? Quizás vuelva, ¿eh? Con mucho más éxito, ¿eh? Mucho más consagrado. Hugues, el DJ francés, pasaba con su hit Moving to the Sun. 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
0: Lo elegimos como el tema central de verano del 1987, Tele 12. Aquí está la cantante belga Muriel Dac y su versión de Tropic.

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1: Desde Punta del Este, desde la 95.1, desde los nuevos estudios de Concierto Punta, estamos llegando a todo el país desde la Parada 3 en Shark, allí a orillas del mar, con nuestra programación y con impactos en los 19 departamentos. Somos el único programa radial que tiene cobertura nacional, así que si querés cubrir Uruguay, no hay mejor forma que con impactos. Estamos en Salto, por ejemplo, a través de América FM 103.3. Estamos en Artigas, Portal FM 98.1. Estamos en Bella Unión, Artigas 103.7, Universo FM. Estamos en el Baltasar Bruma, Artigas, la 93, la Isla FM. Estamos en Paysandú, Latina FM 95.3. Estamos en Yun, Río Negro, la 93.3, Luna FM. En Fray Bentos, Río Negro, Sueños FM 106.7. En Mercedes Soriano, Galicia FM 100.3. Y en Cardona, también Soriano, CB 154, Radio Centro, 1540 AM. Impactos. Un himno de Alejandro Sanz, versionado por muchísimos artistas. Este fue un éxito enorme del verano 2025 en la realización de la banda brasileña Menos e Mais. Corazón partido.

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1: Qué bueno está el nuevo trabajo de De Bausa, el DJ alemán que creó Magnetic. Se llama Lose Myself. Excelente trabajo. Ya está sonando en toda Europa.

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1: Y nos vamos a los 80, 1982, cuando la banda neoyorquina Bone Stone Gang revivió el éxito 67 de Frankie Valli, Can't Take My Eyes Off You. Se transformó en un clásico.

0: Inolvidable versión espectacular de Boys on Gang. 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
0: Y este bloque lo comenzamos con un éxito country en toda Europa. La cantante de Los Ángeles, Zella Lefty, y su versión, una mezcla de country pop buenísima con Boston.
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Do you remember this song? Y este es un exitazo que recordamos del verano 89 de Concierto Punta. Belinda Carlisle, una ex líder de The Go-Go's, una banda rockera de chicas de finales de los 70, que como solista, en ese verano, el cuarto de Concierto Punta, verano 89, imponía I Get Weak. ¿Se acuerdan?

0: Y se viene con todo, ¿eh? El verano 2027 de Concierto Punta. En poco más de dos meses vamos a estar, bueno, rompiendo todo, ¿eh? Nuevamente preparando y recibiéndolos en un verano extraordinario. Verano 2027 con Concierto Punta, como siempre, la FM del verano, la FM de Punta del Este.
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0: Y este tema seguramente va a sonar en el verano 2027. Es el número 3 del Hot 20 de Concierto Punta. Rise Slow, realización del DJ marroquí Kimo Sounds.

0: Soy Rubén Rada y le deseo a Concierto en Punta lo mejor, que lo agarre la ola de la música siempre.
1: Y a poco más de un mes de su partida, lo seguimos recordando, señores y señores, en Impactos, Rubén Rada, con esta versión de Muriendo de Placer.

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7: 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Y los minutos exclusivos de Luisi los comenzamos con Phoenix, el enorme suceso de Marshmello con Portugal The Man.

Nuevamente los vamos a sorprender en el verano 2027. El verano pasado, con la inauguración del primer estudio de una FM en la playa. Claro que sí, estamos en la parada 3 de la Mansa, en Shark, a pocos metros del mar. Para el 2027 tenemos más sorpresas. Y mientras tanto, recordemos algunos de los tantos éxitos creados e impuestos por Concierto Punta en estos veranos. En el verano 2011, este fue el más bailado. Un dúo electrónico de New York, Duck Sauce y su versión de Barbra Streisand.

0: Fue un pelotazo del verano 2011, el concierto Punta se bailó muchísimo. Barbra Streisand aquí en Impactos. 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
0: Probablemente estará en Punta del Este el próximo verano, verano 2027, que Concierto Punta viene preparando con todo. Aquí está la coreana Peggy Gu con Woman.

la coreana Peggy Gou, que estuvo muy activa este verano en Ibiza, probablemente llegue a Punta del Este en el verano 2027. Este era su gran hit, Woman.

Y aquí está el Tigre de Gales, señores, señores. Tom Jones, un recuerdo inolvidable del verano 2000 de Concierto Punta. Sex Bomb.

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6: Josefina Masaya, Fina. Hija de un inmigrante italiano y una criolla, María Josefina Masaya Arriola nace en la ciudad de San José el 1 de mayo de 1909. Luego de obtener el título de maestra, ejerció inicialmente el magisterio en la ciudad de Libertad y posteriormente en San José de Mayo, donde culminó su actividad como docente de primaria en la escuela número 46. A partir de 1960, se hace cargo de la dirección del Instituto Normal de San José por un periodo de 10 años, donde dejó una huella indeleble en varias generaciones de maestros. Mujer de profundos sentimientos solidarios, espíritu inquieto y vocación de servicio, impulsó movimientos comunitarios, la creación de la Asociación Magisterial, la Biblioteca del Gremio de Maestros y la Cooperativa de Viviendas 19 de marzo, ubicada en la capital departamental. Por sobre todas las cosas, su nombre se encuentra indisolublemente unido a la Semana de la Juventud Maragata, ya que fue la inspiradora y principal gestora de la primera Semana de la Juventud celebrada en septiembre de 1963. Su nombre se encuentra grabado en el Monumento a los Forjadores de Nuestra Cultura, ubicado en la Plaza Zorrilla de San Martín de San José de Mayo.
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6: Fue el número uno del verano, Talk to You con Another, el dúo electrónico neerlandés que va a llegar a Punta del Este en el verano 2027. Los esperamos con este hit enorme.

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0: Un recuerdo bárbaro al verano 2021. La británica Sophie Ellis-Bextor y su versión de Crying at the Discotheque.

0: This is a hit of Hot 20. You can ring my
1: bell. Un exitazo de fines de los 70 que volvió otra vez a ser éxito mundial en la renovada versión del rapero británico Age. Aquí está Ring My Bell en Impacto.

0: The '70s.
1: Y sigamos recordando con canciones originales de los 70. Esta es de 1978. Fue un éxito enorme de un cantante australiano. Nos siguen cantando. John Paul Young y su versión de Love is in the Air.

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0: Y ya volvemos con Berch Rupenian conduciendo Impactos junto a una prestigiosa red de más de 39 FMs asociadas en todo el país.
4: Estuvo muchos veranos en Punta del Este, ilustre visitante de nuestros veranos, fundamentalmente en Ovo. Estoy hablando de Bob Sinclair. Hoy cierra nuestra emisión de Impactos con uno de sus grandes hits, Love Generation, y esperemos que en el verano 2027 nos acompañe otra vez Bob Sinclair.
5: Hello my friends, on concierto, I am Bob Sinclair and I'm presenting you one of my greatest hits, Love Generation.

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Buenas tardes, amigas, amigos. Bienvenidos a la 99.1 FM, el lugar, y aquí, a tu rincón tropical. Hoy, viernes 9 de octubre. Viernes 9 de octubre. Bueno, mira, 9 de octubre ya. ¿Quién les habla? Sergio Ferrada, para hacer un nuevo programa de Tu Rincón Tropical. Por aquí, por la 99.1 FM, el lugar. De 18 a 19 horas estamos para compartir un rato de música con ustedes, interactuar telefónicamente por el 43420699, al igual que el 43431015. Esos son los teléfonos de línea. 095-155-167 en nuestro teléfono celular. www.lugarfm.com es el link de la radio para acompañarte donde tú estés, no importa el lugar ni lo que estés haciendo. 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Con música, con información, con programas deportivos, programas de rock, programas folclóricos, lo tenés todo. Lo tenés todo, todo, todo, y mucha información también. Por aquí, por la 99.1 FM, el lugar. Que en este momento estamos nosotros al aire, ¿sí? En este momento nosotros. 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Y bueno, a mí me gusta más cuando conduzco, ¿viste? Cuando ando por ahí, me gusta más escuchar radio que conversar. Conversar me gusta poco. Me gusta manejar y ir escuchando la radio. Cada cual tiene su locura, ¿no? Y su mañatiqueza, dijo uno. Pero bueno, vamos a comenzar con la música por aquí, por Tu Rincón Tropical. Y ya vamos a algún saludito por ahí también, que tenemos mensaje ahí de voz del amigo Reboira, de su señora, de Nancy, que ya lo vamos a estar escuchando. Un saludo grande para ellos, que tengan un lindo fin de semana, ¿sí? Labios compartidos, herederos. Herederos para vos, que agarró este temita de... que se me fue ahora. Labios compartidos de Maná, y lo convirtió en cumbia, sí.

herederos para vos, labios compartidos por aquí por la 99.1 FM, el lugar 095-155-167 para comunicarte con nosotros, 434-206-99, al igual que el 43-43-10-15. Saludamos ahí, como decíamos, al amigo Reboira, que está tomando unos mates, dice por ahí, escuchando el programa con su esposa Nancy también. Así que bueno, Reboiras, Nancy, muchas gracias por estar ahí escuchando el programa. Y bueno, buen fin de semana, ¿eh? Que pasen muy, pero muy bien y a disfrutar. Por ahí Zulma, desde la ciudad de Canelones, dice buenas tardes, Ferrada, acá estamos escuchando el programa. Por acá, llovinando y nublado, dice. Ha refrescado bastante por la ciudad de Canelones. Un saludo para usted, para la audiencia. Buen fin de semana, dice Zulma, desde la ciudad de Canelones. Zulma, muchas gracias por estar ahí compartiendo la tarde con nosotros, Zulma. Vos sabés que por acá, por San José, está igual. Ahora ha refrescado bastante, está lloviznando, sí, y está muy gris la tarde, ¿eh? Y está muy gris. Así que bueno, estamos en esa situación, estamos muy, pero muy parecidos. Zulma, buen fin de semana, gracias por estar ahí acompañándonos. Por acá, buenas tardes, Ferrada. Acá escuchando buena música desde el taller. Si podés pasarme un tema de Cotopaxi. Buen fin de semana, dice Gabriel por ahí. Gabriel, desde el taller Los Hugos, por ahí, que están todos al firme ahí escuchando el programa. Buenas tardes, gracias por estar compartiendo la tarde con nosotros. Y bueno, buen fin de semana para todos ustedes también. Que pasen muy, pero muy bien, que pasen muy lindo. Buenas tardes, Ferrada. Acá escuchando mi rincón tropical con Santiago, dice mi amiga Sonia Navarro. Sonia, un beso grande, gracias por estar compartiendo la tarde con nosotros ahí. Un saludo grande para Santiago también, Sandra y Gustavo, que también se hacen presentes. Dice, buenas tardes, Ferrada, acá estamos tomando unos mates. Dice, te cuento, Sandra está por hacer unas tortas fritas. Dice, jaja, no me empiecen a buscar. Primer mensaje que me manda, nunca me mandó un mensaje tan temprano y es para provocarme enseguida. Enseguida para pelearme. Ay, Dios, mirá que agarro la chivicleta y agarro para ahí. ¡Ah! ¿Eh? Ah, sí, sí. Cristian Ponce, me estoy volviendo loco. Eso es lo que dice. No sé si será cierto.

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Así pasaba Cristian Ponce. Me estoy volviendo loco por aquí, por la 99.1 FM. El lugar 095-155-167. Para comunicarte con nosotros, 434-206-99. Al igual que el 43-43-10-15. Por aquí dice, buenas tardes, podés pasar agua helada, que son las garúas que están cayendo. Saludos, dice Fabián Reyes. Fabián, está muy fría el agua. Nosotros estamos acá adentro, no sé. La verdad que ha refrescado bastante, ¿eh? Ha refrescado bastante. Bueno, Fabián, gracias por estar ahí compartiendo la tarde con nosotros. Y bueno, entonces trata de cuidarte, no salgas afuera, ¿eh? Si está lloviendo. 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Seguimos con más música por aquí, por tu rincón tropical, y lo hacemos con el señor Pablo Cocina, que dice Mi Manera de Amarte, aquí en tu rincón tropical.

El señor Pablo cocina por aquí, por tu rincón tropical, por la 99.1 FM, El Lugar. Saludamos a Raúl Castillo, que está por ahí al firme también, y para su hermano Enrique, que dice que en el día de ayer fue el cumpleaños. Así que un saludo para Enrique. Entonces, espero que haya pasado muy, pero muy bien. Saludamos a Tato, también Tato, te habías desaparecido toda la semana. Tato, ¿dónde andaba? A ver, yo pregunto por chusma nomás, pero aparte para chusmear si me va a decir, decime la verdad y contame todo, tampoco me venga con a media frase. Para chusmear, que sea largo y lindo. Sí, bueno, digo nomás, no porque pregunto dónde estaba, viste, y eso es para saber nomás, viste, porque uno tiene que estar enterado de las cosas. No porque viste que la gente habla y comenta y sí. Y es bueno estar enterado de primera. Con mi amiga torta frita, pero no me puedo. Acá estoy con mi amigo Chulo, dice, nos mate.

Sé que no podía venir, te iba a decir pesado entonces, pero no. No, pues está lejos. Disfrute entonces de esas ricas tortas fritas, ¿eh? Y bueno, buen fin de semana. Acá Tato, que ya lo leíamos. Diego también, por acá. Van quedando todos al día, ¿eh? Javier Pacheco y su Sigui Sigui Dum.

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0: Así pasaba Javier Pacheco, sigue Doom, por aquí por la 99.1 FM, el lugar. Saludamos a Carlos, ahí de la ciudad de Florida. Carlos, gracias por estar compartiendo la tarde con nosotros. Buen fin de semana para ti también, ¿eh? Y bueno, que pases muy, pero muy bien. Y parece que sí, que el fin de semana se va a presentar así, ¿eh? Lluvioso, nublado, medio frío. Eso es lo que pinta, ¿eh? Saludamos al Cabeza también y a Jarita, ahí gente de Universal que terminaban de trabajar, dice ahí en la cancha Universal, de cortar el pasto y arreglar un poco los tejidos ahí, en esos menesteres de las canchas, viste, que está en la cancha ahí, y siempre hay cositas para hacer, ¿no? Siempre hay cositas para hacer en la cancha, y bueno, la gente esa que anda ahí, siempre detrás de las instituciones, dando una vueltita, ¿eh? Arrancando un pastito, arreglando un tejido, arreglando un enchufe de una luz, juntando unas ramas. De los árboles, cortando el pasto, arreglando los tejiditos, pintando, y siempre hay cositas para hacer para tener las canchas prolijas, y se necesita de esa gente que anda siempre a la vuelta, para que cuando llegue el domingo, viste, después vaya uno con un vino arriba y se prenda de los tejidos y tire todo al suelo y ponga las patas arriba de los alambres y se pare arriba los bancos y ensucie todo. ¡Ay, Dios mío! ¡Ay, Dios mío! Pero bueno, un saludo grande para ellos. Por aquí, a ver qué tenemos, si teníamos otro mensaje. Tenemos por aquí, mira. No, esto es para mí, es del amigo Ricardo Gaitán, que está ahí, que estábamos ahí contactándonos con él también. El amigo Ricardo Gaitán, por aquí, bueno, eso era lo que teníamos. 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El amigo Gaitán, que se viene para el Chiringuito dentro de poquito, dentro de poco nomás, va a estar el amigo Gaitán y otras bandas más ahí, en el Chiringuito. Ya se lo vamos adelantando, pero sin fecha. ¡Ja! 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Y aquí en tu rincón tropical te presenta el tema distinto del día. El tema que le vamos a presentar ahora es uno de los temas más queridos por el señor Leonardo Fabio, uno de los primeros que lo llevó a su trayectoria, a sus éxitos. Leonardo Fabio, Ni el clavel ni la rosa.
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El de hoy, ni el clavel ni la rosa, el señor Leonardo Fabio. Saludamos por ahí a Mari, que se hace presente también, de allí de los congelados de calle Herrera. Mari, que arrancó peleando, dice, pasame un temita de Herederos, dice, que me tenía abandonada. Y Herederos, arrancamos con Herederos, Mari, arrancamos con Herederos. El primer tema del día fue Labios Compartidos, canción de Maná que hicieron Herederos. ¿Está? Así que, con razón lo corriste al mecánico, con razón lo corriste. Lo corriste tanto que me escribe una vez cada tanto también a la radio. Le pegaste una correteada que nos manda un mensaje por mes más o menos. Así que mirá. ¡Ay, Dios mío! Grupo Pantera, el supercandidato. Vaya con...

Pasaba Pantera, super candidato por aquí por la 99.1 FM, el lugar. Saludamos a Beatriz Rodríguez, que está por ahí trabajando también junto a su compañero. Digo yo, ¿no? Que está trabajando ahí, pero nos llamó, dice que estaba lloviznando, dice, y que está frío, dice, está gris el día, Beatriz, ¿eh? Así que bueno, a cuidarse, ¿eh? La conoció un domingo, sonido Cotopaxi.

Así pasaba el Coto, sonido Cotopaxi, la conocí un domingo por aquí, por la 99.1 FM, el lugar. Y nosotros nos vamos despidiendo, que pasen ustedes muy, pero muy bien, que tengan un lindo fin de semana, disfruten de él. Así esté lloviendo, no importa, recuerden que cada día es único, y hay que disfrutarlo. Nosotros nos vamos dándole pedal a la vida, volvemos el día lunes a encontrarnos con ustedes, si Dios quiere y si ustedes quieren, a compartir otro rato más de Tu Rincón Tropical a partir de las 18 horas, aquí en la 99.1 FM, el lugar. Nos vamos con Américo, que dice, te vas, la saqué a bailar, y Ágata, la tanga chiquitita. Esos son los temitas que lo van a quedar acompañando. Chau, chau, hasta el lunes, que pasen ustedes muy, pero muy bien.

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0: Gracias.
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2: María Bella de Ramírez. San José ha sabido dar a luz, a lo largo de su historia, personajes que se han destacado en las más diversas, insólitas y contrapuestas actividades del quehacer humano. De ellos rescatamos en esta oportunidad la singular figura de María Bella de Ramírez, nacida el 28 de septiembre de 1866. Esta mujer maragata es considerada una de las precursoras del feminismo contemporáneo por la claridad, firmeza y valentía de sus propuestas a favor de la emancipación femenina. El ser madre de 11 hijos no le quitó tiempo a su militancia activa en pos de los derechos de la mujer. Fundó revistas, escribió libros y promocionó eventos internacionales en una permanente lucha por los derechos de igualdad de mujeres y hombres en el campo social, laboral, económico, político, educativo y personal. Murió el 5 de agosto de 1926. A más de 75 años de su fallecimiento, Emisora Lugar entiende que la comunidad del departamento aún tiene pendiente un mayor reconocimiento a esta incansable defensora de los derechos de la mujer en particular y de la justicia social en general.
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5: El ministro de Economía, Gabriel Odone, instó a los empresarios a asumir un rol activo en la generación de negocios y en la asunción de riesgos.
6: El movimiento Un Solo Uruguay rechazó los dichos del ministro Odone sobre la exigencia de trabajar más y reclamó revisar el costo del Estado.
5: Transportistas autoconvocados reclamaron ante el Parlamento por la guía electrónica de carga y el aumento del gasoil, advirtiendo sobre el impacto del conflicto a las puertas de la zafra.
6: El Ministerio de Ganadería tramita 40 expedientes sancionatorios por residuos de garrapaticidas en carne de exportación en la previa de la auditoría de China.
5: El secretario general del Partido Colorado, Andrés Ojeda, defendió la aplicación del modelo de seguridad salvadoreño tras reunirse con el vicepresidente de El Salvador, Félix Ulloa.
6: La Coordinación por Palestina realizó una marcha en Montevideo para exigir al gobierno del presidente Yamandú Orsi la ruptura de relaciones con Israel y la condena oficial de la situación.
5: La Dirección General Impositiva inició fiscalizaciones masivas en comercios de todo el país para frenar la evasión fiscal tras dos meses de baja en la recaudación.
6: El Ministerio de Turismo y Aeropuertos Uruguay firmaron un acuerdo para destinar 2,5 millones de dólares anuales en incentivos a aerolíneas que aumenten la conectividad y atraigan a turistas.
5: La Intendencia de Canelones multó a 15 personas por arrojar desechos en basurales endémicos y aplicó sanciones directas a vehículos de gran porte mediante un sistema de videovigilancia.
6: Hallaron muerto a un familiar del empresario imputado por la estafa inmobiliaria en Punta Negra.
5: Un informe de inteligencia policial señala al puerto de Montevideo como un punto de alto riesgo para el tráfico de armas debido al desvío de pistolas compradas de forma legal.
6: Desarticularon una red de trata orientada a la explotación sexual de menores amparadas por el INAU, con 4 detenidos, entre ellos un efectivo policial.
5: La incautación de 18 kilos de drogas y teléfonos celulares cerca de un puesto militar en el ex Concar derivó en 6 allanamientos y la retención de los dispositivos de 2 efectivos castrenses.
6: Condenaron a Luis Alberto Suárez, el Betito, a 3 años y 8 meses de penitenciaría y decomisaron varios vehículos de alta gama.
5: La AUF fijó los detalles de la 22ª fecha de la segunda división profesional y los cruces del fin de semana para el torneo clausura de la Primera Divisional C.
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5: ¿Qué tal, amigos? Comenzamos a informar en este viernes 9 de octubre de 2026, saludando a CX-122, Radio Reconquista de Rivera, que hoy cumple 47 años. ¡Felicidades!
9: Aquí están los titulares de las principales noticias de esta edición de Inforrami.
5: El ministro de Economía, Gabriel Odone, instó a los empresarios a asumir un rol activo en la generación de negocios y en la asunción de riesgos.
6: El movimiento Un Solo Uruguay rechazó los dichos del ministro Odone sobre la exigencia de trabajar más y reclamó revisar el costo del Estado.
5: Transportistas autoconvocados reclamaron ante el Parlamento por la guía electrónica de carga y el aumento del gasoil, advirtiendo sobre el impacto del conflicto a las puertas de la zafra.
6: El Ministerio de Ganadería tramita 40 expedientes sancionatorios por residuos de garrapaticidas en carne de exportación en la previa de la auditoría de China.
5: Secretario General del Partido Colorado, Andrés Ojeda, defendió la aplicación del modelo de seguridad salvadoreño tras reunirse con el vicepresidente de El Salvador, Félix Ulloa.
6: La Coordinación por Palestina realizó una marcha en Montevideo para exigir al gobierno del presidente Yamandú Orsi la ruptura de relaciones con Israel y la condena oficial de la situación.
5: La Dirección General Impositiva inició fiscalizaciones masivas en comercios de todo el país para frenar la evasión fiscal tras 2 meses de baja en la recaudación.
6: El Ministerio de Turismo y Aeropuertos Uruguay firmaron un acuerdo para destinar 2,5 millones de dólares anuales en incentivos a aerolíneas que aumenten la conectividad y atraigan a turistas.
5: La Intendencia de Canelones multó a 15 personas por arrojar desechos en basurales endémicos y aplicó sanciones directas a vehículos de gran porte mediante un sistema de videovigilancia.
6: Hallaron muerto a un familiar del empresario imputado por la estafa inmobiliaria en Punta Negra.
5: Un informe de inteligencia policial señala al puerto de Montevideo como un punto de alto riesgo para el tráfico de armas debido al desvío de pistolas compradas de forma legal.
6: Desarticularon una red de trata orientada a la explotación sexual de menores amparadas por el INAU, con 4 detenidos, entre ellos un efectivo policial.
5: La incautación de 18 kilos de drogas y teléfonos celulares cerca de un puesto militar en el ex Concar derivó en 6 allanamientos y la retención de los dispositivos de 2 efectivos castrenses.
6: Condenaron a Luis Alberto Suárez, el Betito, a 3 años y 8 meses de penitenciaría y decomisaron varios vehículos de alta gama.
5: La AUF fijó los detalles de la 22ª fecha de la segunda división profesional y los cruces del fin de semana para el torneo clausura de la primera divisional C.
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2: Cuando estamos comenzando a promediar la jornada del viernes, desde la Asociación de Radios del Interior y para todas sus emisoras afiliadas, iniciamos el desarrollo de la información adelantada en titulares, destacando que el ministro de Ganadería, Gabriel Odone, instó a los empresarios a asumir un rol activo en la generación de negocios y en la asunción de riesgos durante el segundo foro de capital privado. En el evento que reunió a inversores de startups y presentó el informe titulado Panorama de Capital Privado, Odone planteó que los gobiernos deben impulsar una batalla cultural para delimitar las responsabilidades estatales y privadas. Ante el sector empresarial, el ministro enfatizó que el Estado debe centrarse en garantizar la estabilidad y la competitividad, mientras que los privados tienen la tarea fundamental de gestionar sus negocios e invertir.
3: Estabilidad, promover competitividad y generar condiciones para que sus negocios se desarrollen. Todo lo demás es responsabilidad de ustedes. Y todo lo demás es la asunción del riesgo, la gestión del riesgo, la gestión financiera de los aspectos que tienen que tener. Y esa es parte de una batalla cultural que no solamente en Uruguay, sino en toda la región, los gobiernos estamos tratando de delimitar cuál es el rol del Estado y cuál es el rol del sector privado. El rol del Estado es lo que yo señalaba, el rol de los privados es generar negocios.
4: El movimiento Un Solo Uruguay divulgó una carta abierta dirigida al ministro de Economía y Finanzas, Gabriel Odone, en la cual expresó un firme rechazo a las declaraciones recientes del jerarca, según confirmó la propia organización agropecuaria. El comunicado respondió a la sugerencia de que el sector privado debe trabajar más para impulsar el crecimiento del país, afirmando categóricamente que los productores uruguayos no necesitan que les digan eso porque llevan décadas invirtiendo, asumiendo riesgos y compitiendo en los mercados internacionales. La organización argumentó que el principal freno al desarrollo económico nacional no responde a la falta de esfuerzo, sino al peso de los elevados costos internos para producir, transportar y contratar, los cuales superan ampliamente a los de los competidores extranjeros. En ese sentido, remarcaron que el sector no fija los precios internacionales de sus productos ni de los insumos fundamentales como los combustibles y los fertilizantes. Por esta razón, el movimiento exigió revisar con rigor la burocracia, las regulaciones excesivas, las tarifas y fundamentalmente el tamaño y el costo de funcionamiento del Estado, aclarando que el reclamo no busca privilegios sino condiciones estructurales que permitan trabajar al país productivo.
2: En tanto, transportistas autoconvocados intensificaron sus reclamos debido a la falta de certeza sobre la guía electrónica de carga y la reciente suba de combustibles. Los transportistas denuncian contradicciones operativas en las balanzas oficiales, donde las pantallas exigen el uso de una guía electrónica que califican como una burocracia excesiva para quienes operan al frente del volante. Asimismo, ratificaron que no se sientan representados por la Intergremial del Transporte Profesional de Cargas y criticaron que las negociaciones con la ministra Lucía Echeverri se realicen a puertas cerradas. A este escenario se sumó el impacto del tercer aumento consecutivo en el precio del gasoil, por lo que exigieron la devolución del 4% del IVA del combustible, la reducción de tarifas y multas de balanza acordes a la categoría de cada vehículo. Tras comparecer ante la Comisión de Transporte de la Cámara de Diputados, el vocero del sector, Federico Holzman, advirtió que esta situación genera un marcado nerviosismo a las puertas de la zafra de granos y reclamó definiciones urgentes para evitar conflictos mayores.
4: El Ministerio de Ganadería, Agricultura y Pesca tramita 40 expedientes sancionatorios a productores tras detectar residuos de medicamentos garrapaticidas en carne vacuna destinada a la exportación en el marco de una estrategia para endurecer los controles sanitarios. Las actuaciones responden directamente a las exigencias planteadas por las autoridades de China, luego de que ese país suspendiera de forma preventiva la habilitación para exportar de los frigoríficos San Jacinto y Tacuarembó tras detectarse trazas de sustancias veterinarias en embarques previos. Mientras el gobierno continúa las gestiones políticas y técnicas para resolver esta situación, La cartera aplica multas pecuniarias a los infractores basándose en los lineamientos del decreto vigente. Asimismo, el sector oficial se prepara para recibir a fines de este mes una auditoría desde el gigante asiático que se extenderá por 2 semanas. El objetivo principal de las autoridades es demostrar la rigurosidad de los nuevos procedimientos aplicados para minimizar riesgos sanitarios y lograr así el levantamiento definitivo de las restricciones comerciales sobre las plantas afectadas.
2: El secretario general del Partido Colorado, Andrés Ojeda, y el expresidente Julio María Sanguinetti se reunieron en Montevideo con el vicepresidente de El Salvador, Félix Ulloa, con quien analizaron la aplicación de herramientas del modelo de seguridad salvadoreño en Uruguay. Tras el encuentro, Ojeda defendió la posibilidad de replicar estas medidas al asegurar que el éxito contra las pandillas impulsó el crecimiento económico y mejoras en la salud y la educación salvadoreñas, según confirmó el propio dirigente colorado. Tras el encuentro, Ojeda defendió la posibilidad de replicar estas medidas al asegurar que el éxito contra las pandillas impulsó el crecimiento económico y mejoras en la salud y la educación. Además, Ojeda destacó una afinidad continental contra el narcotráfico tras mencionar sus contactos recientes con la ministra de Seguridad de Argentina, Patricia Bullrich, y valoró que todo el espectro político local buscará el diálogo con el mandatario extranjero mientras proyectan una visita formal a El Salvador para estudiar sus métodos de control territorial.
5: Cuando uno empieza a mirar los números de seguridad y de homicidios, son quizá la puerta de entrada al interés, ¿no? Porque uno ve promedios de homicidios de 100 y pico homicidios, pasa a 1,3, llama la atención. Y después uno profundiza y ve que, por ejemplo, hoy el Banco Mundial anuncia un crecimiento de El Salvador del 4,5% del PBI, después anuncian mejorías en educación usando tecnología, un sistema nuevo de salud basado en inteligencia artificial, y cuando le preguntamos a él, él te dice que todo esto está basado en la mejora de la seguridad y en la baja de la violencia. Entonces, ¿cómo la seguridad termina siendo un eje de desarrollo? Y en un Uruguay que hoy está enfrentando probablemente, o quizás seguramente, el año de más homicidios de la historia, desde que se miden en Uruguay los homicidios, o por lo menos va a estar ahí, si no es el primero, es el segundo, y no estamos dando el pie con bola, parece no haber un camino de salida para esto, ver una experiencia que tiene este éxito, por lo menos tiene que generar curiosidad. Yo me alegro profundamente que el presidente Orsi lo haya recibido con atención. Nos acaba de extender una invitación para ir a El Salvador, que tomamos con mucho, con mucho, digamos, entusiasmo por la generosidad de ellos, y aparte han invitado también a actores del gobierno, que estaría bueno que en lugar de hablar quizás desde el conocimiento y el prejuicio, vayan hasta allá. Y recorreremos cárcel y recorreremos todo lo que es controversial.
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2: La Dirección General Impositiva inició fiscalizaciones masivas en todo el país para frenar la evasión fiscal, tras registrar 2 meses de baja en la recaudación, según informó el organismo fiscal. El operativo prioriza comercios con ventas al público y utiliza cruces informatizados para contrastar los montos declarados con las compras de insumos y el promedio sectorial. La campaña busca detectar el uso indebido de regímenes como el monotributo o el litoral E por parte de negocios que superan los límites permitidos, aplicando sanciones graduadas según el riesgo detectado, que van desde las alertas hasta auditorías profundas y clausuras. La DGI recordó que sus inspectores deben exhibir carné institucional y habilitó una línea telefónica para verificar su identidad en caso de dudas.
3: El 63% de las empresas uruguayas manifiesta preocupación por la ciberseguridad, pero solo el 20% implementó plenamente las medidas de protección necesarias, según reveló un relevamiento sectorial. El estudio indica que el avance tecnológico de los procesos productivos no estuvo acompañado por un desarrollo equivalente en materia de seguridad, lo que afecta a la gestión de los riesgos. En cuanto a la organización interna, el informe señala que apenas el 21% de las compañías cuenta con un responsable formal en el área, mientras que en el 44% de los casos esa función recae directamente en el dueño, un socio o el gerente general.
2: El capital invertido en fusiones y adquisiciones de empresas en Uruguay superó los 25 mil millones de dólares durante el año pasado, impulsado por inversores extranjeros y nacionales, según un informe del Instituto Uruguay 21. El mercado mostró un incremento de las operaciones, donde el sector de tecnología y servicios concentró más de la mitad de las transacciones. La directora de Uruguay 21, Mariana Ferreira, explicó que estas inversiones permiten financiar nuevas líneas de negocios o aportar recursos a compañías que atraviesan dificultades financieras para que puedan continuar con sus actividades.
4: Uruguay es un país que es muy conocido por la confianza que ofrece, por la estabilidad, por las garantías que da. ¿Es amigable? Eso no basta. Es una condición necesaria, pero no suficiente, la estabilidad y las garantías. Hay que contribuir, hay que desarrollar mucho más el ecosistema, hay que formar, por eso es importante, hay que formar a los emprendimientos, a los emprendedores. Hay que desarrollar el ecosistema, los instrumentos que tenemos entre las distintas agencias, entre las universidades, los centros de investigación públicos y privados. Y lo que muestran los datos, los principales indicadores, es que en el 2025, que es la información que cerramos el año, digamos, hubo más de 30 operaciones de fusiones y adquisiciones en Uruguay. Más de la mitad en sectores bien de punta, en tecnología, en servicios, en biotecnología. Y también es importante ver el origen de esas transacciones. Hay mucho capital privado de Uruguay, pero también hay capital privado de Estados Unidos, de Argentina y de Brasil.
3: El Ministerio de Turismo y Aeropuertos Uruguay firmaron un acuerdo para implementar un fondo de incentivos de $2.500.000 anuales, destinado a las aerolíneas que aumenten la conectividad aérea del país. La iniciativa público-privada, reglamentada mediante un decreto firmado por el presidente Yamandú Orsi, contempla dos modalidades: un aporte de $15 por cada pasajero adicional que aporte el Estado, junto a una cifra idéntica del concesionario, y un incentivo de $40.000 por cada nueva ruta habilitada, según confirmó el titular de la cartera, Pablo Menoni.
2: Durante la presentación en el Aeropuerto Internacional de Carrasco, de la que participaron la vicepresidente Carolina Cose y el subsecretario de Economía Martín Valcorba, las autoridades destacaron que la medida busca potenciar el turismo receptivo y mejorar la inserción internacional de Uruguay. Las aerolíneas interesadas deberán presentar declaraciones juradas ante el Ministerio y cumplir con requisitos de frecuencia y permanencia para acceder a los beneficios del régimen, que tendrá una vigencia inicial de 1 año, prorrogable hasta 4. El subsecretario Valcorba dijo que la conectividad es un factor clave para la competitividad general de la economía y la atracción de inversiones.
3: La Intendencia de Canelones multó a 15 personas que vertieron desechos en basurales endémicos y registró más de 90 vehículos en esos puntos mediante cámaras de monitoreo. El director de Preservación Ambiental explicó que el protocolo inicial consiste en registrar y notificar los infractores de primera vez, mientras que en caso de residencia se aplican multas que van de 5 a 50 unidades reajustables. El jerarca indicó además que la notificación previa no rige para quienes concurren en vehículos de gran porte, los cuales son sancionados de forma directa con una multa de 5 unidades reajustables, y recordó que los involucrados disponen de un plazo de 6 días para presentar sus descargos.
5: Nosotros en primera instancia tenemos una ordenanza que es la de limpieza pública del departamento de Canelones, donde ahí nosotros registramos a la primera persona que hace un incidente en un registro de infractores internos, se notifica a la persona de la infracción que cometió y luego de, si se lo ve nuevamente cometiendo una infracción, en ese caso la persona ya es pasible directamente de sanciones que van desde 5 UR hasta 50 UR. Independientemente de eso, cuando son vehículos de gran porte, como vehículos, camiones o algo que te vuelcan mucho residuo en la vía pública, eso, si bien se le avisa y se lo notifica, va directamente a las 5 UR de primera instancia y no como un vehículo si va y te deja una bolsa de residuo, ¿no? Nosotros en el momento vamos teniendo unas 15 multas ya aplicadas, se están haciendo, algunos decidieron hacer convenios de pago y otros pagaron en el momento, y después, bueno, en el registro de infractores ya tenemos más de 90 vehículos. La persona en ese caso tiene 6 días para presentar descargo, reconocer el error, y si no lo reconoce, nosotros con el video realmente fehaciente que se vea y se constate de la infracción, podemos sancionar a través de la matrícula del vehículo.
2: Unas 800 personas podrían resultar afectadas en Paysandú y más de un centenar requerir alojamiento en refugios si el río Uruguay alcanza los 7,60 metros y el 19 de octubre, según las proyecciones del Comité Departamental de Emergencias. El SECOED pasó a funcionar en sesión permanente bajo la conducción del intendente Nicolás Olivera ante una creciente que mantiene una tendencia ascendente, con un nivel registrado anoche en 5,48 metros frente a la costa sanducera y un ritmo de ascenso de 2 centímetros por hora. Las estimaciones sitúan el nivel entre 5,76 metros para hoy y en un rango de hasta 6,40 metros para el fin de semana. La Comisión Administradora del Río Uruguay indicó que con una evacuación de 18.000 metros cúbicos por segundo desde Salto Grande, el río podría llegar a 6,40 metros, superando la cota de alerta fijada en 4 metros con 39 centímetros. La evolución definitiva dependerá de las precipitaciones asociadas a la inestabilidad atmosférica y a las advertencias vigentes por tormentas fuertes. Ante este escenario, el SECOED dispone inicialmente de 5 centros de evacuación y cuenta con el ofrecimiento de sedes por parte de la Iglesia de Jesucristo de los Santos de los Últimos Días.
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3: Una mujer fue condenada a 10 meses de prisión en régimen de libertad a prueba por 4 delitos de estafa, tras ofrecer ganado en redes sociales y cobrar adelantos de dinero que nunca entregó, según confirmó la Jefatura de Policía de Soriano. Las investigaciones se originaron a raíz de la denuncia presentada en la ciudad de Dolores, donde un comprador transfirió más de 42 mil pesos como seña por 18 terneros publicados en Facebook, pero al concurrir al lugar acordado no halló los animales ni logró contactar a la vendedora. Tras las pesquisas policiales, los efectivos detuvieron a la responsable en Mercedes, lo que permitió a la justicia dictar su condena por reiterados delitos de estafa.
2: Hallaron muerto a un familiar y empleado del empresario imputado por la estafa inmobiliaria de Punta Negra en el marco de la investigación judicial por la venta de terrenos con documentación falsa. El cuerpo sin vida de Alex Leal, empleado y cuñado del empresario inmobiliario Paulo Alves, fue encontrado este jueves en Punta Negra, departamento de Maldonado, según confirmó la policía. Los investigadores determinaron que se trató de un suicidio tras hallar una carta en la que la víctima daba cuenta de la decisión. El hombre se encontraba bajo indagatoria en el marco de la causa que investiga una millonaria estafa inmobiliaria con la venta de terrenos en la zona balnearia, utilizando documentación y poderes falsos de propietarios ausentes o fallecidos. Por este caso, que ya cuenta con dos personas condenadas y dos imputadas, entre ellas Alves, quien cumple arresto domiciliario total con tobillera, la Fiscalía continúa las pesquisas para determinar la participación de otros involucrados en la maniobra delictiva.
3: La operación Tridente desarticuló una red de trata orientada a la explotación sexual de menores amparadas por el INAU, según confirmó la Fiscalía de Delitos Sexuales de Quinto Turno de Montevideo. La investigación comenzó a partir de una denuncia del Instituto del Niño Adolescente del Uruguay por la fuga de dos adolescentes de un hogar de Emparo, cuyos teléfonos permitieron rastrear la red delictiva. Personal de Interpol y de la Dirección General de Lucha contra el Crimen Organizado detuvo a cuatro hombres, entre ellos un efectivo policial de la Unidad de Respuesta Policial Móvil de Montevideo, tras allanamientos en los barrios Belvedere y Maracaná y en la ciudad de San Gregorio de Polanco, en Tacuarembó. Durante los operativos, las autoridades incautaron computadoras, celulares, municiones y una cuadernola con registro de la organización, mientras que un quinto indagado se presentó de forma voluntaria y quedó emplazado. La Fiscalía y el INAU activaron protocolos de protección integral para resguardar a las víctimas.
2: La justicia condenó a 3 años y 8 meses de penitenciaría a Luis Alberto Suárez, conocido como el Betito Suárez, tras un acuerdo abreviado con la Fiscalía que le tipificó delitos de tráfico de drogas, lavado de activos, uso de documento falso y estafa, según informó el Ministerio del Interior. En el marco de la operación Hiro, que desarticuló una organización criminal de carácter familiar instalada en el Cerro de Montevideo, el Juzgado de Crimen Organizado de Segundo Turno dispuso además el decomiso de varios vehículos que quedaron a disposición de la Junta Nacional de Drogas. Los bienes incautados comprenden una camioneta Audi 5, otro automóvil de la misma marca, un vehículo Volkswagen Vento y una camioneta Jetour Dacia.
3: Un informe de la Dirección General de Información e Inteligencia Policial señala al puerto de Montevideo como un punto de alto riesgo para el tráfico de armas, según confirmó el propio documento oficial. El análisis advierte que las vulnerabilidades en los controles marítimos y aduaneros facilitan la operativa de organizaciones criminales locales y transnacionales. La investigación detalla que bandas delictivas reclutan a personas sin antecedentes penales para comprar de forma legal pistolas calibre 9 milímetros en armerías y desviarlas de inmediato al mercado ilegal, donde cuadruplican su valor. Ante esta situación, el Ministerio del Interior impulsa una nueva estrategia que establece topes de adquisición por usuario, exige denunciar hurtos en un plazo de 24 horas y endurece las penas de cárcel para el tráfico interno. La investigación judicial sobre una red de corrupción en el ExComCar sumó avances tras 6 allanamientos realizados por la policía en Montevideo y Artigas, según confirmó la Fiscalía Especializada. El procedimiento derivó en la incautación de los teléfonos celulares de 2 militares de la Guardia Perimetral. Las sospechas se originaron el pasado domingo, tras el hallazgo de un cargamento a 20 metros de un puesto militar que contenía 17 kilos y medio de drogas valuadas en $300,000, además de 38 teléfonos celulares y routers. La directora del Instituto Nacional de Rehabilitación, Ana Guanche, señaló que el volumen del decomiso hace presumir la complicidad de funcionarios, mientras la Fiscalía investiga un posible nexo con la operación Trazador por las marcas en la droga. Ante la resistencia inicial del jefe de guardia a entregar las nóminas, el fiscal de estupefaciente Rodrigo Morosoli asumió el caso y el comandante en jefe del ejército Mario Estebanassi ordenó una investigación administrativa interna.
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3: La mesa ejecutiva de la Asociación Uruguaya de Fútbol fijó los detalles para la 22ª fecha de la fase regular del Campeonato Uruguayo de Segunda División Profesional. Se disputará este fin de semana en medio de una gran paridad en la parte alta de la tabla de posiciones en la lucha por los 3 ascensos directos a la máxima categoría. La etapa comenzará este sábado con 4 encuentros. River Plate recibirá Oriental de La Paz a las 10, Uruguay-Montevideo jugará ante Colón desde las 13, Sportivo Cerrito se medirá con Tacuarembó a las 16 y Paysandú enfrentará Rentistas a las 19 horas. La actividad continuará el domingo 11 con los 3 partidos restantes. Atenas jugará frente a Miramar Misiones a las 13. La Luz recibirá Plaza Colonia a las 16 y Huracán cerrará la etapa ante Fénix a las 19. En paralelo, la tercera categoría del fútbol local disputará una nueva jornada del torneo clausura con encuentros divididos entre sábado y domingo. Mañana se enfrentarán Rampla Juniors con Terremoto, Mar de Fondo ante Bellavista, Huracán Buceo frente a Los Halcones y Club Atlético Artigas contra Deportivo Italiano. La etapa dominical incluirá los choques entre Lito y Deuster, Durazno frente a Platense, Salto ante Sportivo Bella Italia y Salus contra Deportivo LSM. Los escenarios definitivos de las designaciones arbitrales se publicarán en las próximas horas en el portal oficial de la AUF.
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2: El Instituto Uruguayo de Meteorología pronosticó para el resto de la jornada condiciones de tiempo fresco con cielo cubierto y vientos persistentes del sector sureste en todo el país, con precipitaciones escasas en la mayor parte del territorio y mayor inestabilidad con tormentas aisladas en la región norte. El reporte oficial dice que los vientos alcanzarán velocidades de entre 20 y 40 kilómetros por hora, con ráfagas que podrán llegar a los 50 kilómetros por hora, especialmente en las zonas costeras. Las temperaturas mínimas nacionales el fin de semana rondarán los 12 grados, mientras que las máximas se ubicarán entre los 16 y 17 para el área metropolitana y treparán hasta los 21 grados en el norte. Para el fin de semana persistirá el ambiente húmedo e inestable, con nubosidad abundante y probables precipitaciones aisladas que disminuirán de forma gradual hacia el domingo, según el INUMED. Hasta aquí la edición de este viernes de InfoRami.
3: Estas fueron las principales informaciones al promediar la jornada.
2: Volvemos el lunes a esta hora. Buen fin de semana.
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